0: noches, señoras y señores. Bienvenidos, sinvergüenzas.
1: Buenas.
2: Buenos días, buenas tardes, buenas noches.
0: Otra noche más de sinvergüenciadas.
2: ¿Cómo se encuentran, mis queridos compadres?
0: Bien. Todo muy bien, muy buenas noches, señor Franco.
3: Muy buenas noches.
0: Lo veo muy serio, ¿qué ha pasado?
3: Carlos, no, hoy de hecho estoy bastante alegre.
0: Disculpa. Arranca ya con una amonestación.
3: ¿Sí?
0: Arranca ya con una tarjeta amarilla, Lisandro. Así de una. Ha llegado onda cada día, ¿viste? De una. Arranco el partido y ya tirado.
3: Amarilla para el gordo.
0: Amarilla para Lisandro.
3: Sí, señor.
0: ¿Cómo está, mi hermano querido?
3: Muy
0: buenas
3: bien,
0: noches.
3: Muy bien.
0: Ninguna retada de nada. Usted el que manda la casa.
3: Siempre.
0: ¿Cómo tiene que ser, hermano?
3: Látigo y, bueno, y comida en tiempo y forma.
0: Látigo. El pasito del látigo, ¿cómo es?
3: Todo en tiempo y forma.
0: Buenas noches, Facu, querido.
2: Buenas noches, querida. ¿Cómo estás?
0: Querida,
2: ¿qué tal
0: arriba?
2: Esta noche?
0: Siempre,
3: ¿no?
0: Sí, pero él en sexy, por eso siempre tiene. Para ellas, siempre para ellas.
2: ¿Te diste cuenta que está muy fresco, no?
0: Sí, fresco para
2: bastante fresco.
0: Sí.
2: Pero no sé, yo soy una persona de sangre caliente, compadre.
0: Sí. Está fresco, escucha.
1: ¿Por qué ese ruidito? ¿Qué?
2: De abajo ha sido.
0: Escucha, está fresco para olvidarse del calzoncillo en el donde deja la ropa.
2: Peinador sin tabla, está helado.
0: Sí.
2: Está
0: Oye, me ha pasado eso, bro. No tenía ningún calzoncillo en el coso, en el viste donde van guardados los calzoncillos, tengo que buscar uno en el fondo. Y te digo que salía así en toallón como estaba nomás, digamos.
2: ¿No usó nunca el guerrero?
0: Menos 10 grados así esta mañana. Oh. Horrible, me cago entero de frío. Señor Lisandro, amonestado, ¿cómo le va?
1: Tan rápido. Buenos días a todos. Buenas. ¿Qué tal? ¿Qué tal esa semana?
0: Buenos días.
3: Bien.
0: Estamos en vivo.
1: No nos han clausurado, no nos han
0: censurado
1: nada.
0: Ya cuarto.
1: ¿Te mandó un mensaje, moro?
0: No, sigo esperando. Pesita en tal.
1: Es un cagón.
0: Tiene miedo.
1: Es un cagón.
0: Tiene miedo, sí me ha dicho Lisi. Con Lisi habló ayer.
1: ¿En serio?
0: Sí, dice, no,
1: gran,
0: no. Cralísimo, ¿no? Alto puterío, lo Martín. ¿Vos también lo Martín Fierro?
2: Bastante lindo, complicado. Boludo, bastante.
0: Lindo puterío, che.
2: Pero siempre
1: hermoso.
2: Puterío.
1: Ahí, siempre, esa cámara está hasta el pato, lo que ha dicho.
0: Sí, pero está bien, boludo.
1: Está bien, autodefensa,
0: bien,
1: perfecto.
0: Han hablado mucha cagada y bueno, nada.
4: Es más, creo que el problema más grande ha sido que han hablado de la Wanda.
1: ¿De quién?
4: De la Wanda.
0: No, ¿en serio?
4: Sí.
1: ¿Quién es?
4: Estaban todos enojados porque no podía.
0: Porque ha ganado como mejor conductora, digamos. Por eso estaban enojados.
4: Porque ganó Martín Fierro.
0: Claro, porque ha ganado como mejor conductora y había otra que supuestamente decían que era el mejor y bueno, nada.
1: La Nancy ganó. Paz. Tampoco, ¿qué quiere?
2: Bueno, pero a ver. Cabe destacar que el Martín Fierro de Oro se lo llevó Guido Casca, que al principio me caía mal, pero después empecé a ver su programa y la verdad que el chabón tiene una manera de transmitir ganas de ver el programa, escucha, de hacerte que te quede, que es muy peor.
0: Ustedes son chiquitos, pero vos sabés cuando arrancaba de chiquito Guido Casca ahí en, ¿cómo no me acuerdo? Pelusa, no me acuerdo cómo se llamaba la
1: Cebollita.
0: No sé de dónde viene el Guido Casca, pero después pasó con Sofoch. Muy claro el pendejo. Sí ha tenido su Del Moreada, digamos, así como Del Moro de verdad. Me dio más cable en un capítulo de su vida, digamos. Pero bueno, supo tirar el freno de mano y.
2: ¿Cuál? ¿El rap?
0: Sí.
2: No, aparte es muy memeable lo hago.
0: Sí, hiper. Y el programa de él es memeable.
1: Tiene varios.
0: Todos, pero sobre todo es el de lo que imitan, esas cosas, hacen sonido.
1: Ese es el mejor para mí.
2: Claro,
1: el
2: de Spider-Man es increíble,
1: boludo. Ahí imitan a Antonio Río,
0: boludo. Sí, Leo Mattioli. El concurso de risa.
1: No.
0: Ha pasado, el otro que cómo ladraban, a ver cuál es el mejor ladrido.
2: ¿Quién se veía más gracioso?
0: ¿Quién se veía más gracioso? Con mucho risa.
1: Nunca he visto un programa tan boludo.
0: Pues te digo, le debe haber, pero debe haber dado un montón de memes. El programa debe ser uno de los programas que más memes le ha dado a la historia de la televisión. Pero bueno, sí, hablando de putería, Martín Fierro es un lindo putería.
1: O sea, si no ha sido un Martín Fierro, estamos nosotros, boludo.
0: Vos decís que te imaginas si lo
1: sin vergüenza, ¿no? Te imaginas acá unos cuantos años digan sin vergüenza Martín Fierro.
0: Escuchado, vamos a hacer daño a comer.
2: Sácame por
1: ¿sabes qué? La tienen adentro, claro. Así de una.
0: Es más, cuando digan, no sé, gana Del Moro con él.
2: Ya vos saltemos el moro.
0: No, odio. Al toque hacemos quilombo, boludo. Ahí armamos quilombo, le pegamos a Mirta, hacemos una cosa así para salir.
1: Por la vieja, boludo.
4: A todo.
1: Claro. Pobre la vieja, grande la Mirta.
0: No importa, le pegamos a cualquiera que esté cerca, le metemos un guante, boludo.
1: No se está riendo el amigo.
4: Le sacamos la máscara.
1: Está serio.
2: Bueno, quiero hablar un poquito, comentar que...
0: Perdón, me deje que los salude a los dos sinvergüenzas que
2: están del otro lado,
0: que
2: yo no lo veo. Por supuesto.
0: Fuerte el aplauso para nuestros operadores de lujo, los dos Carlitos, los dos Charlie. Fuerte el aplauso.
2: El Charlie al cuadrado. Mirá lo egoísta, está tomando solo.
1: Escuchá,
4: no, gordo, hace rato te
2: estoy diciendo. Charlie y el
1: Estoy haciendo la promoción del vaso. Miren, este es el vaso.
0: Bueno, escuchá, alto corte de pelo.
2: Charlie, le el negro, trae ese vaso para acá.
0: Alto corte de pelo le mete el negro. Crap, bueno. ¿Cómo me gustaría tener pelo para cortarme así, boludo?
2: Espera, a nosotros nos están presentando sin música.
0: Sí, sí. No pone música.
2: ¿Dónde está
0: mi canción? Paro, ¿qué? ¿No han abierto los paritarios ustedes?
1: No, llegó todavía.
2: ¿Dónde está mi canción de presentación?
1: ¿Cuál es toda? La
2: historia. No, la que Carlito.
0: La que él sabe.
2: ¿Dónde está Justin?
0: Buenas noches, Charlie.
2: No, buenas noches, nos volvemos a presentar cuando suene la canción. Si
0: no hablamos.
2: Si no, me retiro de acá.
1: El primer problema de
0: Timo ha llegado sin vergüenza. No solamente la libertad avanza, sino acá también el problema de cartelero.
4: Para ustedes, Mirta Legrand, en serio. Es un extraterrestre, ¿no?
1: ¡No!
0: ¡Ahí está! ¡Sí,
2: señor! Presentalo nuevamente.
0: Con nosotros el señor Facundo Alf. Alfilo, vamos a decir.
2: Buenos días, buenas tardes, buenas noches. ¿Qué Alfie, tal están pasando Alfie en este hermoso frío?
0: Che, ¿cómo anda Willy?
2: ¡Willy!
0: Sí.
2: Bueno,
0: sí, ¿qué hace ese gordo? No ha venido todavía. Sí. Tiene ese
2: eso, tarjeta roja. De eso quería hablar. Que justamente nosotros estamos viendo en el vivo que aparece la cámara de división. Sí.
0: Siempre abra un micrófono vacío.
2: Hay que ponerle ahí una fotocopia, un emoji.
0: Yo de acoto la influencia.
1: holograma.
0: ¿Ha visto que dice que está mal hablar del que no está, pero es bien divertido? Yo de acoto una infidencia. Mi compadre estaba mientras estaba el programa, estaba mensajeando porque estaban preparando comida, después estaban esperando para comer. Y yo le di un mensaje que no estoy seguro, no quiero asegurar nada, ¿no? Pero creo que decía: está en el horno, calentate la comida, una cosa así.
2: No ha sido el único
0: que ha tenido quilombo.
1: ¿Vos decís eso?
0: Sí. Yo a mí ni comida me han dejado, pero bueno, normal.
1: Pero vos estabas solo.
0: Es verdad.
1: No sé quién te ayudó, quién te acompañó.
0: Mi hija. Pero no me dejó comida. Se han pegado dos semejantes hamburguesas y no me dejó ni nada.
1: O sea, vos has llegado y era.
0: Corrió la bola esa de
1: Víctor Alejandro. El camino de los Simpsons que llega y ve que está la hamburguesa congelada.
0: La salchicha
1: congelada.
0: Ese me parece que ha sido José María, boludo. Se me hace que con José ha sido así el jueves pasado, che.
5: Bueno. Che, ¿cómo fue la pijamada al final?
2: ¿La pijamada?
5: No, pará.
2: ¿Y si no se escribe así?
4: Primera amarilla.
5: Sácale roja.
4: Por favor, allá.
0: No sé si sí, pero puede ser una amarilla.
2: Hay algo raro en la inscripción de la palabra. Pará. Hay algo raro en la inscripción de la palabra.
0: Pásame el tape de nuevo.
2: La repe, Guido Caca. Guido Caca, la repe.
1: Escúchame. Hay tres tarjetas. La verde, que cuando decís algo muy fuera del foco, como acaba de decir el señor. Pero bueno, como hay mantequita, ahora pasa.
2: Claro. ¿Por qué? Solo dije cómo se pronuncia la pijamada, ¿es porque estamos acá?
0: ¿Es mantequita? Dice.
2: Ajá. Claro, porque vos decís. ¿Mantequita? Vos cuando te compras un dentífrico. Te compras un dentífrico, decís Colgate o Colgate.
1: Colgate.
2: Y bueno, entonces es pijamada.
0: Pijamada. Escucha. La papa. Pero para el programa que viene va a tener las tarjetas.
1: ¿Vos lo vas a traer?
0: Sí. Vos vas a ser el primer con Sally Chango. Mejor que no la traiga, boludo. 30 mocos en un segundo, boludo. Hemos prometido, no vamos a hablar de Franco, no vamos a decir nada de Franco.
4: Han empezado a atacar,
1: ¿sí? Boludo, no sabes.
0: Amigo, yo te he tratado, boludo, pero bueno.
2: Ya estamos teniendo primeros mensajes.
0: No se pudió.
2: No. Escuché ese mensajito. Qué linda la germu de Carlos María.
0: Ahora llegate despacio.
2: Eso es lo que
1: pero escuchá, pero así de una,
4: ¿no? Lo más gracioso es que él le pone me gusta al comentario.
2: Lo acabo de repostear.
4: Lo han puesto fijo, ¿viste el comentario?
0: está bien, ya sí tiene que ser. Bueno,
5: ¿cómo se llama el que dice el comentario? Facundo dice.
2: A ver, no.
4: Facundo mismo
2: dice. ¿Tucu Pugbi Rugby? No, Tucu Pugbi.
1: ¿Y ese quién es?
5: Ya me imagino quién debe ser.
4: Eso suena a lo mismo nombre que pone.
1: ¿Puede decir que el
5: bonito?
1: El Tasmania.
0: Solo bot que compra el negro. Cinear no está haciendo nada, pues si no nos manda a nosotros. Escuche, tenemos el sorteo hoy día. Yo le voy a contar que las redes, por lo menos que yo estoy chumeando, ando muy, muy bien el tema de la concurrencia y la gente. Muy bien. Y sabes que lo más piola, que han dejado para duplicar sus chances de ganar, han dejado algunas historias sin vergüenza.
2: Tenemos varias entonces.
0: Sí. Sí, sí, sí.
4: ¿Por qué hablan de mi mujer?
0: No, él hablaba.
2: No, hermano, el chat en vivo salió. Incapaz. El chat en vivo, habían dicho encima de Carlos María.
0: Claro.
1: Para cómo le
2: especificó.
4: Y no.
0: Claro.
5: Encima somos tres.
0: Espera, diga Carlos Manuel, se llama Alquilo.
5: No, yo digo tres Carlos, digo.
2: Bueno, esto va a abuso,
1: ¿no? Para mí es
0: Charlie,
1: no es Carlos María.
0: Ha llegado ya, José, ¿verdad?
2: Me llama la atención.
0: Escucha, acaba de hacer un paso piquín para que no lo veamos.
2: Lo vieron. Por esa vez.
0: Yo creo que si la voy
2: acá, bueno, acá, si lo estoy señalando, se ve justo la puerta, señores. ¿Eh? Se iba a pasar una figura así.
0: Por ahí. Escuchen, lo que lo pueden ver después del programa de nuevo, van a ver el paso piquín.
2: Ay, bienvenido, espera. La musiquita. Música, por... maestro. ¡Buena!
0: ¡Bienvenido, Alfie!
2: ¡Es mágico!
6: No, yo siempre estuve. Soy una persona que siempre estuve acá.
0: Escucha, te atiro hasta el duodeno ese saltito que pegó para no salir, que no.
1: Lo almacena.
0: Justo le da la cana.
6: Escucha, si me escuchan un poco agitado es porque vine corriendo.
4: Con ese saltito agitado.
0: Con ese saltito de media cuadra. ¿Cómo está, mi hermano? ¿Todo bien?
6: Bien.
4: ¿Es verdad que ha estado amasando toda la tarde?
6: Recién
0: escucha.
4: ¿A quién? Hoy, no. Quiero saber. Yo quiero dejar en claro por qué.
6: Hoy cumpleaños la patrona.
4: Mira,

0: 7 velas.
1: Roja, boludo. Vos has dicho que iba a traer la
2: tarjeta. Es verdad. Amarillo,
1: amarillo. No, esa es roja directa, boludo.
0: ¿Pero por qué?
3: De harina en las manos, todo.
2: Escucha, ¿qué amasó? ¿Fideos, pizza?
3: No, pizza.
2: Pizza, pizza casera. Qué rico, qué lindo que está para comer pizza casera.
1: Está pinchado el vaso, boludo.
2: No sé, ustedes chupan, boludo. Yo nunca engancho nada, hermano. Mira, mate me entré por mí.
4: Ahí está el otro, el culpable de que no podamos beber nuestro elixir. Nosotros tomamos café.
2: Es una vergüenza.
4: Charlie, por favor.
2: Hermano querido, así que café, termina y sale cagando para el domicilio. O ya ha sido el
3: acontecimiento. He dejado ahí la prepisa, la salsa, toda la familia de ella y me he venido.
2: Y te abren. Le mandan un saludo. ¿Te están escuchando?
3: No.
2: Es para que mate, boludo.
3: Sí, no sé.
5: Qué vergüenza, boludo.
4: Hoy va a ser un angelito.
6: Pasa que José, en este lapso, él tiene que llevarse bien con su suegra.
5: Ajá. Pues sí.
6: Ahí.
5: O sea, tiene que romper el hielo ahí.
6: Como toda persona, ahorita, como
1: Facundo. ¿Y vos cómo te llevas con tu suegra?
2: Uf. Ahí está, un lindo tema.
6: Es un lindo tema. Vos sabés que Facundo también es bastante forro con la suegra, ¿no?
4: Yo le amo a mi suegra. Primera vez que tengo una suegra como la gente.
2: ¿Es verdad lo que dicen que las suegras se convierten cuando uno se casa?
4: No lo sé porque no estoy casado.
2: Bueno, pero
5: ¿Qué se convirtió?
2: Que son amorosos, todo lo demás, pero ya después cuando se casan empiezan a decir, mira el vago ese, te vomita el chiquito.
4: No.
2: Te tira la chiquita.
6: ¿Cómo que te tira la chiquita?
4: ¿Qué volvemos el
6: roja para Carlos?
4: Pasado, boludo.
6: Roja para Carlos.
2: Amarillo.
6: ¿Cómo fue que vos comenzaste con tu suegra?
7: Excelente ya, persona.
2: Pero porque
7: yo te explico, los padres me llevó el mejor regalo, el mejor tesoro de la familia.
6: Claro, yo no estoy preguntando cómo.
7: Están pasados, cuidado.
3: Doble amonestación.
7: Escúchame.
6: No la debo ni picar, no hay nomás.
3: Boludo, vos también, no tengo tanta tarjeta, boludo.
6: ¿Cómo fue la primera vez que fuiste a la casa de tu suegro?
7: No,
4: hay muchas anécdotas de esa situación.
7: Hay mucho. Yo le he conocido una...
3: Yo lo único que voy a decir va a ser...
4: Contá lo que ha llevado. Contá lo que llevó para compartir.
1: No, pará. Estamos en horario de protección a menor, digamos, flatulencia.
7: No, pará. Lo que pasa es que...
2: Ah, ¿de ese pedo? Yo pensaba que...
3: Sí, no.
2: No.
3: También, pero no.
7: El bulineado.
2: No.
7: Escuche, bueno, la primera vez que yo lo he conocido ha sido una noche en la conquista. Porque justamente
2: la conquista.
7: En la conquista, porque bueno, yo fui a. Iba a otro lado, pero al final fui ahí y ahí le conocí a mi querido señor, me lo presentó. O sea, yo lo ya conocía de antes porque el negro, mi compadre, era compañero de mi hermano y yo lo conocían. Pero ese no me presentó formalmente. Y entonces cuando me decían, qué cara de sinvergüenza que tenés.
2: Ya de entrada, no.
7: Ay, no más, ya.
2: Ya saben que iba a hacer de poner streaming.
6: La suegra y no más le echó la cruz. Bien serio? Lo ha visto, sas.
4: Hasta el día de hoy.
2: Ah, sí. Ustedes saben el putero interno.
7: Escucha, ¿no? Pará. Conocen las cosas que yo no sé, ¿no?
2: Claro, pues te digo, mierda. Conocen la de adentro. ¿Y qué pasó, che?
4: No. Yo lo respeto.
2: Sí, reunión familiar, así como hace el jefe, como hace el patrón. Reunión a la mierda, Lisandro.
6: Lo único que
7: compró todo. Lo que pasa es que yo los tenía comprados los varones.
2: Ah.
7: Imagínate, sí, lo conozco a estos sinvergüenza de hace más de 25 años.
6: Lo único que puedo decir es que una vuelta que fuimos a Tafí del Valle.
2: Sí.
7: No.
2: No puede decir.
6: Lo voy a decir.
7: No lo digas.
8: No tenés que dar nombre.
6: Cada uno. Cada uno que, bueno, llevó algo.
2: Ajá.
6: Persona X.
2: Ajá.
6: No voy a nombrar quién.
2: Ajá.
6: Abre la puerta del baúl, digamos, la como.
7: Mentira.
6: Todo así.
2: ¿Qué se usa, boludo?
6: Cajas. Mentira. Y cajas de vino.
7: ¿Usted piensa eso de mí?
2: Yo creo que un buen método de conquista a los cuñados,
3: no,
2: digamos.
3: No.
7: Para.
3: No eran las cajas que traen 6 botellas.
1: No, era
2: la
1: vino en caja.
2: Ah, era vino en caja, era.
7: A ver, pará.
2: No ha dado tanta buena impresión entonces.
7: Bueno,
2: no.
7: A ver.
2: No ha dado tanta buena impresión.
7: En ese tiempo era gasolero. Imagínate. ¿Qué va a hacer? Ah, era vino en caja. No.
9: No sabe cómo defenderse, ¿no?
2: No, que, creo que. El doctor creo que ha perdido todo su poder.
7: No, lo que pasa es que en ese momento estaba barato el termidor.
2: ¿Termidor le ha llevado? No.
7: Le llevó bitones.
9: No.
7: Para colmo, para ver, a ver, ya lo hemos puesto sobre la mesa esa carta. A ver, la gente, los sujetos X, que yo lo conozco. Sí. Ellos consumían también esos tipos vino en caja en aquellos tiempos y ahora se hacen los finoli.
2: Bueno, pero, igual. Pero usted tenía que dar bien, digamos, iba primera vez era.
6: Había que bancar los trapos.
2: ¿Era y, primera vez?
7: Y no sé si es la primera vez.
2: Pero ya era la oficial.
7: No, lo que es que era la primera vez que yo ya iba a comer. Se ve que me dijo, sé, dejarlo en el carro. Le doy vergüenza.
2: Y bueno.
9: ¿Qué va a ser?
7: Imagínate, yo había roto el chanchito, boludo.
6: No.
9: Lo habían roto el chanchito.
3: Lo había puto.
7: Lo habían roto. Allá
3: lo habían roto.
2: ¿Qué opina, Charlie, usted?
9: No, yo no opino nada.
7: Ah, ¿viste? Vos también has hecho lo mismo.
2: Ese jugador se está salvando la tarjeta. Mira, quiere amonestarse la segunda media hora, digamos.
9: Tranqui.
2: Bueno, volviendo al tema del concurso. ¿Qué hora es? Son, mira, y media, era que cuarto, y vamos a decir, como se pasa el tiempo.
7: Y bueno, lo que pasa es que estamos.
2: Y media, en tres minutos hacemos el sorteo.
3: De las medias de la selección argentina.
2: No era media, era
6: camiseta. Era una media.
9: Era la foto de la selección.
3: No, ya, era.
2: ¿Sabés los mensajes que tengo? ¿Sabés los mensajes que tengo?
7: Escuchame. Si no sorteamos y la camiseta, nos censura, ¿no?
2: Escuchá, ¿sabés los mensajes que tengo que me preguntaban? ¿La original en serio? Me ponen. Sí, el original de los sinvergüenza, le digo.
9: Claro, el original del bajo,
7: Escúchame.
6: A mí sabes que le vamos a firmar la camiseta a las personas.
2: Ahora, si hay algo bueno, si hay algo bueno con la percepción de género, es que esa camiseta se percibe original Adidas AFA, digamos. Hay que respetarla.
7: Hago una pregunta. ¿Va con nuestra firma?
2: Va firmada.
7: ¿Va con la foto de Franco?
2: ¿Va con la foto de Franco?
6: No, para. Si vamos a hablar de imitación, vamos a hablar de las mejores.
2: Sí. Claro, decir. claro. No, pasa muchacho, que
3: muchachos, empiecen original, a guardar.
2: No. A las ex, bueno, mira, seguimos hablando, no. Pero ustedes ya se han ido los
6: no,
2: dos.
6: No, ya no vamos a hablar de las ex.
9: Por favor.
6: Nos han llegado varios comentarios que no podemos hablar de las ex porque si no lo hacen cagar Franco. No.
9: Por ahí pensás que está de anteojo.
7: No.
2: Escuchen, a la y media hacemos el sorteo. Lo vamos a hacer aquí en vivo. Sí. El cuestión es que la o el que sale sorteado lo vamos Charlie. A comunicar. Por el Instagram, ¿sí? Para pedirle su teléfono y para sacarlo al aire. ¿Sí? Es de la única manera que van a acceder al premio. Semejante premio, tienen que tener su trampa. Si no llega a contestar en los siguientes 10 minutos, a la mierda.
7: Vos sos peor que Susana Jiménez.
9: Susana se animó tanto.
7: Escúchame, hasta Tinelli llegamos.
2: Lamento, amigo, la cuestión es que no tienen que ver.
6: Claro.
2: ¿Ah? Entonces a las 10 hacemos de nuevo. Si a las 10 no está, a la mierda. Hacemos de nuevo.
6: Me he hecho acordar en la época de Susana, viste que está viendo un programa de Tinelli.
2: Y llama.
6: Ella sale en el aire. Hola, Susana.
9: No, bueno. El programa de Tinelli.
7: Pero tienen que poner sinvergüenzas.
2: Tienen que poner nada. Tienen que. Ya han
7: puesto. No.
2: Ya han puesto sinvergüenza mundial y todo eso. Ya están concursando así. Para que lo tengo que copiar el. Ya acabamos de hacer todo.
9: Todos escuchan el audio, ¿verdad?
6: Sí. ¿Está chequeado previamente?
9: No, pará. Es un audio de Tinelli, ¿no?
6: Bien, porque veo que acá tenemos varios mensajes.
3: Por eso está chequeado.
6: Pero que son muchos audios, mirá. No estoy jodiendo.
9: Escuchen.
6: A ver.
0: Petrona de Sosa en Salta.
8: Hola.
0: ¡Ay, qué lástima! ¡La casa de Petrona de Sosa!
8: ¡Hola, Susana!
6: Momentos inolvidables de la historia argentina.
7: Chango, pero está loco. Y en la hora Susana también pasó lo mismo. Estaba por ganar no sé cuántos millones de pesos. Decía, hola, sí, ¿quién es? Y yo decía, ¿what?
3: No era Petrona, ¿verdad?
7: No.
6: La gorda Petrona.
3: La gorda Petrona.
9: ¿Abuela huevo era?
3: La abuela huevo.
6: Charlie, ¿podemos chequear el contenido de esos audios que tenemos? Porque son varios.
7: Son tres audios que tenemos.
9: Lo tienen ustedes, ¿no? Por la duda.
3: No.
7: Lo peor es que lo tengo reproducido, amigo.
3: Fíjate si lo puede transcribir.
6: Ahí está el celular, ¿no?
7: Acá lo tengo.
6: Hay que ver qué dice. Tenemos varias personas. No sé si serán por el concurso, digamos, las camisetas mojadas.
9: No, pero.
6: Hoy, como comentábamos. Se me venía la imagen de Facundo con la camiseta mojada, así como. Hay que verificar.
3: Eso para, que no la viste Charlie.
6: Para el sorteo, digamos, de que estén cumplidos los pasos, por supuesto, porque si no es. Es malo para todo lo que han
2: conseguido. Es una trampa.
6: Tiene que cumplir todos los pasos y de ahí vamos a poder hacer el sorteo recién.
2: Sigan hueveando que hasta que yo le entienda cómo es la cagada de Tan, pero.
7: Lo que pasa es que está haciendo ya con IA o sin IA.
2: No, sin
7: IA. Saca el audio.
6: Va el primer audio.
10: Buena, buena, buena, sinvergüenza. Acá le estamos haciendo el aguante como todos los jueves. Estamos escuchando. Un abrazo para toda la banda.
11: Exacto, compadre.
12: Yo la firma de José María en el pecho.
7: Para, ¿cómo es que tiene la firma de José María en el pecho? ¿Qué no, la
13: quiere?
7: ¿Qué
13: la quiere? La quiere. José María. ¿Pero por qué en el pecho, José?
14: Por el felpón.
7: Quiero saber qué ha pasado que tiene la firma en el pecho.
14: Por el felpón de carne.
6: Amarilla para José, por favor.
14: No, sí, es por el felpón de carne.
7: No, han venido picante.
2: Vamos a tener que implementar otro sistema, boludo.
13: Sí, porque no la dejan ni pica, ¿no?
2: No, boludo, del aire.
6: No le tienen miedo a la tarjeta.
7: Creo que las tarjetas son. No existen. Ay, Dios. Carlos, sí. Realmente te estás quedando calvo, ¿no?
6: Me llama la atención.
13: Y por casa.
2: Hola.
13: Hola. Sí, mola la chapa uno.
6: Me llama la atención que hay un solo vaso acá y ahí eran dos los que estaban preparando.
14: Me entré un vaso de soda que ya no tiene soda.
7: Voy a decir.
13: Eso no tiene soda, José.
2: ¿Por qué habla tan pornográficamente?
6: Porque nosotros no tenemos la capacidad de poner la voz gruesa.
2: Claro.
6: Entonces tenemos que poner la voz en sí.
7: No, pará.
6: Ahora, porque si no, no nos sale.
2: A ver.
14: Facundo.
6: José, ¿te dejan tomar soda?
14: Por supuesto.
2: Que no. Screen Record.
7: No sé qué. Escuchen, yo lo veo muy serio al chango allá. Parece que le han puesto una tarjeta roja en la casa. Sí, no habla, no dice nada.
13: Papá, no hables tonteras hoy, dice.
6: De lejos le manda la mensaje.
13: Por
2: si podés aportar, pero vos no te cagues, contestale.
13: No, yo le digo por vos, Carlos.
2: Ah, por
13: vos, sí, porque te veo que estás transpirando.
2: No, pataca, boludo, que no lo entiendo, boludo. Pero
6: ahora vos sabés que el otro día he visto un video que hablaba de cosas que te hacen gay. Sin ser gay.
2: Ponen por la duda, pero no sé, ahí está, se ha puesto un contador, no sé si será.
6: Sí,
2: que
6: sí, claro, sí, eso es porque está haciendo bien. Sorteo.
2: Ahí está.
6: Ahí está queriendo ver. No tengo falta todavía.
13: No tengo internet.
2: Yo también. ¿Qué tal que aparezca la llamada ahí?
6: ¿Te aparece
2: Sabrina ahí? Mecánico.
13: Sí, Sabrina Mecánico.
6: Que se ha tildado.
14: Me falta grasa.
7: Escucha, paga internet, chagón.
14: Ponme grasa.
7: ¿Qué ha pasado, Facu? ¿Cómo era el tema?
6: Como le comentaba, escuché. Vi un video en realidad que algo ya recurrente, que algo para que hagas risa. Cosas que te hacen gay sin ser gay.
7: ¿Vos sos gay?
2: Mirarte el culo en el espejo, por ejemplo.
6: No. Mirarte el culo en el espejo cuando estás en un telo.
2: Ah.
6: Sí.
7: ¿O de sí?
2: Ah, a ver. En un telo.
6: A ver, el ganador.
14: ¿Qué pasó? José María.
13: Charlie, míralo.
7: Sería el colmo. El como del colmo.
6: A ver.
2: El ganador.
14: Tenemos Charlie. Problemas técnicos.
7: Bueno, hay un problema técnico.
6: Seguimos con.
2: No, dispara, ahí ya está cargado. Ahí va, pará.
6: A ver.
2: ¿Qué es? ¡Bum! No, deja.
7: No.
6: Ahí dice el ganador. 3, 2, 1.
2: 1.
7: ¿Eh? Empezamos el reconteo.
2: Ahí está.
13: Carlos Sosa, no.
6: ¿Qué dice?
2: Mianto 434.
7: Bueno.
6: Mianto,
13: felicidades.
2: Felicidades.
6: Tenés que contestar en estos momentos.
7: No, tenés que entrar a Instagram y tenés que fijar si supuestamente cumple con todos los requisitos.
6: Hay que ver si cumple con todos los requisitos.
2: Ahora voy.
6: Volviendo al debate, ¿qué opinas vos? Por ejemplo.
13: ¿Y vos qué tan gay no sos?
2: Muy buena pregunta.
6: Claro, ¿por qué no?
7: No, para, te la tiro así de una, ¿no?
13: No, pregunta.
7: Pregunta a alguien y salta el operador.
6: Claro, pero por ejemplo, a ver.
2: Acá está, mira. Lo voy mirando, ahí está.
6: ¿Cumple los pasos?
2: Para. A ver. Sí, había compartido la publicación.
7: Buena.
6: Perfecto.
2: No ha etiquetado.

0: no hace falta ya que la llamemos, ¿verdad? Ya confirmado de que
1: está. No, tiene que contar la historia ella.
2: No, la vamos a quemar.
3: Bueno,
4: ya después
3: justamente esto es lo divertido, de que sean anónimos para que se animen a contar ciertas cosas.
0: Pero está escuchando, nos contesta, en el momento. Le decimos cómo hacemos, viene para acá para la radio, queda acá en la radio.
1: Y sí.
0: No me habló esa parte, digamos, cómo retira la camiseta.
3: Estamos muy mal organizados.
4: Sí, que de verdad, ¿de verdad tenemos camiseta?
0: No,
5: quiero comprar la camiseta.
0: Escuchando, ¿podés pasar tipo 12 cosas que mañana vayamos al bajo? Tipo 8 y media, mañana 9, creo que.
3: ¿Qué talle sos?
4: Que se dé una vuelta mañana, Carlos, en el horario de la mañana o de la tarde.
0: Se dé una vuelta a una Mujer Maravilla, diga. No, se dé una vuelta. ¿A qué hora?
4: De 9, en realidad de 10 a 1 de la tarde o de 17 a.
1: A 20.
4: No sé si están a 20, están hasta.
6: Ya después.
4: Hasta 20, sí.
0: Acá en la radio, dirección.
4: Me acaban de decir hasta las 20.
1: Acá no están diciendo qué personaje mentiroso que somos, ¿no?
4: A esa hora ya no vamos a estar ninguno, entonces no tenemos que responder.
3: Bueno, ¡no llega!
0: Escucha, Anto, te estamos mandando ahora acá, te escribo, te mando la dirección y el horario. Hacemos
4: perfecto.
0: Así.
4: Buenísimo.
0: Pero ya tienen ganador, cállense lo que se han perdido.
4: Sí, señor. Bien. Que mande el talle si puede.
0: Que mande el talle, dice.
4: Como pasa que tenemos que ir al bajo.
3: Esa es la ganadora de la semana, entonces.
0: Tenemos que ir al bajo.
1: Tenemos que sí.
4: De paso, ya vemos el talle, todo.
0: No entendí ni a qué he dicho. Porque.
5: Ah, sí.
6: Tienes razón.
1: Vos tenés que decir todo.
6: Vos tenés que aprender a decir. Ah, sí, tenés razón.
0: Ya he perdido.
1: Así. Ah, es como si te han hecho cantando falta en vivo. Sí, quiero 33.
0: Bueno, escuchando, ahí te pasamos todos los datos. Mañana, en los horarios que te vamos a pasar, puedes pasar a retirar tu camiseta. Sí, señor, va a haber camiseta. Fuerte el aplauso para la ganadora. Hacemos sorteo el jueves que viene.
1: También. Hiciste con la víspera del mundial, hay que empezar.
3: Sí, pero lo hagamos al final, diré yo.
0: ¿Al final?
1: ¿De qué?
0: Pasa que programa. Si no contestan, podemos hacerlo de nuevo y podemos hacerlo de
3: lo
0: nuevo.
3: Lo hagamos media hora antes del final.
0: ¿Media hora antes del final?
5: Sí, los 30 segundos.
4: Pará, yo quiero saber primero si ya vamos a hacer la vaquita para esta camiseta.
0: Sí.
4: Que hagan la vaquita para la otra, ya los conozco yo.
1: Pará, hay un audio.
7: Gracias, hermano. Escuchame, Carlito. ¿Qué? ¿Por dónde paso a retirar la camiseta de la selección? Estoy re ilusionado porque nunca tuve una camiseta de la selección. Es la primera vez.
0: No, lastimoso no. Lástimoso
3: no. No nos da lástima.
1: Pará, sí. ¿Te dos cuentas que sí meten uno de eso?
0: Mira, hermano, se han juntado, mira, los 7 más corazón hediondo y duro que pueden existir y decir, lástima no. Contate alguna bien picante de que alguna que haya hecho, puede ser
4: sin
0: que
4: lo pensemos.
1: Sin nombre, sin
0: nombre. Yo tengo para contar una vez.
3: Ahí tenemos varias historias. Vamos tomando algunas.
1: A ver, sacamos el libro de Gordo de Petete.
5: Gordo.
0: No, quiero aclarar que no es la historia de Anto. Ya la vamos a meter dentro, pero no es la historia de
3: Anto. Ahí dice Anto.
0: No es la de Anto.
3: A ver, comienza.
0: Esta dice: Sinvergüenzas Mundial. El verdadero trágame tierra, dice.
1: No.
0: Saludar efusivamente en la calle a alguien que me miraba para después darme cuenta que le estaba saludando a la persona detrás mío.
1: ¿Sabe que? ¡No! ¡Es feo!
0: Y disimular mirando el techo como si no pasara nada. Dice, me merezco la camiseta. Sí.
1: ¿Te ha pasado?
5: Era ciego.
1: Sí. Boludo, ¡qué feo, boludo!
0: A mí me ha pasado, ¿sabes qué? Pero peor me ha pasado. Porque había una época que cuando laburábamos, digamos, con la banda, andábamos tanto, conocíamos tanta gente. Que después cuando volvíamos te saludaban como, estás chupando en tu casa, digamos, ¿me entendés? Y vos quedabas, ajá.
1: ¿What?
3: ¿Chupando qué?
0: No. Pará.
3: ¿Bebida?
4: O peor aún, hay dos situaciones. Una, que vos pensás que conoces a esa persona y si lo conozco o no lo conozco de alguna, lo tengo. Y te mira y él piensa lo mismo, ¿viste? Por cómo lo mira fijo.
3: Vos tenés que decir siempre, mi estimado.
4: Claro, no. Y vos vas, los saludás, un abrazo, todo
0: como
4: bien.
0: Como a ella,
4: sí,
0: mi amor,
4: bien.
0: Siempre. Como a ella, mi amor, siempre.
4: Y él te sigue el juego, ¿ha visto? Pero él tampoco te conoce.
0: Es verdad.
4: Y de ahí se va cada uno por su lado.
5: A mí me pasa todo.
4: Y vos le puedes decir, ah, es verdad, no lo conocía, no era este.
5: Saludo un montón de gente que no conozco.
0: Escucha, a uno.
5: Me abraza, me beso, yo también.
0: Hay un riojano que si algún día le va a llegar este video, le va a hacer récord. Hay un riojano que se abajo del auto. En medio de la ruta para cruzarse a una estación de servicio donde estábamos nosotros.
1: Y me pensé que te estábamos saludando.
0: Para saludarme, pues pensaba que era Seba de los Tequis.
1: ¡No!
0: Juro por Dios, boludo. Pero ¿sabes el kilo?

0: ¿Vos Seba de los Tequis?
1: Sí, en su momento estaba parecido, debe ser para él, no sé. A mí me he confundido con Seba de los Tequis, con Rally Barrio Nuevo, se han sacado una foto.
0: No. Me levanto y me voy, boludo.
2: Cuando tenía el pelo largo,
3: ¿Con Morarín nunca?
1: No, boludo, escuché a Papa en el Festival de Empanada acá.
0: ¿Con quién?
1: Cuando montó con la productora, y había una señora que se quedó esperando que bajemos hasta que nos hemos limpio, hasta que nos hemos acomodado todo. La señora me confundió con Rally, boludo. Ha hecho un saque, una foto ella, la hija que tenía.
0: Pará, escúchame. No tenés rulo. No tenés pelo largo. Estás calvo.
1: Hoy estoy más parecido a mi abuelo,
3: date
1: digamos.
3: Mérito, capaz que quería una foto con vos.
0: Lo peor que le he dicho.
4: ¡Rally!
1: Lo más chistoso es que los changos se han puesto para sacarse la foto. Y le he dicho, no, él solo. ¿Por qué se quiere sacar con los músicos?
2: Decía la verdad, Carlos. Te andaba comiendo los viejitos.
3: Nunca.
2: La abuela, ¿cómo era? La abuela huevo.
3: La abuela huevo. ¿Sabés que a mí me pasó algo?
5: ¿Qué tal estaba la abuela?
3: ¿Sabés que a mí me pasó algo parecido, pero no saludan haciéndole seña al colectivo?
0: No.
3: Yo pensaba que era el Colombre y era el Mercosur.
0: ¡No!
2: ¿Vos sabés que?
3: El cuatro Mercosur. Y encima paró así, me quedó mirando el chofer como diciendo.
2: Yo sé de alguien que cuando viajamos a Bolivia. Lo han.
0: La risa delata.
5: Ay, qué hijo de puta.
2: ¿Vos sabés que
0: bueno? ¡Ah, ya le chocó!
2: ¿Vos sabés que nos toca viajar todo?
5: Primera,
2: ¿no?,
5: vez que viajamos a Bolivia.
2: Era la primera vez que viajábamos a Bolivia, qué sé yo. Y claro, el señor CX, no voy a decir quién.
5: Sí.
3: Pero ya sabemos.
2: Solo voy a decir que llega tarde.
0: Solo. Solo.
1: Sí, tiene complejo de piquín.
6: A ver, si me ve, se sienta por acá, mira. Lo estoy señalando.
0: No se señala, que, no.
2: El señor sí se pone una camiseta de Argentina.
1: Sí.
2: Y claro, la camiseta decía Messi atrás.
5: Cabe aclarar que estaba bien flaco.
2: Estaba delgado en ese época. Delgado. Se ha bajado, qué sé yo. En lo que caminaba, iba por un bar. Todo el tiempo, Messi, fotos con
1: mentira,
2: él. Te juro.
5: En un momento había como 100 personas. Sí.
1: Mentira. Me sacó como
0: 200. Escúchame. ¿Qué abuso?
5: Yo lo juro.
0: Sí. Qué abuso que sos, pobre Messi, boludo.
5: No sé.
0: Escúchame, pero Messi es más fachero que vos, chavo.
5: Sigue usando mi camiseta.
0: Escúchame, lastimosamente, pobre boliviano que está listo.
5: Ahora soy Maradona.
3: ¿Cuánto habrá pagado Nito para ese momento, no?
6: No, pero es verídico esto, ¿no? Es verídico.
2: Es real,
6: está verificado.
5: Me han confundido, no sé, que varias veces en aquel entonces cuando estaba delgadito con Messi.
2: No, bueno, Messi también estaba más joven en ese entonces, o sea, no tenía barba.
1: ¿Sabes que me contó Messi que lo confundían con vos, boludo?
3: Qué mal momento para Messi.
0: Yo tengo otra anécdota.
6: ¿Vos sos José María?
0: Ahí se campo. Yo conozco otra. Estábamos en la playa. O sea, había salido el señor a bailar en la playa, en la gruta, y sacó foto con Jesús.
5: ¿Te acuerdas de Jesús?
0: Y encima, bueno, para cómo se ha hecho que lo bendiga Jesús.
2: No.
5: Ahí en la gruta del Río Negro hay un Jesús, loco.
2: ¿Sí?
5: Tiene la barba larga, el pelo largo y así.
2: Muy parecido. Puta,
5: sale así el sótano a bailar.
1: Menti.
5: Porque dice, a mi vida me confunde y ya me hizo un personaje. Y lo hago.
3: Ábrame la puerta.
0: ¿Cómo se me hace un personaje? Pero escúchame, lo más gracioso es que llega el tipo a la casa y dice:
3: José María.
0: Lo vi a Jesús. Y decía: deja de joder. Lo vi a Jesús, decía.
3: José.
0: La cuestión es que se sacó foto con Jesús bendiciéndolo. Es un abuso.
3: Hasta bro. Jesús tiene malos días, parece, ¿no?
1: ¿Podemos volver a la génesis del asunto?
2: De hecho, acabo de encontrar la foto con Jesús. Ojo, ¿no?
1: A ver.
2: Cabe destacar que era un tachero.
1: ¿Lo podemos mostrar o no?
2: Sí, un tachista. Acá voy a mostrar la foto en la cual yo lo veo. A ver.
3: Parece vagabundo,
0: boludo.
5: Vagabundo.
2: Para, y yo le grito: Jesús. Porque, bueno, imagínate, había salido boliche, estaba tachado, yo estaba ido y tal. ¿Y el vago qué ha hecho?
3: Es más parecido al de pala ancha que Jesús, ¿no?
2: Para, y después, claro, el vago estaba con un cachumba y a la par.
0: ¿Un cachumba?
2: Y se ha puesto así. No, es una secuencia muy, muy, muy buena.
0: Hey,
2: muy
0: pero imagínate vos que salía y te lo encontrás a Jesús, ¿no?
2: Claro,
0: no,
2: y después el vago me dice. El vago me dice, sacame foto con mi discípulo. Mira, hasta el día de hoy la tengo la foto porque.
0: ¡Ese Matioli, boludo!
6: No, pero en es parecido.
0: El peor momento de Matioli,
6: es parecido, ¿no? Es parecido.
2: Obviamente, ahí.
6: ¿Vos te dejás el pelo largo? ¿Sos Jesucristo, compadre?
1: Sí, hermano, después comeme la cruz y los 12 apóstoles.
2: Ahí,
1: hermano.
2: Ahí estaba bendiciendo.
6: Te has comido solo el pan.
0: Ya había ido.
1: comí un pan y se me multiplicó adentro.
3: No, no. No, ¿qué está por hacer ahí?
0: Parecen
4: dos cosas, ¿no? Guarda.
2: Ahí no parece una bendición, ¿no?
1: No.
3: La selfie. Por hacer una bendición.
2: La selfie con Jesús, mira.
6: Pero mirá.
0: Ojos claros, el vago.
2: Mirá, es Jesús.
3: Es Jesús.
2: Es igual. Ya me parece que lo pongan en alta calidad la pantalla.
1: Es Jesús de Temu.
2: Pero real.
0: Es Jesús de
2: Temu. Vos sabés que de lejos uno se reía, ¿no? Pero claro. Viéndolo de cerca tenía la barba, los ojos verdes, todo, ¿no?
1: Era hermoso.
3: Era, estaba lindo para sacar cría, dijo uno.
2: Encima yo tanteo por ahí bien.
3: Bien. Por la duda.
1: Bien, che, la cruz. Venía bien de cruz.
3: Está grande la cruz, decía.
0: No. Eso le pasó. Escuchemos, pero el vago te ha bendecido.
2: Claro.
3: Lo ha bendecido bien, ¿no?
0: ¿Qué te ha hecho, bro? Esa forma que estaba.
2: No, el vago me apoyó la mano en la cabeza.
0: ¡Oh! De hecho, ¿te das cuenta?
1: Loja Franco.
2: ¿Qué hizo? Claro, yo estaba con las manitos juntitas así.
3: Ahora te largo las bendiciones, te dijo.
2: Y me dice, cerra los ojos.
0: ¡No!
1: Cerra los ojos y entrégate al Señor.
2: Cerra los ojos que te bautizo.
6: No hay hielo para el café.
2: Debo haber esperado, yo sentí el ruido y todo.
0: No.
2: No, debe ser 10 minutos sentido la bendición, digamos.
0: Claro.
3: En la cara.
6: Muy amarillo esa,
0: boludo. Escuchame, está echado, boludo.
1: Escucha, hemos blasfemado. Porque no hemos blasfemado en todo el año, digo.
0: yo quería contar la secuencia de
1: yo hablo de Messi.
2: Mira, ahora por culpa de esto. Ahora por culpa de esto.
0: Sí.
2: No va a castigar a Dios y anda sabiendo que va a chocar uno de mis hermanos y que cagó el José va a bajar abajo, lo va a chocar un taxi.
1: Acá todos saben mi reparto nueva que yo empiece a maldecir, vos sabés lo que pasa.
0: No, el hombre que mata gente.
2: No, es que
1: yo
2: por ahí,
1: soy un macumba, boludo.
2: Es que por ahí nos ponemos a hablar nosotros, así entre hermanos, qué sé yo.
0: Sí.
2: Y por ahí nos imaginamos cosas. Mira, que no sé, venga un tipo bien loco, así como Miami, se ponga a disparar, pum, pum, pum, tiro la nuca. José, siempre muere José en toda la
0: historia. ¡José es Kenny! ¡Es Kenny! ¡Es Kenny!
6: ¡Mátalo a Kenny! José es el afroamericano en las películas de terror.
3: ¡Hijo de puta, mataron a Kenny!
6: El NPC de José siempre.
2: Así,
1: Kenny.
2: Soy un bot. Che, ahí el koala manda un asado. Manda un asado.
0: ¡Koala!
2: El cual le manda un saludo para todo y dice que se pague el asado el gordo que llega tarde.
1: A la mierda.
2: Estaré bueno, ¿sabes qué? Para sortear un asado ahí.
6: Para sortear un asado.
2: Un asado.
6: Previo a partido mundial.
0: Claro. Sí.
6: Pagado, invitado por Brazas PIC.
2: Ahí sí, señor. 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
0: La Madrid y 9
2: de julio. La Valle.
1: La Valle.
0: No, la Madrid. La Valle y 9 de julio.
2: Entre La Valle y 9 de julio.
1: La Valle, media cuadra antes del 9 de julio.
2: ¿Cómo sabe ahora?
1: Y si
2: al
1: sorteo lo hacemos, lo ganamos nosotros de manera de
0: escuchame, y si lo ganamos.
1: Escucha, de la mejor carne y el mejor chorizo.
0: Pará. ¿Y por qué el mejor chorizo?
6: Son fabricados por sus propios dueños.
1: Porque son
0: por sus propias manos.
1: ¿Podés decir chicle o algo así? Chicle bubalú. Todo le sale erótico, boludo.
2: Todo.
0: Todo le sale erótico. Por eso su mujer se enamoró de él.
1: Claro,
3: pero boludo, no sabe qué es lo mejor de la carnicería.
0: ¿Qué? ¡No!
3: La cajera.
1: No mal que le pegó el freno. Sí. Cambiaron la consonante y lo censuran, boludo.
0: Llegamos a decir la parada, censuró total, boludo.
2: No ha hecho trampira.
1: Me mostró una consonante que la primera censura. Sí. Che, la no operación. Escuchá, tengo otra historia.
2: Dice que la cajera es la señora de él.
4: guarda que es karateca, ¿no? Cinturón negro. Posta, es posta.
2: La Valle 524 me acaba de mandar.
1: La Valle 524.
6: Excelente carne.
1: Escucha, está buena.
0: No.
6: Sí, está buena.
0: La carne.
6: La carne de la cajera. No.
2: Excelente carne.
4: No.
6: ¿Y sabes quién me contó que es buena la carne?
1: Tercera amarilla, pero.
0: Escúchame. Creo que ni el palo de fuego y tanta amarilla, boludo.
1: Escuchá, vamos, negro, ¿sabes qué vamos a hacer? A las 3 amarillas vamos a sacar roja suspendido un minuto, no puede hablar.
6: Ahí está, lo tenemos. Una.
1: A la mira, ponemos cero hielo. Todo.
6: Vamos a cero.
1: Ponemos cero todo. Ponemos cero. Lisandro, cállate por lo menos hasta las 11, Lisandro. 11 menos 10, arranca. Recién has dicho buenas noches y la has cagado. Así. Increíble,
3: bro. No habíamos salido y ya empezó.
1: No, habíamos salido y ya arrancado. Escucha esta, porque esta es verdad, esta el pueblo me pasó todo. Dice, mi momento más sinvergüenza fue mandar un audio criticando a alguien al mismo grupo de WhatsApp donde estaba esa persona.
0: No. Sí. Varias veces. Varias veces. Está buena. Está buenísima.
3: Ese es Franco.
4: En el grupo de la mamá pasa eso.
1: A mí, bota que me ha pasado el grupo de familia.
4: Posta. Sí, posta.
1: ¿En serio?
4: Sí.
1: ¿En serio? No. Había una historia de esa bien, bien quilombera. Que no sé qué, se han colgado mandando un mensaje en un grupo del padre, el colegio.
0: El colegio.
1: Sí, boludo. Sí, me acuerdo que ha sido noticia mundial. A mí me ha pasado, che.
6: A mí me pasó algo similar, pero no por WhatsApp, me pasó en persona. Porque estábamos arreglando, yo en ese entonces era el encargado de organizar para ir de viaje egresado.
1: Sí.
6: Y vino una empresa, no sé qué onda, y éramos pocos. Y dije, bueno, no sé por qué. Había uno que era bien buchón y todo así. Y como que no lo queríamos porque era mala onda. Siempre claro. Tiraba mala onda, era buchón. Nos ruteamos y él se quedaba. Claro.
1: Siempre hay uno que no lo banca.
2: Acá manera. Hay un comentario que dice: Arby.
6: Espera, cuestión es que. Bueno, se puede decir. Estaba hablando con el chango y le digo: sí, porque nosotros somos cierta cantidad de número de gente. Porque bueno. Pero vamos nosotros más, porque siempre hay alguien que no aguantamos ninguno acá del curso y lo tenía a la par mía.
1: No.
6: Hecho así, lo tenía a par mía. Dios, qué culia.
1: No.
0: ¿Pero qué? ¿Qué ha pasado?
6: No, me sentí re mal.
0: ¡Hola, sos vos! ¡Ah, hey! ¡Come on! Y nada más.
3: ¡Ay, no, no, rebato!
6: No, porque.
3: Claro. Para calmar las cosas,
6: ¿viste? No, porque dije el nombre, el apodo, básicamente, porque ahí todo tenía apodo.
0: A mí me pasó un grupo de la banda.
6: Pero después me echó amigo de él.
0: Bueno, escuchá, a mí. A mí me pasó cuando era chico. Cuando era chico me pasó algo también parecido, pero con el vago de la banda. Yo seguí una banda de un grupo de amigos y siempre iban a tocar en un lugar de Yerbabuena y decía, y justo estaba con una colega de ahí, dice supuestamente, ah, sí, digo, la banda es horrible, no sé qué, que no me gusta, bla, bla, bla. Lo trae el vago y dice, este es el que canta. Sí, no me gusta que canta el colega, le digo así, pero así dejé, así de una, full, es largado. Bueno, gracias amigo, me dice el vago. Pero sí, chango, pero sí, no pegaba, digo, como los otros vagos. Pero sí.
3: No.
0: Obviamente la.
2: No.
0: ¡El diablo!
1: No, a mí me pasó con una compañera de coro hace muchos años. Entró la mina llorando.
6: No.
1: Y yo por hacer un chiste, uy, siempre viví llorando. ¿Qué te ha pasado?
3: Ha muerto la abuela.
1: Me acaban de robar en la puerta.
6: No.
1: A
2: ver,
1: ¿qué?
2: No.
1: ¿Cómo la
0: roja? Roja, roja,
6: roja. Eso es roja directa.
3: Che, tenemos mensaje. Tenemos mensaje. Dice Ari, ¿cómo puedo comentar? Quiero una camiseta. Y después otro que no puedo decir.
1: ¿Cómo? Ya perdido. ¿Qué esperes?
6: A ver, tenemos ahí varios audios de personas.
3: Ahí tenemos otro mensaje de Cande. Saludos.
6: Muchas gracias, Cande.
0: Ahí. Pará,
6: son para nosotros.
1: Gracias, Cande.
6: Un saludo,
1: dale, gracias, Cande.
3: Otra para la hermana de.
1: Dale.
3: Mi amor.
2: No.
1: Por favor.
6: Está en modo desubicado, Charlie.
1: A ver,
6: Charlie también tiene que sacarse tarjetas, ¿no?
3: Sí, ¿cómo que no? Sí, yo soy.
0: Escucha, acá en el grupo WhatsApp hay un audio, lo que ahora puede chequear. ¿Cómo? Para pasar.
6: Es que no hay uno, hay varios.
3: Sí, estamos haciendo eso.
6: Son para nosotros.
1: Escucha,
0: no, la Yolanda se ha pasado.
1: Escucha, bueno, hasta que sale el audio, sin vergüenza ir al gimnasio solo a sacarme fotos frente al espejo.
2: Acá hay varios, ¿no?
1: Meter dos historias y volverme a casa a tomar mate. Cero culpa, pero con la camiseta de campeón sería.
0: Bueno, yo la conozco a alguien. Está presente acá en la mesa.
6: Yo no me saco fotos en el gimnasio.
0: Escuchame, pero va al gimnasio, ¿no? Va al gimnasio.
1: Bueno, pero todos hemos hecho eso.
2: Yo tengo un video de Facundo en ese video, ¿no?
0: Escuchame, para ahí. Pero vos vas
6: me sacaba haciendo con maquinita y se quedaba contado así.
2: Audio. Justo para cuando estaba en la maquinita se que movía los piecitos así.
6: Es muy gracioso.
3: Audio.
1: Audio.
7: Hola, muchachos. Me encanta el programa, me gustaría, por lo menos, sea bueno y divertido. Y muchas felicidades a todos y con muchas bendiciones hacia todos y que sea para todo el pueblo de Tucumán y la República Argentina, obvio. Soy de Tucumán, Alderete, lo escucho diariamente. Felicidades, me pueden complacer con un tema de Los Nocheros.
3: Por favor. Con ganas de tomarse,
8: sí, mi hermano, seguramente lo vamos a pasar ya al final del programa, sí. Pero seguro lo ponemos.
6: Vamos a cantar, ¿no?
9: Un saludo enorme para nuestro querido amigo de Alderete.
3: Segundo, ¿sabe cómo se llama?
6: Viva Segundo. Alderete.
9: ¿Cómo se llama? Segundo. Segundo.
0: Francia. Saludos para Segundo.
9: Un abrazo enorme, Segundo. Mirá
8: que el apellido sea Francia.
6: ¿Te imaginas? No, y que se llame Segundo. Es espectacular, ¿no? Yo si hubiese tenido un hijo, el año, hace 4 años le hubiese puesto.
0: ¿Cómo?
6: Segundo Francia Sosa.
9: Puro. ¿Vos sabés que José, cuando iba a tener un hijo, siempre jodía con que le iba a poner campeón mundial?
8: Mentira. Sí, sí, a esto estoy poniendo campeón mundial.
0: No, bueno, y el que le ha puesto Maradona.
6: Sí, o
0: Maradona.
9: Nuestro amigo, el DJ.
2: Sí, ¿es Maradona?
0: Sí, señor. DJ le ha puesto Maradona.
6: Y hay otro que le ha puesto Riquelme, no Román. Riquelme le ha puesto el nombre. Man.
0: ¿Por qué?
6: No sé por qué le ha puesto así.
9: Muy fanático. A veces el fanatismo puede
0: ah, que no, que no, no, no, qué fanatismo, peloto.
4: Tenemos audio.
6: A ver.
10: Cri, cri. Hola chicos, la estoy escuchando con Angélica aquí. Hola chicos, yo las conocí a mi marido en la escuela y ahí se me puse de novio. Y mi suegra me decía cuando íbamos a la fiesta, la vi que me encontraba y me decía, che, apurate, el otro está esperando, me decía, para si me da celo a mí. Bromista mi suegra. Tomó un fernet, pero no para machazo, ¿no?
8: No, Fenita, no va.
9: Un abrazo enorme para Yolanda.
3: José dice lo mismo, ¿no?
9: De fama y ya es Yolanda, ¿no?
8: Le mandamos
9: un abrazo enorme.
6: Bien ahí. Somos internacionales, papá, digamos, fama y ya.
9: Ah, era en serio, mirá. La cajera es mi señora, dijo.
0: ¿Qué le hacemos foto?
3: ¿Foto a la cajera?
9: No, pero ese sí, me bardea a mí, porque a mi patrona me bardea. Fue Carlito Frías,
3: por sí, la duda. Fue Carlos Sosa, ¿no? Claro,
9: fue Sosa. Alias Charlie, ¿cuál?
3: Sosa fue por la duda.
6: Charlie, no, el de barba blanca no es.
8: No. Mira, ahí tienen que volver a la casa.
9: Bueno, como les comentaba,
3: hace ya como... otra vez.
2: Che, José está muy callado.
0: Sí, está muy.
2: Pasa que el cumpleaños de la señora, entonces él quiere llegar en paz.
6: No está en la mente.
0: Escúchame.
6: Yo entiendo y lo banco.
0: ¿Qué entiende vos? ¿Cómo va a entender esa cosa?
8: Mi alma está con ella.
6: De ella, sí. Yo lo entiendo.
2: ¿Y la alma de ella con quién está?
3: No, me acabo de acordar.
9: Lo que dice el chango, hay que mandar fotos de la ñonga. No. De las mamás del colegio que se cae.
0: ¿Cómo?
9: No ha dicho ñonga, me vuelto una palabra
2: más para que diga.
6: Eso ponelo. Claro. Mandá foto. Mandá foto del Pinocho.
2: Eso pone un amigo, sí.
6: Mandá foto del Pinocho del grupo de padre del colegio.
0: No.
6: ¿Quién se anima?
8: Sí. 15.000.
6: 15.000, a ver. Que se cague.
8: Veamos la profundidad.
2: No. Vale.
6: Escucha. Como decía Franco,
0: Manu me dio bien
4: salvo. Yo creo que José se merece una amarilla.
6: Mínimo. Vamos a replantear un par de cosas, José.
0: Imagínate que me voy a deletar. Todo el mundo también estaría y manda un video bien pornográfico y dice, disculpe.
6: Claro.
2: En todo caso, me carga la foto de Facebook, de Google.
6: Dice, mi mayor acto de sinvergüenza es comerme el último pedazo de la torta de la heladera a la madrugada. Echarle la culpa a mi hermano y al otro día ayudar a buscar al culpable con una cara de inocente total.
0: Es la mejor.
2: Yo tengo una anécdota.
8: Todo lo hemos hecho.
2: Yo tengo una anécdota.
4: También se comió una torta.
2: ¿En base a eso?
6: Culpé a mi hija y quiero que lo sepan en tu momento. No, culpé muchas veces sobre, con la comida, hermano. Yo tengo un problema, pues estoy gordo.
2: El famoso fantasma del helado.
0: Nos están escuchando desde Buenos Aires, boludo. Están loco, boludo.
6: Escucha, yo conozco uno.
3: ¿Está la parte tuya?
6: No, yo te puedo hacer recorte.
8: Se corría, hermano.
1: teníamos jugadores que había caído a la familia, digamos, pues, por un tiempo, digamos, noviando, andaban
3: invitados, digamos.
1: Sí, y un día nos vamos de vacaciones, cheto, a Carlos Paz. Y resulta que a la mañana, lo que quedaba de la noche, no amanecíamos. Y nadie era.
3: Nadie.
1: Y con el otro amigo con el que hemos ido una vuelta, digamos, nos hemos quedado para ver qué pasaba. Y pasaba el jugador este, boludo. No comía nada porque quería quedar bien, digamos. Y era un orangután como yo, así más o menos.
2: Es un tema eso, sí.
1: Pero chico,
2: hasta que entré en confianza.
0: Sí, operador, ¿no? Tenemos un video, puede ser ahí, está en
3: lo estamos viendo.
1: Se puede poner video.
9: Yo che, no sabía, ¿eh? Quiero mandar un saludo. Hoy cumple un amigo que todos conocen, se llama Luisito.
0: ¡Luisito! ¡Feliz cumpleaños! ¡Luisito!
8: ¡Qué jugador de fútbol!
9: ¡Qué jugador de fútbol el vago!
8: ¡Qué jugador de fútbol!
9: No lo dejaban venir después, pero le mandamos un saludo enorme.
0: ¡Qué trago que hace el
2: chaval! Otro que tiene que soplar varias velas.
0: ¡Oh!
9: Por eso la pregunta a leer, te paso el nombre.
8: El velón.
2: Depende de cuántos cumple, preguntarle a ver cuántas velas tiene que soplar.
1: Escucha,
0: si no, ¿cuántas velas sopla?
2: ¿Ah?
1: Escucha, ¿alguno de ustedes tiene o conoce, digamos, amigos que no lo dejan ni a jugar la pelota a la novia o a la mujer?
0: Sí.
2: En esta mesa.
8: Carlito, Lisandro,
1: no.
8: Charlie.
0: ¿Cómo eso? ¿Qué has tenido que sos?
2: Sí.
9: Uno que se ha casado recientemente.
8: Yo he jugado campeonato, hermano. No.
0: ¿A dónde juega el
3: para la bolilla?
2: Yo quiero aclarar esto.
8: Yo juego
2: el campeonato de José, ¿sabe cómo ha sido?
1: ¿Cómo?
2: Con la mujer en un partido mixto.
4: Para mí no hay nada más.
0: Y encima José afuera. Estaba de suplente en suplente.
1: Quiero ver si puedo salvar. Quiero ver si te puedo
0: salvar. No, es insalvable.
8: Escucha, fíjate que va a preguntar.
3: Escucha. No voy a poder ir a jugar a pelota. Tengo unas cosas que hacer.
9: Carlito.
4: Para mí no hay nada más gay que ir a jugar a la pelota con la señora.
1: Bueno, sí, voy a intentar salvarte, mano, porque están todos contra vos, yo voy a ser...
0: Pero ¿por qué?
4: No gay, gobernado.
1: Pará. ¿Qué situación de la relación estaba en ese momento?
2: Ayer. ¿La semana pasada?
1: No.
3: Ayer, dice.
8: No, pará.
0: Tenía que arreglar la situación.
1: Pará, porque puede pasar que para conquistarla...
0: No, escúchame. Esta relación es más vieja que el Chavo del 8.
8: Cabe aclarar que después de ese partido me dio jugar un partido con los vagos.
0: Mentira.
2: Claro.
8: Ha sido como un calentamiento. Y encima he llegado...
1: Sacate lo gay de encima.
8: Digamos. Sí. He llegado sobre la hora, he metido 4 goles, me baño y me dio a mi casa.
2: Claro. ¿Y qué pasa él cuando llega? Te dice, he jugado 2 partidos. Claro, pero el primero, ¿qué ha sido? Ha sido con la mujer, la prima, la hermana, la tía, la sobrina. Y dice, ay, hermano, ¿con quién has jugado?
0: Escúchame.
8: No sé cómo te patean.
1: Sí.
0: Pero para eso.
3: Estaba por decir algo.
2: El comentario más que hay que escuchar.
3: No, yo estaba por decir otra cosa.
1: Yo creo que esa gente no merece vivir, digamos.
0: ¿Cuál?
1: No, pero,
0: escúchame, me dicen a mí porque acá me bajan a la mierda, José.
1: Pará, ¿cómo?
4: Me dicen a mí porque me pongo calza para ir andando en bici.
1: No, sí.
4: Y esto lo llevan a las mujeres a jugar a la pelota.
2: Es verdad.
4: Tenemos que.
1: Sí, si vamos a decir una cosa, tenemos que decir la
2: Carlos,
1: otra.
2: Carlos, es insalvable esta situación.
1: No, es insalvable. Yo intenté, hermano.
2: Esta situación es insalvable.
0: Pero,
3: ¿vos lo has visto con calza?
2: Pará, no solo eso.
0: José con calza, boludo. Pará, lo más gracioso
8: es cuando
0: vos tenés. Bueno, vos te pones calza en la calza, te hace la cola. A Calito.
1: ¿A quién le hace la cola?
0: A toda vez.
1: No, amarilla.
3: ¿Dónde
2: está? Sacale rojo,
1: por favor.
2: ¿Te pone la calza y te hace la cola?
0: A ver.
1: Por favor.
8: Dijo la mujer de alguien.
2: Ahí volvemos a hablar el tema de Facundo, de las cosas que son gay sin ser gay.
1: Claro.
9: Ahí está, eso queda pendiente. Cosas que te hacen gay sin ser gay, vestirse con el trajecito, con la calza esa de ciclista. Yo me voy a poner eso ni en pedo.
1: Yo creo que a las mujeres les queda muy bien y las hace zafa varias muy bien.
0: ¿Cómo
1: al hombre no?
0: ¿Cómo que le hace zafa varias?
2: Es un lechón, boludo. Un matambre.
1: Ojo,
2: después yo he entendido bien cómo...
9: No.
2: ¿Cuál es la función de eso?
3: Para.
2: Porque esa calcita...
0: ¿Cuál de todas? ¿La del ciclista o la de la mujer?
2: No, la del ciclista. Vos sabés que de la parte de atrás de la cola, trae un almohadón.
1: Sí, para que no le rape el...
2: Para varones o para mujeres. Porque de tanto que ando en bicicleta, no sentado, te duele.
1: Es para la chinchola.
3: ¿Qué te duele?
1: ¿Sabés que la chinchola?
9: El nicuni huele.
1: Es la parte esa.
0: El nicuni huele. Bueno, como nicuni huele. Para ver. Quiero aclarar acá. Porque supuestamente uno habla de cosas, pero se compró una maleducada la vez pasada. Ya tiene también calcio y bicicleta. ¿Quién? Acá en la mesa.
8: Sí.
0: El niño. Acá ya la
9: compré la bici.
0: Escuchame, se compró la maleducada y estoy diciendo todo lo que ella no es, ya es. Y ella como una maleducada.
9: Pará, pero hablo de los que usan calza. Yo no voy a usar calza.
0: ¿Y vos qué va? ¿Cómo va a salir?
9: ¿Sabes
0: el dolor?
9: Lo mismo.
0: Huevo y culo que va a tener.
9: Voy a poner un almohadón, pero ni en
3: pedo. Pero si viene para poner el asiento, digamos, el gel.
2: Esto dice ahora y esperemos al próximo programa o cuántos programas va a haber.
1: ¿Sabes qué creo yo? Que ya compró la calza y está por comprar juntado para comprar la bicicleta de aquel, porque está muy defensor del asunto.
3: Sí, Charlie ya lo compró, ¿no?
0: Charlie, ¿vos viste la historia de Charlie? Todos los días andando en bicicleta.
2: ¿Hace cuánto se compró la bici? ¿Hace una semana, dos semanas también?
0: No sé, pero
8: todo. Lo más raro de la bicicleta de Charlie es que la sacó la silleta.
3: Por razón me la pedí muy seguido, ¿no?
8: Sí, pero vos nunca me apretás.
0: Pero todo el tiempo dice Charlie, con canción, melódica, todo andando en bici, y a la mierda, el vago se ha ido hasta el Carillal. Mira. Es acá en el Rosedal.
8: Sin silleta, ¿no?
1: Sin silleta. ¿Te imaginas?
4: Acá vos? Emilio Intile nos dice, hola muchachos, ya mandaremos una picada de Don H.
0: ¡Qué grande! ¡Bravo!
4: Estamos hasta las 23.
1: Mi querido hermano Emilio ha inaugurado hace dos días.
8: A ver, ya lo voy a buscar.
1: Anoche.
3: Dos rojas sola, José.
1: Anoche fue la inauguración de Don H.
4: Don H.
1: Don H. Don H. La fiambrería de
4: teléfono.
1: Sí, ya lo vamos. Ahí estamos cerrando un par de negocios. Vamos a tener picada.
0: Buenísimo.
3: Algo vamos a tener.
0: Picada.
1: Pero todo el éxito, le decíamos.
9: Todo el éxito y toda la suerte del mundo para Don H.
1: Como le he dicho, no está fácil emprender, está complicado. Y que
0: pero haya qué hecho, picada, chango.
1: Pero que haya hecho un negocio aparte con las hijas, con la novia, digamos, negocios familiares, para aplaudirlo. No, así que.
2: Eso con la novia, ya pensaba en OnlyFans, todo eso.
1: Qué boludo, yo digo, a mí me gustaría, boludo. No. ¿Qué te saco la foto, boludo?
9: Sí, te saca foto.
0: Te saca foto con Rally Barrio Nuevo.
8: De Costeleta.
9: Si Carlos se mira a la cola cuando está en los telos.
1: No, boludo.
0: Es donde
1: el gimnasio, sí.
0: Carlos, otro más que va al gimnasio para no ir al gimnasio. ¿Por qué va al gimnasio?
2: Acá hay un comentario que dice, Carlos, si tu mujer hace OnlyFans, varios podemos pagar.
3: No, pará.
1: Pero
2: depende. Hay tres caras. No digo el nombre.
1: No debe ser para mí, porque de lo que yo conozco son todos cortados.
2: Ojo,
1: son todos cortados.
2: Encima no dice Carlos.
8: No voy a decir que a mucha gente rompe el chanchito.
1: Eso entra a ver.
2: Pará. Ojo que dice Carlos. Si hay tres Carlos acá.
3: No, yo no estoy jugando.
1: Se mantiene.
0: Ahora no estás jugando, ¿no? Ahora no juego.
8: Ya han roto el chanchito ahí, dice.
0: ¿Ya no han roto?
8: Ya.
1: Pará, ¿qué onda si bien lo encara la novia?
3: Sí, ¿sabes que me acabo de acordar?
1: ¿Qué onda? Escucha, Charlie, ¿qué onda si lo encara la novia?
0: Pero
1: lo. ¿Sabes que estás garpando? No te digo en bola, digamos, sino una foto erótica, digamos. Foto cuidada, foto.
9: Claro, ese es bueno, consigna, un debate que yo tenía, por ejemplo.
8: ¿Cómo todo, me pongo la máscara? Le pregunto.
9: Todos somos de mente abierta.
1: Sí.
9: No. Mientras no nos pase a nosotros.
0: Exactamente. Claro, yo lo mato.
1: ¿Vos no?
0: Ya, yo ni pedo.
8: Yo no mato. ¿A quién matas?
9: Sí, ¿a quién matas?
3: ¿A cuál de todos?
0: Escuchame.
1: Yo tiene una aura, Pedro pica Juan, piedra fuerte, ¿no? Pedro pica piedra fuerte, usted no.
8: Mira, yo creo que si te tapa la cara.
3: No.
0: Sí. No.
8: Y pensar. Toma un buen ángulo y yo creo que puedo hacer mucho plata.
9: Un buen ángulo. Pero vos. Como de acá, porque
1: si. Claro. Ah, vos. No, yo estoy diciendo. Sí. Si tu novia viene, te siente, te plantea y dice, mira, José, estamos cagados, tengo que pagar la cuota del auto.
2: Para mi fan. Pero tiene un buen número, va a ganar 5 palos al mes.
8: A la papa. Para.
9: ¿Puedo ayudar?
8: Porque también es un debate. Ella lo va a ganar y te va a decir, toma 2.5 por lo que te estoy diciendo pasar.
1: ¿Pero por qué 2.5?
3: Claro.
0: ¿Pero por qué?
1: De ella.
9: ¿Y por qué él lo va a filmar? Él va a sacar la foto.
0: Para,
1: saca un permiso en Lipla, sale más barato, boludo.
6: No. A ver, pero a ver, bueno, es un buen punto, porque ¿quién le va a sacar la foto y va a filmar el video?
8: Claro.
0: Vale. ¿Qué hace?
8: Mucho. O sea, lo va

0: una Chase con 3000,
1: claro,
0: de color negra,
1: negra era
0: de es como que te llama la atención,
1: claro.
2: Ah, ¿y, vos, y vos qué has hecho cuando viste la Chase con 3000?
0: Y he pedido descuento porque para mí estaba fallada esa.
3: Claro. Si compro dos por la duda,
4: ya che, había sido probada.
1: Y la Choton 2000 también negra. Y la Choton 2000, escucha, es también. Esta también impresiona así, digamos.
3: Digamos la Dolca.
1: Ahí, ¿quién es más grande que ha visto ahí adentro?
2: No,
4: Yo me acuerdo. He visto un matafuego y no ha apagado incendio.
2: Ese, un día que va a presentar el negocio, estábamos en nuestra zona de descanso allá en Tafí. Me acuerdo que se presenta y dice: chico, voy a empezar a hacer esto, no sé qué. Trae la caja. Trae, me acuerdo que sacó la caja.
3: Se la saco del hombro, más o menos.
2: No, boludo, era así uno, boludo.
4: Parece Fernando, el cocinero, un saludo.
3: No, para. Eso tiene nombre.
1: Fernando, ya tiene adepto acá en el grupo.
3: Sí, ya tiene documentos.
5: Sí, ¿te mostró la foto?
1: No, pero.
2: No, boludo.
1: Ya la subí. No.
3: Una vez estaba comiendo.
2: ¿Cuál?
3: En la mesa.
5: ¡No! Me regaló, boludo. Me regaló en vivo.
3: Sí. Carlos, una vez estaba comiendo en el boliche.
1: Sí.
3: Y se me acerca así, lo pone así en la mesa, más o menos.
4: No, a la par del sándwich.
3: Así, a la par del sándwich.
2: Ya sé.
4: Qué rico ese. ¿Qué también tiene hambre?
1: ¿No?
5: ¿Un coso?
1: Sí.
5: El chino.
2: No. Para, Franco, ¿cuál es lo más zarpado que he visto ahí en esa tienda?
0: No, he visto tamaños que uno como hombre lo deja.
2: ¿Qué?
0: He vuelto triste, David.
1: Le llena el culo.
0: Lo deja.
4: ¿Qué está diciendo, Franco?
0: Se ha vuelto con el culo
2: lleno de preguntas.
3: Se la llenó de preguntas.
4: Volvió con el culo lleno de preguntas, Franco.
0: Sí, no.
4: Ha salivado como nadie.
0: Pero vos sabés que esa situación, claro, vos ahí te das cuenta de las cosas que piden y que se venden.
3: ¿Cuántas pedí vos?
0: Y lo más chico es mucho más grande de lo que te imaginé.
1: De lo normal, claro.
0: Y entonces vos te pones mal porque vos decís, a la mierda, que hay mujeres que usan esto y vos.
6: Y saber qué es lo normal también, ¿no?
1: Claro.
6: Claro,
2: no, lo peor es que es el nuevo tabú.
1: Esa es una discusión.
5: La mano.
4: Ahí está la foto de nuestro querido amigo Fernando.
1: ¿Está pariendo un bebé?
3: Viene está saliendo la patita. Está saludando encima, sí, ¿no? Está dormido.
6: Saca el bracito.
3: El bracito es.
4: Se puede encima la pierna, que bracito, boludo.
5: ¿Se puede mostrar así, Carlito?
1: No, no podemos
0: mostrar.
4: No,
0: no se puede.
4: No, pero te juro que la mostraría. Me hace me cansa el brazo.
2: Sería famoso, boludo.
3: Carlos, ¿te imaginas si yo abrazo eso de espalda?
1: ¿Te imaginas, boludo? No, soy Titanic.
6: Qué imaginación rara tenés, Charlie.
1: Sí,
6: ¿no?
1: Charlie, son cosas que no.
3: No, son
2: mentiras. No, no, escúchame. Sigue,
4: Charlie. Te cae de la nada en la cara.
1: No. ¿Te imaginas compartir una carpa?
2: No.
1: Una carpa.
4: Se lo están imaginando. Se están dando cuenta que se lo están imaginando.
1: No, boludo,
4: se están creando historias ustedes mismos.
1: Vamos al campamento. Traigo la carpa para dos, no para uno.
2: No.
4: Y la estaca.
7: Acá está la estaca. Todos bien, pero está bueno.
4: No se te escucha.
1: Nos están cancelando. Nos están cancelando.
4: ¿Qué pasó?
2: Pasó un viento.
7: Gracias. Por lo que están haciendo. Un espectáculo que ustedes brindan. Para distraerse un poco y ver todo lo que pasa en Argentina. En Tucumán, yo soy Tucumán y soy tucumano. Pero es algo muy especial, gracias por brindar algo y ser algo tan bueno. Lo estamos viendo, que Dios los bendiga y sigan siendo con el programa. Espero que todo sea de bendiciones para todos ustedes.
2: Muchas gracias, hermano.
4: Un abrazo enorme.
1: Se trata de descontracturarse de todo lo que está pasando.
0: La realidad.
7: Escuchamos un complacer con un temita. Espectacular todo lo que ustedes dicen. Es una buena porque, por lo menos, salimos de la rutina de lo que es pelearnos día a día. Soy segundo, siguiendo a Real de Betis, no hay ningún problema. Me dijo, usted dígame, yo hago electrónica y hago electricidad. Si ustedes quieren, no hay ningún drama. Lo único que me soluciono es el problema monetario.

0: Porque si te pidas cómo hacer plata, no estaría trabajando. Nos vemos, bendiciones para
1: terrible todos. El audio, loco.
2: ¿Está viendo el zorro? Se me hace a mí.
1: Yo sé, ¿o no?
3: Bueno, le mandamos un abrazo enorme para nuestro querido amigo Segundo de Alderete.
2: Grande, Segundo.
1: ¡Ídolo!
4: Qué calidad, escucha la radio, o ve YouTube y el zorro al mismo tiempo.
1: Y el zorro al mismo tiempo.
3: Seguro.
1: El vago se está descontracturando, en serio.
3: Andá sabiendo que Don Segundo seguro tiene un habano prendido y un vaso de whisky.
2: Ah, saca eso.
3: O de vino en su
2: de fondo de pantalla. Hacer un sticker.
3: Clavado.
4: No, pero vos sabes que mucha gente nos dice que está muy bueno el programa porque hablamos muchas realidades que uno piensa por ahí, claro. O que habla entre amigos. Por ahí uno dice, capaz que se le va la mano, pero no. Nah. Al final es lo que todos piensan, lo que todos los muchachos y las chicas también hablan, ¿no?
1: Hago una pregunta.
3: Hoy en día hay mucho tabú.
4: Habla las chicas, me saca el tema de tabú.
3: Claro, es que justamente es tabú hablar de esto, de estas cosas que hablamos en el programa y mucha gente tiene miedo o vergüenza de hablar de esto. Claro. Y está bueno que lo puedan contar de esta manera, ya que es anónima, pero justamente para esta gente.
5: Claro,
3: que
5: cuenten y nos reten a nosotros.
1: Hago una pregunta. ¿Tenemos historia de taxista?
2: Sinvergüenza, digamos. Por eso nos llamamos sinvergüenza. Nosotros no tenemos vergüenza, digamos, para contar estas cosas.
1: Bueno, a ver, ¿hay historia de taxista? ¿Algún taxista sea alguna historia, algo?
3: Yo tengo varios amigos taxistas que.
1: No. Que el taxista haya mandado una anécdota del pasajero, de algo así, bien.
3: El programa pasado me han pasado una así.
5: Te aseguro que vas a entrevistar 10 taxistas y los 10 te van a mandar lo mismo.
6: Sí.
5: Todas las minas se las regalan.
6: La
5: regala.
6: Misma historia, sí. Sí.
5: No sé cómo hace, bueno, no se las regalan todas.
2: Cóbrate de acá.
5: Compro un taxi, weón.
6: No sé lo que me pasa en el viaje. Escucha, no sé lo que me pasa en el viaje anterior.
2: No sabía lo que me ha pasado en el viaje.
6: Sí, no tenía para pagarme, no sabe cómo me pagó.
2: Yo tenía uno que decía:
5: siempre. ¿Sabes a qué hora voy a laburar yo? Tipo 5 de la mañana, Gonzalo, la mami la ya chupada, dice, no tienen un amigo.
2: Puta, boludo, tenía un... yo era muy amigo, de
6: con razón no comía hamburguesa ya, ¿no?
2: Era muy amigo, soy muy amigo de un vago en el barrio que laburaba para 5 estrellas cuando existía la remisería. Y esos vagos eran increíbles, boludo, porque tenían 2 millones de historias. Y encima de todo te contaba la misma, así como dice él. Pero yo me comí un sándwich con ellos, paraba para comer, eran 10.
6: ¿Se puede contar una historia violenta?
2: Pero es verdad, ¿cómo?
6: ¿Se puede contar una historia violenta?
1: Sí, todo, vale todo.
2: Si me hablo de lluvia dorada, hermano.
1: Bueno,
6: mi barrio es medio privado.
2: Ajá, de luz, de
5: gas. De la libertad.
3: De la libertad. De cloaca, de luz, de todo eso.
6: Y una vez han llegado los 5 estrellas.
1: No.
5: No.
6: Y del segundo piso, ¿viste cómo han tirado uno?
1: No.
6: ¿Sabes cómo ha caído ese tipo, no?
2: Sí, eran bravos.
6: Sí.
2: Así. Eran bravos. A mí me pasaba poner con este chamo que siempre poner el jueves, viernes, íbamos a comer. No sé cuál es el que hace quilombo.
3: El micro de Charlie.
2: Ah. Íbamos a comer. Y más de una vez ha pasado, digamos, que lo mandaban a desplazar porque se vieron un quilombo, digamos. Y salían cagando, boludo, dejaban, a veces iban con pasajeros, largaban a mirar los pasajeros y salían cagando, boludo.
1: Sí.
2: Y llegaban los quilombos y eran 5 o 6. Tremendo. Tremendamente como se juntaban, digamos así, en manada para ir a solucionar el quilombo. Pero época complicada de esa época. Y me acuerdo cuando tenían con la otra remisería, con la, creo que era Mate de Luna, puede ser.
1: También.
5: No, sí, yo he visto varios bardos así que se han armado, boludo. Los vagos te siguen, te buscan y te resuelven el bardo. Emma era sabido que vos nunca le podías tocar nada, un taxi de 5 estrellas, boludo.
1: Bueno, por eso. Bueno, vos viste cuando había esos problemas, sí me da donde iba a solucionar el tema con los 5 estrellas.
2: Este era amigo más fiero que la mierda que le decía 5 estrellas, no puede tocar a nadie. ¿Sale bien o no sale bien? No, sí.
5: Sí, boludo, era todo un tema.
1: Bueno, lo que pasa es que era muy turbio en aquellos tiempos, los 5 estrellas después, bueno, hoy también pasa con los motos, los Uber, que supuestamente le roban, no los Uber, los Peugeot, le roban las motos, es impresionante, los vagos dejan todos los pedidos.
5: 50 tipos,
2: sí, boludo, si tienen que esperar a que la cana vaya,
5: sí.
2: Imagínate.
1: O sea, ¿cómo se recupera? ¿Viste? Ahí nomás el toque, recuperan las motos, recuperan todo.
2: Esa boludo. Otra gente también que debe tener mucha historia, los pedidos.
1: Oh, ya, ¿no? Está loco, en medio de la pandemia, boludo.
2: Claro, boludo, deben haber visto cada cosa, boludo.
1: El dinosaurio en Italia, ¿viste? Ese que salía con la basura. No, en serio. Había un vaguito ahí en Italia que salía de disfrazado de
5: dinosaurio.
1: Dinosaurio Rex.
2: Salía de dinosaurio.
1: Iba con una basura.
5: ¿Cómo se ha visto cosa la pandemia?
2: Che, qué cagada la pandemia, boludo. Pero bueno, yo sabés que yo le paso bien, boludo.
1: No,
6: no, sí. Pará.
2: Papá,
5: sacando de todo lo feo que conlleva la pandemia.
3: Sacando todo lo feo.
2: De la puerta de mi casa para adentro le paso bien. La puerta de mi casa para afuera era un kilómetro. Cada uno la paso como podía. Yo le paso bien porque veníamos de mucho tiempo estar fuera de la casa. De golpe me meten adentro de mi casa. Conozco a mi hija, conozco a mi mujer, digamos, pues no
1: la conocía.
2: La conocía prácticamente, boludo.
5: Ay, ay, ay, ay, la casa, vos, vecino, boludo.
2: Claro, ¿papá? La chica me conoce. Ah, eras ¿papá? Vos, papá. Papá le decíamos al otro señor, pero
1: no,
2: sabemos que
6: al que venía de cada soda.
2: Claro.
5: Claro, dejó de venir el sodero porque pero, bueno, no se podía.
1: Presentado en la casa.
2: Pero yo sí le paso bien, boludo. De hecho, no sé, hacíamos pan. Bueno, todas las boludeces que han hecho todo el mundo, ¿viste? Cocinarse, pan. Te despertaba a las 3 de la mañana y te ponía a cocinar, digamos.
6: ¿Escuchó eso?
2: Sí.
6: ¿Mensaje que dicen?
2: ¿Qué dice?
6: Cualquiera la puede pasar bien con la mujer de Carlos.
2: No han dicho de qué Carlos. No, sí. Han dicho de qué
5: me gusta el anonimato.
2: Me gusta que no le pongan
5: el
6: larguen así.
2: Que la dejen abierto.
4: Ah, que le quede como el saco que se lo ponga.
2: Claro.
6: Que te lo ponga.
2: ¿Que a quién?
4: Que se lo ponga.
6: Amarilla para Charlie. Yo pregunto nomás.
5: Charlie se requiere acá.
2: Vos había pasado algo que había hecho en el grupo hoy día que estaba bueno para charlarlo, weón. Me gustó, es el primero que ha pasado, está muy bueno.
4: Es que Charlie la vez pasada me dice, ah, no sabes.
2: ¿Qué ha pasado?
4: Estoy vacío.
2: Porque
4: he tenido 3 citas.
1: ¡No!
6: Pará. No hace falta que quede.
5: Y en las 3 me he ido a comer y me he vuelto a la casa.
2: Dice mi hermano Carlillo Luna, que nos está viendo, le mandamos un beso grande a mi hermano.
1: ¡Salud, Carlino!
5: ¡Carlino!
2: Le dice, él es tan delicado, puta, saluda, dice. Lléname la canaleta con tu lluvia dorada.
7: No, amarilla para Carlino, boludo.
2: Amarilla para caerte en la casa, está molestando.
1: No, ese también, le sigue y ponga hielo. Ya, al café que hielo, le ponga hielo.
4: Hielo.
1: Hielo al café. Esas cosas terribles que pasan. Escucha, operador, ahí hay un video que acaba de mandar al grupo y un mensaje de una persona también.
4: No lo pasé, ya lo he visto.
5: Que dice que vende café.
4: Che, les consulto. ¿Ustedes son personas sinceras?
1: No.
4: No, realmente. Porque hay mucha gente que dice, yo soy sincero, yo soy esto, nunca digo una mentira. Porque dicen que la sinceridad solo gusta cuando no incomoda. ¿Qué quiere decir con esto? Cuando pedí honestidad, pero te enojas cuando dicen algo que a vos no te gusta.
5: Totalmente. Claro. Mira, es
2: que
5: yo puto el tema.
2: Que sea honesto lo que te piden que sea honesto.
4: Claro. No. Yo puto el tema de las ex, todo eso.
1: Sí.
4: Y todo se borra.
2: Ajá.
4: Y yo lo conozco cada uno.
5: El único. Pregunta.
4: No voy a dar nombre.
5: ¿Por qué volver a lo mismo?
7: El único que ha cobrado ha sido Franco.
4: El único.
1: No,
4: que
1: lo han arrinconado.
4: Ese día dormí afuera.
3: Es el único desubicado, Franco.
1: Caló.
4: Ese día dormí afuera.
5: Y si, ¿quién más habla del ex de un amigo?
2: Yo lo único que recuerdo es que yo he salido para allá, pero no quería estar involucrado, digamos, en el asunto, pero me han pegado una sobrada, amigo, como diciendo, culpa tuya. Así, te juro, yo he sentido que me ha dicho eso, te juro, por Dios, culpa tuya.
1: Escúchame, ¿y para qué? ¿Para cómo lo
2: barbudo y la concha?
1: Lo llevó al rincón y le han dicho,
4: Sí,
6: no. Yo lo único que escucho es Charlie.
2: Ha dicho Charlie 2 veces, sí, boludo.
4: Charlie, sigo caminando.
6: Sí, y sí, me he hecho sordo y seguí.
4: Yo buscaba salvación en cualquiera, ninguno me escucha.
1: Y luego estaba tirando, viste, lo salvó y ninguno se hacía lo estaba, boludo.
7: Estaba miedo acercarse a ella.
2: Sí, estaba.
5: Estaba bravo.
1: Pasa, viste, cuando vos querías salvar a tu amigo y vos ves que está complicado, no.
6: No queda de otra que seguir, no.
4: Se podía tocar la tensión en la mía. Vos la apretabas y parecía. Era maleable.
2: Soldado perdido. La media te daba 220.
1: Más o menos, boludo.
2: Claro.
1: Lo que pasa es que, fue joda. La mirada de las mujeres de hoy en día son terribles, boludo.
6: Si no sabrás.
1: Ya tengo. Saludos para mi querido, mi hijo de mujer.
2: A vos te manejan con la mirada.
1: La mirada, boludo. Vos sabés.
2: Te manejan con la mirada.
6: No, pero puedo contar una historia.
4: No solamente iba con eso. Por ejemplo, cuando te dicen, a ver, a vos no te gusta la sinceridad cuando hablan de algo tuyo. Me dicen, vos sos carnero, por ejemplo, Charlie.
2: No, otro Charlie.
5: Que trabaja en otra radio, en otro programa, es vergüenza.
3: Claro, otro carnero.
6: No, era la portera del bombazo, pero digo no.
2: Bueno, entraba en el M7, dice, no somos.
3: En otro programa. Pero por ejemplo, no me gusta que vos sos esto, vos sos idiota, vos sos. A eso me refiero, claro. Digamos. Está bueno, la sinceridad está buena a veces nomás. A veces está bueno omitir las cosas también.
6: Tirando indirectas.
2: Gordo. Vos tenés algo que decir.
3: Yo tengo que decir. Ah, se enojaba el vago.
6: ¿Querés declarar algo? ¿Querés decir algo? Decir,
1: escuchá, ve. Lo que hace catarsis acá en el programa, decilo.
3: No, perfecto,
6: no,
3: vos
6: la catarsis, no. Escuchamos.
2: Lo que son fanáticos de Silencio van a entender este pasaje, digamos. Sí, sí. Está la verdad.
3: Y la verdad. A eso es lo que me refiero. Sí. A eso es lo que me refiero.
4: Aparte, para mentir. Se tiene que haber dos personas.
2: Se necesitan dos para mentir. Uno que miente y el otro que cree.
4: Sí, claro. Señor.
2: Sí, señor.
1: A ver, ¿y vos cuál sos?
2: Muy profundo, bro.
4: El que cree.
5: Yo también.
4: Yo creo que todas son mentiras.
2: No,
5: José. Yeah. Vivo en una maraña de mentiras.
1: Te das cuenta, siempre cae bien parado, ¿no? Es como un gato, cae parado.
7: Ya está mintiendo, sin querer está mintiendo.
6: Ya también darse cuenta, digamos, ya es.
2: Es que no, la verdad absoluta no existe, mi amigo.
1: Escuchá, amigo,
5: No, capaz que la verdad absoluta no existe, pero yo todavía no encuentro la mentira.
2: No has encontrado la mentira.
6: Qué desgraciado.
1: Qué desgraciado.
4: ¿La has buscado?
2: Hermano, todos los programas que vengo.
1: ¿La quería tu suegra?
2: Me encantaría llevarme 200 gramos de todo tetima, boludo, todos los días. Si yo todos los jueves me llevo 200 gramos de todo tetima, soy
1: Escuchalo, lo que pasa es que vos vas ahí con esa autoestima de él, por vaya a tu casa y decís, algo me falta. No,
3: la voy a decir, la dejo picando, Lisandro.
5: 200 gramos, dos.
2: Mirá, escuchá, el programa pasó, yo he dicho, vamos a tener consecuencia.
3: Medio kilo de peseto.
2: Inevitable.
6: Vamos a ver cuánto pesa, ¿no?
2: Seguimos buscando el límite. Está bien.
3: Vamos a ver cómo pesa. Estoy dentro de lo legal,
1: sí,
3: digamos.
1: Sí. ¿Te gusta pasar el límite o no? No,
2: juegue la molina, juegue.
3: La estoy esquivando como.
4: Aparte de la molina, ya se volteó. Legal,
1: esto. Sí. Legal, pero está bueno pasar el límite o no.
2: ¿Ah?
1: ¿Está bueno pasar el límite o no?
3: ¿Qué? ¿Qué?
1: ¿Está bueno pasar el límite?
3: Sácate la papa de la
2: boca. ¿Qué le podés poner su título a Lisandro? No le entiendo.
1: Está bueno pasar el límite.
2: Ah, está bueno. Está bien, es que no sabemos cuál es el límite, por eso.
3: Te está haciendo
5: falta. Perdón para la gente que
6: sabe que a
5: Lisandro pasa que tiene la boca llena.
6: Ya sabemos de qué. ¿Sabés qué me hizo acordar una vez? Estábamos tomando con X persona que está sentado ahí.
3: Quiero que todos le miren el brazo a José. Se rascó debajo del reloj. ¿Qué te pasó?
5: Me hizo un tatuaje.
3: Te pegan en la casa.
6: Sí. Ya sabíamos.
5: No conoces esa cosa. Me golpeé con el picaporte.
3: Pues sí, la verdad, José. Denunciar al 0800-222-05345.
5: Hombres golpeados.
2: Me pegó con la punta del piano, dice. Sí.
3: Con látigo.
5: Y eso que no te golpearon.
6: ¿Y qué te pasó en el ojo?
1: ¡No!
3: Me caí.
4: Sácate los anteojos, José.
7: ¿Por qué se apuntó el almohadón?
1: ¿Qué te pasó?
2: ¿Qué te ha sufrido?
3: Levantate la remota. ¿Por qué hacen esos gemidos, boludo?
2: Yo no creo, mi hermano.
3: Los lienzos dorados.
1: No creo que se levante el remedio y tenga todo cuadrito así, saco.
5: Si tuviese el cuadrito ya estaría acá en bola, boludo.
3: ¿Tiene?
2: Nosotros lo que somos gordos de cuna. Bueno, vos te has hecho gordo después, digamos, pero
1: no.
2: lo que somos gordos, escucha, siempre hemos dicho eso, digamos. Yo por lo menos siempre he dicho, si yo tuviese cuadrito, tuviese facha, flaco así, andaría en bola directamente, bueno.
5: Sí, boludo.
6: Si
5: tuviese como Fernando también.
2: Claro. Si tuviese como Fernando me importaría la panza.
3: Ya acá tenemos un mensaje de un oyente que dice, tengo entendido que Carlos, no voy a decir cuál, le dicen diablo raro porque tiene la cola para adelante.
1: ¡No!
5: Encima pueden ser los tres, boludo.
2: Puede ser.
4: A ver, muestren la cola los tres, a ver cuál es.
2: No,
4: la
2: yo cola ya. Y... ¿Cómo de, se demasiado habló de mi culo en este programa. Ya.
8: Ya. A varios lo quedó diciendo,
2: ¿no? No aguanto.
4: Para que por ahí la foto, no vale la cosa.
2: Ya, boludo, no
4: por las dudas, nunca entré en la galería del teléfono de Carlos.
1: Por las dudas. Cola, y de allí de diferentes pozos, así, sol.
4: Va a haber una cola brillosa, así, ¿ha visto? Vale, cola.
1: Para comer la frunce, ¿viste? Para
5: escucha,
1: para
5: que le dé forma. Escondiendo el muño entre las piernas. No.
2: Por aquí pasó Pinocho Brillantina. Dejó su marca.
8: José María, tenés que irte ya. Por favor, ya está.
2: Lo de José no es roja, es exilio directamente, exilio. Echarlo de la
1: ropa. Ha tirado una por un.
4: Cortaron, ¿no?
8: Sí, ya está, José.
4: Por lo menos 5 minutos lo tiraste.
8: Sí, vení, José, siéntate acá.
5: No voy a participar por este momento.
8: Y ya sabes.
2: Está un minuto suspendido, José María. ¿Soda? Un minuto suspendido.
5: Encima me lo imaginaba.
2: Podemos pasar al otro tópico,
8: por favor. ¿Por qué te imaginas?
2: Va.
5: Charlie conoce eso.
8: No, negativo.
2: Podemos pasar al otro tópico, por favor, que hoy Facundo ha citado varios temas.
4: No, ya no quiero.
8: Otro de los puntos que no te hacen tan gay, dice.
4: Claro, justamente ese era uno. A ver, por ejemplo, ¿qué cosas te hacen gay sin ser gay? Por ejemplo, quieran o no tener fotos.
2: Está todo bien,
1: yo lo
4: respeto mucho. Pero jugar al pádel es muy de.
1: No.
4: Tengo un amigo que sí lo voy a mandar.
5: Es un arte.
4: Con nombre y apellido.
5: Santiago DJ Curta de. No hay otro hago tan.
4: Hay uno que es igual.
1: ¿Cómo quién?
4: Carlitos de.
2: También se llama
4: Carlitos.
1: Luca,
2: no me esperaba de Luca.
1: Pero para él.
4: Ya le había notado yo más.
1: La gran pregunta es: ¿pero va con el yorcito ese bien ajustado?
4: Va con el yorcito, la muñequera y la mujer también.
1: ¡No! ¡No le puto!
5: Para. Y la media hasta la mitad de la canilla.
4: Sí, señor. Hay muchas cosas para como esa. Por ejemplo, salta una pileta y te pasa la nariz.
1: ¡No!
8: ¡Ah! Sí. Ese ya es.
4: Totalmente.
8: Con razón a López.
2: Te pasa la cara más suavecito, ¿no? Totalmente.
1: No, te pasa la cara de lluvia, ¿no? Te pasa.
8: Ya. Estamos pasando otro ritmo.
1: Hemos pasado.
4: Lo peor de todo es que él jugaba mucho a la pelota. Ya dejó de jugar a la pelota para empezar a jugar al pádel.
1: Y bueno, lo que pasa es que ahora
4: le gusta el raquetazo. Yo siempre noto algo raro en él.
1: ¿En serio?
8: No suena tan suavecito, ¿no?
4: Sí. Iba a jugar a la pelota y se ponía crema.
8: No. Se ponía perfume.
2: Crema de padre. ¿Qué otra cosa, che, te hace gay sin ser gay?
4: A ver. ¿Qué te puedo decir?
2: Depilarse.
4: Come la pizza.
2: Para mí, como te digo.
5: Depilarse la cola.
4: No, yo creo, a ver, el hombre está bueno que sea feliz de ponerle.
5: No.
4: Ven el culo.
1: No,
8: ¿por qué Carlos defendió esa cosa?
2: ¿Nada?
8: No, decir nada que
2: no, tiré la cola.
8: Franco se hace tiro de cola.
5: Ya lo dijo el viejo.
8: Quien
5: limpia la casa.
4: ¿Vos te haces tiro de cola? ¿Cómo es la mentira sin mentir?
5: Quien limpia la casa espera visita.
4: Así dice.
8: A ver, ¿vuelta con la voz esa?
4: Pará, depende de la visita. Oído que cuando traigo las mujeres, además se tocó el tema. El dedo meñique o.
1: ¡No! ¿Con qué?
4: En el caso del puño.
8: Con razón compro dos de los negros, ¿no?
4: Con razón andamos en el sex shop Franco, ¿no?
1: A nueve explorando un nuevo horizonte, dice.
4: Con el dedito no le ha alcanzado.
8: ¿Cuál es más grande que te
4: eso, ojo, ¿no? Eso es para preguntar. Ponerle bota con tu mujer, con tu novio, con una chica, ¿verdad?
2: Sí.
4: Y tantea.
5: ¿Y qué pasa? Oye, un chico.
4: Tuki.
2: Apa.
1: ¿Qué? ¿Pero qué?
4: ¿Y?
1: ¿Y qué?
4: ¿Eso te hace puto?
2: No.
1: ¿Qué?
8: No. ¿Cómo? Para.
1: ¿Qué? Pero te dejan como que queda.
2: Carlos Sosa, decir que no, ¿por qué?
5: No. ¿Has visto cuando te pone como pollo?
2: Yo voy a dar.
5: ¿Pollo fresco?
2: Yo voy a dar la excusa científica. El hombre tiene el punto G en el.
4: El enanual, digámosle el enanual.
2: En el anual.
5: ¿En la parte profunda?
2: En el escarapela.
8: En el beso de abuela.
2: Sí, en el primer. La falange.
8: En el tirichur.
4: Pero hay distintas maneras de llegar
5: ya
4: a
5: saben eso. En qué
2: hay distintas maneras.
1: O sea, ¿verdad? Vos estudiaste
4: la manera de hombre y la manera de. No. Hay distintas maneras, pero ninguna como esa.
1: esa madera.
5: No sé cuál es mi pobreza.
2: Amigo, amigo, pero yo
1: ¿qué banco Matías, la honestidad. Estoy eso, boludo?
2: Es más, yo banco esa la honestidad. Directa. Banco la honestidad porque hay un montón que no lo han hecho de cagones nomás, pero le gustaría probar. Oh. No, yo conozco varios.
5: O sea, no, yo te he probado.
6: Pero es un puntazo.
1: Pero si eres cuidado,
5: lo haces y te gusta. Usted ya ha probado.
2: Pero hermano, no hay nada que no haya probado en esta vida, ya hermano.
6: ¡Apa la capa!
2: No hay nada. Yo
5: es
2: te
5: muy
2: juro
5: que lo que acabo de decir.
2: No, es que abarca un montón de cosas.
5: Abarca un montón de
2: si
5: cosas.
2: Si nos ponemos a hablar en todo el programa. De,
5: ¿te gusta el fútbol?
2: Me gusta el fútbol.
5: ¿Has estado con un hombre?
2: Directa la pregunta, che. No, no estoy con un hombre. Pero
6: medio
2: no,
6: hombre, no, bueno,
5: pero.
6: ¿Te gusta el asado?
2: Escucha,
6: ¿te gusta el asado?
2: Que yo sepa, que yo sepa.
7: La mujer.
2: Claro, que
7: a
2: yo ver. Sepa, no estoy con un hombre.
5: Carlos, a ver, ¿te gusta el asado?
3: ¿Te gusta el asado, Carlos?
4: Me gusta el asado.
5: ¿Estás con un hombre?
3: ¿Con un hombre?
1: Ha pasado
2: pero, mente, bueno, pero que bueno. Yo sepa no porque sí yo sí conozco casos
4: para, bueno, para bien, que quiero ver el caso. Tema de la mentira verdad también ahí escucha. Cuando hablan de la mentira verdad José vos qué opinas sobre el meñique
5: el la verdad nunca me ha llamado la atención.
4: ¿Cómo sabes que no te llama la atención?
5: Y no sé todavía no
2: es que no yo te voy a decir cómo tenés que empezar.
1: No. O sea, a ver, bueno.
5: hay que empezar un par de copas de vino, bueno, un par de bueno, velas. Besos, Bambi, su claro. Bene.
2: No.
1: Primero, una previa, un desenlace y un pumba.
5: No, yo te voy a decir cómo tenés que empezar.
7: Carlos, te busca la policía.
6: Carlos,
5: vení, sentate acá. Ojo, no. Yo le he escuchado a José Machado y José si quería probar.
2: Primero juega Ratatouille.
5: No, no, no. ¿Cómo que ahí atrás? No.
3: Te pasa la rata, dice.
2: Primero, no. No. No. Primero juega el Ratatouille.
5: Mira el Ratatouille.
2: Primero juega el Linguini.
1: ¡Ah! El Win.
5: Ahí es un peor.
1: No, no, no. Primero sí, está el observador, vos estás queriendo.
5: No,
1: escuchame. Primero está el observador, vos tenés que observar el panorama.
2: ¿Cómo vos observás? Vos no te podés mirar.
5: ¿Sonido? ¿Qué vos te no. podés doblar, gordo?
2: Claro, ¿cómo mirás ese panel? Que te filmaba, perversión, hermano.
5: Primero está el Linguini.
2: Primero juega el Linguini. Vos probás el Linguini y ahí decís, ah, apa.
6: Apa.
2: Apa. Pará. Y después va el movimiento del Linguini.
1: Ah.
2: No es el mismo.
1: ¿Y cómo lo
2: Ajá. Primero. No, es que si lo explico lo corren a la mierda, boludo.
1: La mercadora.
2: No, si lo
1: o sea,
2: claro. No, no, boludo, no.
1: Vos está
6: haciendo el señor este le hace.
2: Claro.
6: Le brilla el dedo claro. Después.
2: Para que, va a ver, una idea, ya, idea nada más. A ver, pará.
1: Vos estás diciendo que primero tenés que.
6: A mí no le dice.
2: Pará.
1: El tanteo.
2: Yo voy a hacer movimiento nomás. Primero juega.
6: Y ahora
2: cuando vos estás listo para avanzar al segundo crown, digamos, al segundo try, ahí.
4: No, ya está, vamos, apago, chao.
6: Hace un gustazo, nos vemos, por favor.
1: Escucha, a ver, cuando ya te dan
5: permiso. Pam, pam, pam, pam, pam, pam, pam.
1: Escucha, o sea.
2: Claro, bueno, vos te quieres aprender, boludo, yo
1: te
2: estoy enseñando.
1: O sea, vos me estás diciendo que ya tenés posibilidad de hacer el penetra.
2: ¿Ah?
1: Bueno, ya tenés posibilidad, ¡pumba! Adentro.
2: No. Eso no. Eso es violación, boludo, ya. No.
6: Hoy
2: es
6: pruebo
2: con
6: el
2: cariño, gordo. Con amor, con una sobadita arriba.
6: ¿La sobadita?
2: No,
6: no
7: sé, ¿qué es la sobadita?
5: ¿Ah? ¿En caso es?
7: ¿Qué es la sobadita?
2: No, no vos imaginás que. Vos imaginás que está expedición Robinson ahí en el medio. Y quedan sueltas las dos manos. Que el movimiento es así.
5: Corre la jungla. No.
2: Claro, boludo.
7: Muy
2: pero con la otra doma
5: no
2: agarra.
5: No.
6: Y ahí nomás chirlo, digamos.
5: Yo me decía que no sea gráfico, boludo.
2: Ahora,
5: que te aparte las tetas. Para que yo ya me he perdido la parte de. No has visto la imagen.
1: Ha hecho una serie porque puede que esté agarrando no sé otra cosa.
7: A ver cómo se nota, o sea. Es muy expresivo lo tuyo.
2: No, bueno, pero es que hay que hacer docencia, boludo.
1: O sea,
2: hay que hacer docencia, negro, hay que enseñar. Pues sí, es que tu pendejo no sabe nada, boludo.
1: Pero eso es el minero, pitufo.
2: No, no sé cómo se llama.
6: Pregunto,
5: para José.
2: Escucha, anda, pregúntale y anda, mete escribir en el teléfono.
1: Lo que pasa es que
5: primero el hormigón después la puñada de tarro.
1: ¿Viste lo que ha dicho nuestro querido amigo Gerardo Romano, que a los 71 años tuvo aventura con hombre?
4: Ah, mira.
1: Hoy se un contacto.
6: ¿Cuándo entregó, Lisandro?
4: Es un viaje de ida, ¿no?
5: Dice Lisandro que tiene 71.
2: Ese lo puesto el semanario gay, lo lee. Hacer la noticia en semanario gay.
1: En serio. Hoy salió la noticia, una de las tantas noticias salió que hoy, a sus 79 años, dice Gerardo Romano, confesó que tuvo aventuras con amorosos.
2: Acá hemos tenido un caso bien conocido, amigo.
1: San Jenny.
2: No
4: hay que dar nombre, no.
2: Y si ya has cagado, lógicamente.
6: No, pará.
1: Escúchame. Gente, le explico.
6: Voy a contar algo muy bueno. Hay un programa que es de streaming de un vago que es del interior, digamos, que está en Buenos Aires y que va por el parque, digamos, de Buenos Aires.
2: Sí.
6: Y justo a esa persona le hace una entrevista y le pregunta el tamaño, la medida de la zapatilla.
1: Sí. ¡No!
2: ¿Cuánto calza?
6: 18 por 5, dice.
1: ¡No!
2: A la mierda,
4: boludo. Era multiplicación, boludo.
2: Claro.
6: Era importante el paquete, digamos.
2: Era un pitufo, boludo.
6: Sí, mercado libre.
5: ¿No era Fernando? Tenía una linterna ahí.
6: Primo, boludo. Era, parece, ¿no? No, estaba grande la zapatilla, parece, ¿no?
2: Claro.
6: Encima lo dijo con todo, así, con todo respeto, así, sacando pecho.
2: Claro.
6: 18 por 5, dice.
2: Y pero, boludo, si tenés esa medida, más vale.
6: Claro, ¿sabe qué?
1: Claro. Imagínate, es como Franco salió del sex shop, boludo.
2: Pero yo me ofrezco, boludo.
6: No, pará.
4: Claro, boludo. Se ofrece a probar calidad del producto.
2: Claro.
5: Pero con amor.
6: Lo claro. Prueba dos
5: siempre
6: veces.
5: Con amor.
2: Me con subo amor. A los colectivos, señores, dame, caballeros. Usted, sí, ya vos paso por ahí. Claro, pa, ¿sabe qué?
6: Lo prueba dos veces con la duda.
2: Sí, claro. ¿Ah?
5: No.
2: Claro.
5: Y con el besito.
6: Empieza a tirar besito.
2: Claro. Claro, se baña solo, boludo. Claro.
6: Pide provecho solo,
2: claro, ya. Boludo. Pero bueno, vos si probás, probalo el día, boludo. No. Ok, cumpleaños por ahí, capaz que.
4: Ahí está, como regalo de cumpleaños.
2: Regalo de cumpleaños. Sacate la primera. No, primero tenés que pegar una limpiada de montada, más o menos, importante.
6: Ah, ¿no? Limpia el paquete.
2: Porque uno nunca está preparado para eso, digamos ahí.
4: No. Sacate la primera.
2: Sí. Franco, tipo inteligente.
4: Ponete un moño.
2: Franco, un tipo inteligente.
6: Y bájate los lienzos.
2: Claro.
5: Franco, sí.
2: No.
4: Soy un tipo feliz.
2: Igual, y está la gente, mi querido amigo, si me está escuchando, se va a acordar. Está la gente que sí le gusta Linguini, pero no le gusta Dedini, digamos.
1: No.
2: Ya ha probado.
4: ¿Cómo?
2: Ya ha probado, sí.
1: Bueno, sí.
2: La vaga, cuando ya ha hecho el movimiento circular, ha hecho el movimiento pendular, ya ahí le han dicho avanzamos y avanza y veamos. Y cuando avanzó no le gustó ni acá.
1: Bueno, sí.
4: Pero eso es la primera dos veces.
7: Para eso es WD-40.
5: Ah, otro decimos, que sabe, ¿no?
6: Para que afloje,
2: yeah,
6: ¿no?
2: Sí.
5: A ver, no,
6: venga, eso va con el bolso.
2: Te imaginas, pará.
4: Se la tira WD-40 a la rosca.
2: Ya.
1: No, la tuerca.
6: Para, hablando, para aflojarla, digamos.
4: Para aflojar la tuerca.
5: Sí. No ya. Van a ser herrumbres.
2: Ya.
1: Te imaginas, boludo.
6: Te imaginas.
4: Este programa es mucho para mí.
2: Sí, ya, ya.
6: Sí, ¿no?
2: Ya, por favor. Bueno, otra cosa que te hace gay sin ser gay, ¿qué puede ser?
4: No sé, boludo. Ya la verdad. Tengo la cabeza lo que me has dicho, boludo, al Ecuador. Entonces ya me. A ver, no, podría ser. Comí las pizzas con cubierta.
2: Escucha, ¿cela un amigo te hace gay?
1: ¿Cómo?
2: Sí. No. ¿Celar a un amigo?
5: No, yo me puse, yo celo mucho a mi hijo.
1: ¿Qué?
5: Sí, me impinga que me sean amigos de otro amigo.
2: ¿En serio?
5: Sí.
2: ¿En serio?
5: Sí, boludo, como que me daban menos bola, entonces me enojaba.
2: Mira.
6: No. Ay, vos querés que te den más bola.
1: O sea, sos tóxico, boludo.
5: Soy tóxico con mi amistad. Tengo muy poquitas.
1: ¿Y con tu mujer sos tóxico?
5: No, soy un tipo que confía el 100%.
6: Justo estaba por decir algo, pero no puedes.
2: Che, respeto el cumpleaños.
6: No, no era con la mujer, ¿no?
2: Ah, es con él. Respeto lo mismo, mi hermano.
5: Sí.
6: Ya no es la mujer.
5: No, mis amigos son mi amigo.
2: Son tu amigo. A la mierda.
5: Son amiguitos y no mal otro.
4: Che, yo te consulto.
6: Amiguitos.
4: Vos estás boludeando en Instagram. Dar like a la foto de una mujer es coqueteo.
6: Sí. No.
2: Sí.
6: Para.
2: No haga Charlie.
6: Depende, no.
2: Para.
1: Charlie, para.
6: Una foto normal, una foto, un paisaje, una foto de, no sé, un desayuno.
4: Claro, pasa que ellos, ¿qué pasa?
5: Ponele. En bikini, vos te vas a sacar. Claro. Me gusta el árbol que está
6: acá. Claro, foto, el año al fondo de la pantalla, no sé.
5: A la paloma que va volando ahí atrás.
1: O sea, vos te imaginas, vos le estás dando like a una foto. Supuestamente que está, no sé,
4: mostrando el pelo, como dicen ahora.
2: Claro,
6: hermoso el pelo, así.
2: Hola, en bikini, así. El señor claro. Mi pastor, nada me faltará. ¡Ay, qué linda frase! No, muy profunda. Claro, le pongo like porque la frase me ha pegado acá, boludo.
6: Me ha pegado 18-3, así.
5: Me ha pegado acá y acá.
1: Vos me estás diciendo que vos.
6: Hermoso día, así, pum.
2: Me gusta Dor Cereal. Es declaración de intenciones.
4: Claro, a ver.
6: Tenemos un audio.
4: Una
6: acá.
4: Cosa es así salteado. Me gusta saltear. Otra cosa es si vos le das like seguido. A la...
2: Claro.
4: No, ¿sabes lo que ahí puede? Yo creo que sí.
6: ¿Sabes
4: que,
6: pero depende de las historias?
2: Yo conozco uno que sí. Le da like a
1: todos. ¡Ah! No lo quemé, boludo.
2: Sucio secreto. Le duele el dedo de dar like.
5: Sucio secretito.
4: Tenemos audio. A ver, vamos con el audio.
9: No, loco. Ya estamos fuera del trailer. Espectacular. Ah, bueno. Bueno, por lo menos distraerse y salir de la rutina. Ya que la vida es bastante dura. Gracias por hacer lo que hacen, muchachos. Bendiciones. Soy segundo.
4: Grande, muchas gracias, vos, segundo. Sí, ¿por qué cuando he dicho dura todo se ha reído, boludo?
2: Larga y dura.
4: Tan podrida, tío. También, chavo, no voy a decir nada, pero varios se han reído cuando he dicho bendiciones también.
6: ¿Qué están pensando, muchachos?
2: Tan goleadores,
1: muchachos. La mente te juega mal.
6: Si no sabrán,
4: gordo. Ponele, vos tenés una pareja. Estás conociendo a una persona, ya sea hombre o mujer.
6: Pero pará, ¿estás en pareja o...?
4: Estás conociendo a una persona, digamos, para estar en pareja.
5: Por bien, ejemplo. Pero es una ex, un amigo, ¿no?
2: Otra vez.
5: Ya después de la segunda.
2: Con lo mismo.
4: Quiere volver a tener kilómetros.
1: Lo
4: anboxeó
1: la semana pasada y quiere segundo round.
6: Quiere
1: que le acomoden
6: el otro ojo.
2: Quiere la revancha.
4: Quiero tener.
1: ¡Adrián!
5: Para mí, espera la confesión.
4: Estás conociendo a una persona, y viste, cuando vos estás conociendo a alguien, tenés que. Se habla mucho de cómo es esa persona o cómo se autopercibe, por lo menos, porque viste que a veces uno miente cómo es.
2: Claro.
4: El pasado.
5: Como Sanje.
4: No tiene acá el video, lo hago.
2: La papa frita.
4: Pero no está mal, a ver si tiene su gusto el tipo, no tiene.
2: No,
4: lo
2: bueno,
4: seguí con la. ¿El pasado sexual importa de esa persona?
1: Sí, sí. Va. Vos que sos el primero siempre.
4: Definitivamente sí.
1: O sea, imagina que digan.
5: Ya llegó tarde, vos.
4: En realidad, pará.
1: Imagina que te digan. No me gusta que lo haya hecho así.
4: En eso hay que darle un punto a favor a las mujeres. Porque las mujeres no se fijan en el pasado del hombre. Vos podés haber estado con 10.000 minas y ponerle con esa te enamorás y todo bien. Ahora, si es al revés y ponerle la mina todo con más de dos vagos, ya no.
2: ¿Cree que yo te rebata esa teoría de forma bien machista?
1: Sí. Ah.
2: ¿Qué?
4: La de las llaves y la
2: celular. Claro,
4: decís la voz. Tenés como tres.
1: Acá está el Majestic.
4: No estás sentado en la punta, amigo.
2: No es lo que yo lo piense, pero sí te voy a dar la respuesta bien machista. Una llave maestra abre varias cerraduras.
1: Exactamente.
2: Ahora una cerradura que se abre con varias llaves. No sirve.
1: Exactamente.
4: Ah, sí, tal cual. Nada, no, yo creo distinto, bueno.
2: Yo no, tampoco.
10: Yo opino más o menos por ese lado.
4: Porque
2: por ejemplo,
4: está vos, bueno vos, que vos tenga experiencia esa persona,
10: no,
4: digamos.
10: No hablo de eso, pero vos ponés que son minas, suponte. Tener el abanico muy grande de 200 vagos que quieren estar con vos. Y vos la tenés que remancar, pero la mina hace así, sí, quiero, pum, y va, y prueba, ¿entendés? Entonces, ¿qué pasa? Es distinto.
5: No sé por qué he dicho eso, pero es distinto.
4: Sí, nada que ha quedado.
1: Es como que quedó en el medio diciendo, iba por acá y pum.
4: José, ¿hay algo que nos quieras decir? Se iba por la tangente, José.
6: Yo no quiero
11: Yo creo que una construcción machista, digamos, ese tipo de frase, una claro. construcción machista.
4: Bueno, donde ahí sigue, ¿no?
11: Pero pará. Donde el hombre es mío desde antes de mí. No, donde el hombre es más banana porque le ha metido más mina y la mujer es más trola y
4: sí, a todo
11: más
4: banana. Es verdad. Y eso
11: pero escucha, yo personalmente, digamos, me parece una construcción muy machista, pero que no solamente la han hecho los hombres.
1: Las mujeres
11: tienen mucho que ver en eso también.
4: Bueno, claro que hay muchas mujeres machistas también. En eso también estaba el hombre que he dicho, bueno, pero son dos cosas diferentes. La mujer puede tener hijos hasta los 40.
11: Sí.
4: El hombre hasta que se muera puede tener hijos.
11: Sí.
4: O sea, es como que la semilla...
11: Sí, que sale la semilla, boludo. Bueno, mirá los cormillos, boludo.
6: Mira vos uno de los
1: cormillos. ¿80, 82?
11: Como 80 y pico de años tenían.
1: Y el chaguito le pide jugar y el tío no puede jugar, boludo.
11: Andá a saber realmente, digamos.
4: Yo conozco un amigo, se llama Carlos. Carlos nada más.
11: No,
4: otro Carlos. Otro Carlos más.
11: Qué nombre de mierda. Qué nombre de mierda.
1: ¿Cuántos Carlos hay?
4: Tiene su 70 ahí y tiene un changuito de 5.
11: ¡Ah! Nuestro amigo Carlos.
5: Rifle. El rifle, así le dicen.
6: No sabe.
4: Y no sabe por qué le dicen rifle, ¿sí?
1: Me imagino. Saludos para nuestro querido.
4: El amigo de Fernando.
11: Primo hermano de Fernando.
6: Es más, se cruza y se tira la bronca, solo.
4: Le gruñe la ñonga.
6: Se gruñe entre los dos.
5: No sé quién va a ganar ese mes de disputa.
6: No, la verdad que no sé.
4: Modo terio, le dieron los dos.
6: Modo terio.
4: No, bueno, pero yo creo que ponerle. Hay muchas cosas que ponerle. Se dice, no sé. Si una actriz, ¿verdad? Una actriz famosa, no sé.
11: Sí.
4: Vos ves,
5: contenido para adultos, digamos.
4: Megan Fox, ponele, vos decís.
5: ¿Verdad? Ah, no de contenido, perdón.
4: No, de contenido, también puede ser. Pero ponele, de Megan Fox. Y vos sabés que Megan Fox ha tenido muchas relaciones. O ponele, vos estarías en pareja con una persona que ponele tiene que ser una película y nomás, pum, besito acá, besito allá.
1: Yo no. Yo no podría.
11: Pero yo te bajo, digamos, malo, al más tangible, digamos.
4: Claro, Megan Fox, güey.
11: Claro.
4: ¿Piensas que sos? ¿Quién te piensa que sos? Yo tengo que tirar nombres así para que no me reten, güey.
11: Ponele.
4: Pero no tienes nombre, boludo.
11: No, innegables. Ponele vos en el barrio. Sí, te has levantado 5 o 6 vecinas.
4: No, nada, no hago nada.
11: Ponele.
4: Me están observando,
11: miedo.
1: ¿Te das cuenta lo que es la mirada, boludo?
5: Le recorre la espalda el miedo, Franco.
11: La mirada dice un helazo. Hay una frase que dice: el miedo no es tonto.
6: ¿Vos escuchó que dice la llegada del diablo? Bueno, así.
4: Claro, yo la tiro para allá, para Hollywood.
5: Bien lejos.
1: Pero vamos a tirar 20 para y este lo vuelve a traer.
5: Ah, bueno, si hace entonces que Carlos nos ponga un ejemplo. En tu barrio, donde vos vivís actualmente.
11: No, actualmente no.
5: Claro. No, todavía no.
11: Hace 22 años que soy santo, hermano.
5: Estoy en eso, dice.
11: Yo hace 22 años, pero sí he sido bien barriero, digamos.
5: Pero como testigo falso, boludo.
6: ¿Sabes que en tu barrio también ando?
11: Bien barriero.
5: Soy el verdadero.
6: Es más, no,
11: bien barriero, bien barriero.
6: ¿Carlos?
11: Ah.
6: ¿En tu barrio hay cerco en los departamentos?
1: ¡No!
11: ¿En el actual o en el...?
6: No, en el anterior.
5: ¿Conoce los dos?
6: Sí, ¿cómo que no?
11: ¿En Lola Mora, pues? ¿Dónde...? No, yo estaba al lado del INSE.
6: Y bueno, te venía un poco más adelante para la comisaría 11.
11: Ah, bueno, claro, los monoblogos de Barrio Sarmiento, sí.
6: Sí,
11: nos habremos cruzado por ahí, ¿no?
6: Sí, ¿sabés qué?
11: Sí, yo anduve visitando.
6: Nunca habré corrido por esos pasillos.
11: Claro.
5: Nunca habré andado por esos jardines.
1: Pero no, tiene más historia que...
11: Claro.
1: Y Merlín, boludo.
11: Este miente la edad, estoy seguro que miente la edad.
5: Trae el documento.
6: Yo no salí, andaba con una chica que iba al colegio Bernabé Arao.
11: Sí, señor.
6: Va, es escuela en realidad.
11: Escuela Bernabé Arao.
6: Sí, ¿la conoces?
11: Sí, sí, obviamente.
6: Vivía justo en ese monoblog.
11: Mira.
6: Y una vez me cruzó el novio.
1: ¡No!
5: Y me agarró con el novio.
6: No, ¿sabes cómo corría?
1: ¿A quién has mirado vos?
6: El novio medía como 3 metros, imagínate, y venía con los dos hermanos.
4: Y no sabe de lindo que estaba, aparte que te diga yo.
6: ¿Sabes cómo corrió? No, en ese tiempo Búscate. Estaba flaquito, ¿no? ¿Sabes cómo corrió, no?
11: Bueno, a mí.
1: ¿Para dónde corrió?
11: A mí una vez me corrió con una cadena, con un escándalo en la punta.
1: ¿No?
5: ¿Qué has dicho?
1: ¿Con eso?
11: Sí, tenía 16 años, por ahí.
6: Claro.
4: ¿Qué onda,
6: no, sí, yo en mi tiempo... No,
1: ¿a quién has visto, chavo?
3: ¿Qué has hecho y con quién
11: no,
3: lo has hecho?
11: No, me metió con la que no me tenía que meter, güey. No.
1: ¡Ah!
6: Es más, una vez me metió con una mina que era casada.
1: ¡No!
11: ¿Una vez?
6: Bueno, una de las veces. Y parece que el marido le había encontrado un par de mensajes.
1: Bucaque. La palabra
11: favorita de José María.
3: Bucaque.
6: Encima la persona esa era conocida.
1: No.
6: Iba a tal.
11: Cántame los surcos, dice. No.
3: Hola. Y le dice que era Rally.
6: El hermano de Rally.
3: No, cuando le conocí le he dicho que me quieres hacer una foto con Rally. Dice.
1: El pasado oscuro de Chay.
6: Y me manda un mensaje por el Face. Me acuerdo que en ese tiempo era Face nada más.
3: No.
6: Y me dice, che, mira, ¿sabés qué?
1: Mi marido me encontró.
6: Vos les mandó un mensaje a mi señora y digo, negativo, papá.
3: Negativo vas.
6: Negativo vas. Imposible, yo no. Ni ah, sí, mira, porque yo tengo acá. No, capaz que me confundí, le digo.
3: Me ese fue otro Charlie.
1: Ya, chica, uno.
3: Me gustó tu tatuaje.
6: Con razón le da, me gusta la foto.
1: Yeah. ¿Has visto la hora que Chango se ha ido al carajo? Sí, la hora,
11: che, ya. Mierda.
6: Está de 6 pero por irse a la casa. ¿Por qué será, no? ¿Qué quiere probar? ¿Qué quiere probar en la casa?
11: Sí, se ha hecho tarde, pero...
1: No, hombre, está loco.
3: Se despide el señor José María.
6: Pará, gordo, un ratito más.
1: Búscaje.
7: Vamos, vamos, un tema de los nocheros, Carlos.
11: ¿Cómo es?
6: Un tema de los nocheros. No, creo uno de rally. ¿O te gusta uno de rally?
1: No.
7: No sé, no te he escuchado, boludo.
1: Dice, te
7: gusta uno de rally.
1: Escúchame, pero toca uno de rally sin ser rally.
6: ¿Sabes qué?
11: Rally de Temu.
6: El rally del bajo.
1: Rally de Temu.
6: El rally del bajo.
11: ¿Qué canción de los nocheros puede ser? Una romanticona, supongo.
1: Sí.
6: No. Corazón.
1: Guarda que José tiene que ir ahí a.
3: Está muy cerca el micrófono.
11: ¿Qué más yo cantaba? ¿O mariconia?
3: ¿Para qué se parece? ¿Capa que Franco quiere cantar?
6: Con el
3: acá todos cantamos, acá todos cantamos. Ya no voy a poder cantar.
6: Con el micrófono de carro.
7: Arte limitado.
11: Papá, segundo era, ¿no?
6: ¿Cuál va a cantar?

0: acá hay un mensaje que dice, por eso te quiero. ¿A quién? ¿A quién esa declaración?
1: Mándate una chacarera, boludo.
2: Una chacarera.
3: Esa bien violenta. Pero bien furioso.
2: Ya no va a ir al cumpleaños
1: Esa bien violenta. ¿Se me escucha?
3: Sí, no sé.
4: A ver.

0: Un segundito.
1: Ahí, mi hermano Carlitos.
2: Sí.
1: Sabe tocar el bombo.
2: ¿En serio?
1: Y acaba de ir corriendo a buscarlo.
0: No. Es más, casi se cayó, no sé si lo vieron.
2: No. Alcoholismo.
1: ¿Sabes qué canción me gusta cómo tocan ustedes?
0: ¿Cuál?
1: Corazón Verdugo.
0: Ajá, pero no, ¿cómo lo tocan? A ver, ¿cómo lo tocan?
3: ¿Cómo se llama eso? ¿Cómo se llama eso?
0: Toquemos.
2: Ese es
0: el instrumento, ¿no?
1: ¿Ah? ¿Cómo se llama?
2: Alguien triste. No puedo hablar y tocar.
0: Pero puede hacer otra cosa.
2: Sí.

0: tema.
1: ¿Cómo vas para ahí? Seguí, meto un enganchado.
2: Muy bien.
3: Escuchá, has dejado el medio. Claro, ¿qué ha pasado? Qué? ¿Casi dejas toda la acción vos?
0: Grande el medio, papá, que quede. Para que quede queriendo. No, vamos a hacer una más.
3: ¿Para qué volvés?
1: Si yo quedo medio pedo.
0: ¿Qué puede ser? Pero no, para cantemos los dos, pues.
2: No sé.
1: Una de bandana.
0: No. Una de bandana.
3: Previa al mundial. Vamos a hacer algo bien. Bien, bien del mundial.
0: Bien, ¿qué mundial?
3: Escuchame, hay que soltar la otra remera.
2: ¿Eso la semana que viene?
0: No, la semana que viene.
2: Gordo, que una por semana. ¿Qué vos te da el sueldo? Ahí está el gordo, paga la remera.
0: A la jarra de Lisandro, meterle coca. Métele más coca.
2: Ponle más coca a la de
0: Lisandro. Cortala con agua.
1: Cortala con agua.
0: Cortala con agua.
1: Gordo, te busca la Lorena. Anda.
0: ¿Nos cheríamos o no?
2: Sí, nos cheríamos. ¿Nos cheríamos? Nos echaremos para segundo que lo está escuchando.
1: ¿Podemos meter un par de temas?
4: Segundo, destapa el whisky.
3: Sí, me
1: coches.
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4: Saca tu voz gruesa, José.

0: gruesa de final.
1: ¿Puedo pedir un tema? La noche sin ti.
2: No.
3: Sí. Dale noche en el primero.
1: Métele. Ya está te la meta.
3: No,
1: meta
3: que no.
1: El tema, ¿no?
2: Escucha, escucha, dice que meta primero. La quedó con la imagen.
3: Métela para que se Luca Facu es.
1: Ahí está.
3: No, me va a quedar. Te baja el tono.
1: Cántala, Facu. Te paso el micrófono.
4: Vuelve a decir.

0: bien, gordo.
1: Está el fernet que no sé, está. Che. Bueno, pasa, bueno,
2: la verdad que.
3: Dejemos de aullar.
1: Sí.
0: No van a correr tema, acá, boludo.
2: ¿Saben que por qué corrió Carlos? No fue por el bombo, ¿no?
1: ¿Por qué?
2: Fue a sacar el whisky de Nito.
1: ¡No!
2: No era el bombo.
1: Escúchame.
3: Con ese la cantaba de pecho, ¿no?
2: Sí, saco el whisky y saco un.
1: Ah, un puro, digamos.
3: Un puro. Sí. No quiere decir habano para que no lo golen. Sí. No quiere decir habano para que no lo golen. Bueno, ayuda todo hasta acá.
2: ¿Cómo?
3: Ya no tenemos que ir, mira.
2: ¿No tenemos que ir?
1: No están, ya no están haciendo señas.
0: Está,
1: no
0: están corriendo. Eso, ahí está la policía de nuevo, mira.
3: Escucha. Mira.
0: Buscan un tal.
3: Escucha, mira el que, mira que se quería ir temprano. Mira, está agarrando el bombo y ya está ahí. ¿Qué no vamos a quedar?
4: Pero vamos a la casa de Carlos.
3: No, no, boludo. No.
0: Ah, no hay hamburguesa otra vez.
3: No, ahí en la casa tengo amarilla también. Escucha, ¿no? Vamos con la chacarera.
1: Dale,
2: ¿ah? Sí. ¿Qué vamos todos a la casa de José hoy o no?
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0: Es la hora 23:24 minutos.
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0: Es la hora 23, 26 minutos.
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6: Es la hora. 23, 28 minutos.
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Basta ya, mi dulce compañera. ¿Por qué sufrir si el amor es primavera? ¿Qué importancia tiene si un lejano invierno te robó una flor que ya está muerta? Ven, corramos por la vida, que la vida nos abrió sus puertas, y ya verás cómo nuevas flores habrán de venir a perfumar tu huerta.

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2: Se va la primera.

0: Es la hora, 1:21 minutos.
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0: Es la hora, 1:43 minutos.
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0: Es la hora 3:12 minutos.
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0: Es la hora 3:22 minutos.
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2: Al norte de Tucumán, en la estancia El Nogalito, rodeado por unos eucaliptos, está el rancho de Aguilera, hombre que fue calavera, buen guitarrero y cantante.

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3: El recuerdo para un amigo de siempre, Hernán Figueroa Reyes.

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0: la hora. 4:21 minutos.
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0: Es la hora 5:23 minutos.
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0: Es la hora 5:42 minutos.
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0: 6:14.
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0: Es la hora 6:23 minutos.
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0: no lo puede convencer, no lo puede convencer, Anito, Carlitos, ¿qué quiere? No lo puede convencer, me dijo, mirá, que el martes, que el feriado, queríamos tomarnos el viernes y no pudimos, así que bueno, estamos al aire, a ver.
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0: Se levantó pensando en ella, nuestro operador, amada mía, amore mío. ¿Cómo se llama el Tano que canta esto? Pasador. ¿Ah? Pasador, mucho gusto. Lo había escuchado el tema, no al hombre. Así que bueno, ahí está. Pasador, amada mía. Amada mía. Qué vozarrón, ¿no?
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0: ¿Estará o no estará en la mega del recuerdo, Pasador? Bueno, ahí está. Hola, hola, Tucumán. Buenos días, Argentina. Se habrá dado cuenta que hoy es viernes. Se habrá dado cuenta que no pude convencerlo a Nito de que nos tomemos el palo. Así que aquí estamos para compartir con ustedes esto que se llama Todas las Voces en Palabra Argentina. Felices de llegar al fin de semana, última semana de mayo. Perdón, no de mayo, sino digo la semana... La semana de mayo viene expresada en términos patrios, a eso me refiero. Perdón por el enredo lingüístico. Operación técnica para Carlitos María, dirección general del señor Nito Arrieta, la asistencia de Juan Galo. Mi nombre es Néstor Díaz, un fuerte abrazo ramadeño para todos. Un saludo para Lalo, que está en el dúplex de FM Identidad de la Ramada. Lalo Díaz en el dúplex de FM Identidad de la Ramada. 381-337-9538, arrancando esta jornada de viernes. Ya falta poquitito para la mega del recuerdo de oro. Así que bueno, muy contentos de comenzar esta jornada. Ayer quedó pendiente, los oyentes habían quedado pendiente del tema ¿por qué será? Ya que puso usted el tema del Tano este, estaría lindo para recortarlo como un separador, un pisador, ¿no? Ese amore mío. Rudy La Scala se llama, me acordé después, Rudy La Scala se llama el que cantaba ¿Por qué será? Es una especie de himno de los tordos, así que bueno, de los patelana, ¿Por qué será? De Rudy La Scala. Bueno, así arrancamos, alborotados, porque ayer estuvimos disfrutando. Vine a visitar a los sinvergüenzas, nada más que me quedé detrás de cámara. Hermoso programa, chicos, los felicito, cada vez mejor. Así que un saludo muy especial para el streaming de la radio. Está bien, nosotros salimos en cámara, Nito sale en cámara, Paulita también, pero el streaming oficial de la radio se llama Sinvergüenzas y va los jueves a partir de las 21 horas en punto. Así que bueno, el saludo para todos los chicos. Lindo programa, la verdad, los estuve escuchando. Felicidades. Ya está habilitado el 381-337-9538, la vía de comunicación. Todos felices, todos contentos de arrancar esta jornada. 10 grados la temperatura y 10 grados 6 décimas para ser más precisos. Porque, bueno, el frío que iba a congelar hoy, por suerte, no ha llegado a esos valores. Ayer en horas de la tarde sí hubo un importante descenso de la temperatura, Carlitos, Juan. Pero ahora la verdad que está bastante agradable. Está nublado, el cielo no se prevén lluvias en las próximas jornadas. Para mañana sábado, temperatura ideal, 9 grados la máxima, 9 grados la mínima, 16 la máxima, y el domingo a la madrugada 17, 18 grados de máxima, 9 de mínima. Tremenda jornada para vivir, para disfrutar lo que va a ser la mega del recuerdo de oro que se viene en Floresta. Prepárate, ya falta poquitito, estamos listos para disfrutar de ese espectáculo que vamos a vivir en la jornada de mañana. Ahora sí, vamos a ir entrando lentamente en materia de información. Ya estamos en YouTube, podés seguirnos, podés darle me gusta, podés acompañarnos a través de la transmisión en vivo, podés seguirnos en todas las redes sociales, en mi Facebook como Néstor Díaz, podés seguirnos en Palabra Argentina y podés seguirnos, por supuesto, en el Facebook, Twitter, Instagram de la radio. Tremenda cantidad de seguidores, así que bueno, podés disfrutar de nuestra programación a través de todas las redes sociales. www.radio1lafolk.com, la página para escucharnos en todo el planeta y alrededores. ¿Viste el marciano ese que iba a llegar a la Argentina? Bueno, ¿por qué vino a la Argentina el marciano? Porque escuchaba a través de www.radio1lafolk.com y por eso dijo, me voy a ver qué pasa en la Argentina, esa de la que tanto hablan. Entramos en materia informativa, ¿le parece, Carlitos? Y vamos a entrar con un relato salvaje, porque ayer se produjo un hecho de violencia en calle San Juan al 600. ¿Qué pasó? Vamos a ver si podemos cronicar un poco, contarte. Dos sujetos, lo clásico en la provincia de Tucumán, lo permanente, lo diario y en todo momento, el roce. Una bicicleta rozó un vehículo en calle San Juan al 600. Un automóvil Ford color blanco fue rozado por una bicicleta. 13:45 horas, San Juan al 600. Comenzó la clásica discusión de tránsito y los azorados vecinos, transeúntes, se quedaron viendo pensando que terminaba ahí la cosa, la discusión de tránsito, los insultos clásicos, qué sé yo, negro, de todo lo demás. La cuestión es que uno de los sujetos volvió hacia su vehículo, buen día, salió el sol en la radio, uno de los sujetos volvió al vehículo, sacó un arma y le disparó al otro. En plena calle, a plena luz del día, 13:45 horas sobre el centro tucumano. La bala impactó en el otro contendiente, en el ciclista, le atravesó el hombro directamente. Sí, aparentemente le apuntó a la cara, a la cabeza, me explica acá la producción. A ver, mire, si pasa que si yo tiro el cabezazo con la cabeza mía me caigo al costado. La cuestión es que le disparó a la cabeza, directamente disparó a matar. El ciclista hizo el famoso cabezazo tucumano, esquivó el balazo y le terminó pegando en el hombro. La bala atravesó el hombro e impactó, mira si le impactaba a otra persona. Finalmente intervino la policía, hemos notado que hay mucha policía en las calles, intervino rápidamente. La policía logró reducir a ambos. Estaba sacado el que recibió el balazo, encima un tipo importante, alto, gigante, de gran porte. Entre cuatro policías no lo podían contener, imagínate. La adrenalina, es más, creo que la adrenalina de la pelea hizo que no se diera cuenta o no sintiera. Imagínate a mí si me pegan un balazo, ahí no me caigo desmayado, me parece. No, mentira, puede seguir peleando. La adrenalina hacía que no lo podían contener. Y es más, en los videos, viste, inmediatamente se viraliza todo. Se pensaba que era el agresor, justamente a quien no podían contener los policías, y era la víctima, era a quien había recibido el balazo. La cuestión es que el otro sujeto fue detenido, se supo que no es policía, porque lo primero que dijeron todos que era policía, que era de la brigada, ¿viste? Los conspiranoicos comenzaron con que era policía, con que no es policía, está registrado como empleador en tres empresas, es aparentemente un empresario. Ya le voy a preguntar a Nito si lo conoce, es empresario, veo que Nito tiene esa, así que le vamos a preguntar que es empresario. Está detenido el sujeto, imputado por supuesto, seguramente hoy va a declarar y lo van a imputar por intento de homicidio. Mientras tanto, la víctima fue dado de alta a las 19 horas, ya tras la revisión médica y el control fue dado de alta a las 19 horas. El agresor se llama Gustavo José Orce, tiene 43, perdón, tiene, ¿dónde está la edad? Se me perdió, bueno, tiene gente más o menos razonable, ya racional a esta altura de la vida, de los 40 para arriba, creo que ya no sos tan pelota, tenés que tener cierto raciocinio. Además, iba con una niña en el auto, comenzó la discusión, se bajó y después se volvió hacia el auto, tomó el arma y disparó. Gustavo José Orce permanece detenido y será imputado por tentativa de homicidio agravado por el uso de arma de fuego. Un relato salvaje en la provincia de Tucumán, en plena luz del día, plena siesta, y en el centro tucumano. Así que bueno, ahí está la víctima. Me preguntan el nombre de la víctima por acá. Cristian Emanuel Palacios, de 43 años, era el ciclista que rozó el Ford Focus de Orce y desató la locura. ¿Vio la película Relatos Salvajes? Bueno, ahí está. Cifrón leyó. Claro, leyó la comedia. Bueno, el que no lleva armas, nada, lleva alegría, lleva felicidad. Lleva alegría, lleva felicidad a la escuela, es mi amigo el Chano. Mi amigo el Chano va contento. ¿Y sabes qué le va a exigir hoy? Le va a poner el dedo así en la espalda al abuelo del asiento de atrás y le va a decir: abuelo, cómprame el álbum, porque ya es tiempo que el abuelo se juegue y le compre el álbum de para el Chano. Así que bueno, Chano, mirá lo que hicieron los chicos de la normal. Exigieron sus derechos y consiguieron cosas. Vos exigí tus derechos con el abuelo que te compre el álbum. Y ¿cuánto será? 10, lo mínimo para empezar. ¿Cuántos paquetes de figuritas, Carlito? 5, 10 paquetes de figuritas, 15. Quien dice 15 dice 20, caramba. Así que bueno, ahí está. Para Mía también le mandamos un beso enorme. Para mi amigo Farid Handar, un cariño enorme, que nos escuchan todos los días. Gracias, gracias por estar del otro lado. 381-337-9538. Mi amigo taxista, que tiene nombre de taxista, se llama Efraín Luis Navarro y nos escucha todos los días. Hola, buen día, Néstor. Excelente viernes para todos. Un temita de Los Manceros. Sí, señor. Para viernes lindo, me gusta un temita de Los Manceros para hoy viernes, Carlitos. Algo bien para arriba. Ya estamos en el taxi, amigo, como todos los días, a full con la folk. Gracias, querido Efraín. Si habrás visto cosas, Efraín, en el taxi, ¿no? Si habrás visto cosas en el taxi. Pero también viste que también te tiran una sota y una, los tacheros te estiran un poco las cosas, que son conspiranoicos y todo lo demás. Pero ahí en el tránsito tucumano es un desastre. Nuestro amigo José Alberto Pitruzzello, ¿qué dice? Buen día, amigo Ramanito, Carlito, feliz viernes y buen programa. Nublado en Lules, 11 grados la temperatura. Están saliendo con alguna interferencia, me dice. Bueno, ya vamos a ver qué pasa. ¿Dónde anda Pipo? ¿Dónde anda Pipo? ¿Quiere que lo hable yo personalmente y lo vaya a traer de los pocos pelos que le quedan? Mire que lo voy y lo busco, ¿no? Sé dónde vive y todo. Parezco, sino que parezca un accidente. Lo voy a traer al Pipo. Tenemos los equipos listos para instalar y anda dando vueltas. Si no, conozco otro, ¿no? Otro antenista. En 2 minutos le consigo otro. No, mentira. Mi amigo Pipo, le mando un saludo muy especial para Pipo Frías. Un cariño enorme. Amigo personal de Adrián Cerda, el amigo Pipo Frías. 3813-379-538. Dice Lalo que ya estamos en duplex a través de FM Identidad de la Ramada 107.5. Gracias a todos por estar del otro lado. Gracias por acompañarnos. Y hablando de la Ramada, te cuento que este 25 de mayo la Academia Taki Onkoy va a llevar a cabo... Taki Onkoy se llama la academia que dirige el profe Darío Soria. Y este 25 de mayo van a llevar a cabo la tradicional fiesta de aniversario de la academia, aniversario del taller, porque tienen las distintas categorías, ¿viste? Infantiles, niños, hay niños que apenas aprenden a caminar, aprenden a bailar folclore con el profe Darío Soria, y también la academia del sector de adultos mayores, que se llama un taller de adultos mayores, María Maltés Alberto Soria, y bueno, van a llevar a cabo su fiesta este 25 de mayo. Están todos invitados en la Ramada, así que bueno, el saludo para todos. Voy a contarle una, hoy es viernes, Carlito, así que la noticia va a ir quedando de lado. Escuche este hecho que tiene que ver con la patria, tiene que ver con el 25 de mayo. Se llama Emma Díaz. Tiene, creo que 4 años. ¿Cuánto tiene Lalo? Contame, Emma. Mañana Emma tiene que... Hoy Emma tiene que protagonizar, junto con sus compañeritos del jardín, los actos del 25 de mayo. ¿Qué tarea le tocó a Emma? Ser la vendedora de empanadillas. Entonces mamá preparó todo anoche, todo listo, la canastita, todo lo con las empanadillas. Cuando se dieron cuenta, Emma ya se había comido las empanadillas. Claro, eran chiquitas, eran como para el tamaño de ella. Así que se clavó las empanadillas, el abuelo Lalo Díaz, todos hoy en la mañana, la madrugada, haciendo empanadillas para reponer la mercadería que había comido la vendedora. Y bueno, quería probar la calidad de la mercadería, Emma, ¿qué? Caramba. Así que bueno, hoy temprano tenemos que hacer las empanadillas porque la vendedora se las comió anoche, eran para el acto de hoy, dice Lalo. Anoche cuando me llegó el mensaje, me dormí con una sonrisa. Así que bueno, pasa, caramba. Así que bueno, ahí está, un beso para Emma, para Lalo, para Jennifer, para todos, el cariño enorme. Y bueno, hacer empanadillas de nuevo porque tiene que actuar Emita. Le mandamos un beso enorme en la escuela Amadeo Yaques de La Ramada. 381-3379-538. Profe Lucas, ¿cómo está, profe querido? Buen día, Néstor, aquí yendo a trabajar. Hoy es el acto del 25 de mayo en nuestra escuela técnica número 2. Está fresco, pero no tanto como decían. Un abrazo gigante y que tengamos un hermoso fin de semana patrio, profe Lucas. Gracias, profe querido. ¿Dónde es Altagracia? ¿Dónde está la escuelita? Contame, profe, tirame un dato más para que le contemos a la gente. Escuela técnica número 2, la ENET, no, supongo. Contame algún datito más, profe, para poder contarle a la gente el acto del 25 de mayo. Más información mientras llegan mensajes. Los chicos docentes, profesores y alumnos fueron recibidos por el gobernador Osvaldo Jaldo, por la intendenta Rosana Chala, y se destrabó el conflicto de la escuela normal. Viste que peticionando a las autoridades no es dar un golpe de Estado, sino peticionar. Está en la Constitución. Derecho a peticionar a las autoridades. Bueno, finalmente los chicos y los docentes y las autoridades de la escuela normal fueron recibidos ayer por el gobernador Osvaldo Jaldo. Se comprometió el gobernador, a través de las instituciones correspondientes, a resolver la situación edilicia de la escuela normal. Lo más importante, el arreglo de todo el edificio y la entrega de mobiliario. La parte que reclamaban los chicos en cuanto a las horas cátedras y todo lo demás, le dio órdenes el gobernador a la ministra que vea cómo resolverlo de la forma más adecuada. Pero lo que es la infraestructura y los bancos y todo lo demás, se comprometió el propio gobernador Osvaldo Jaldo a resolver para los chicos. Así que bueno, los recibió, se reunieron y finalmente, y esto trae aparejado otra noticia, porque hoy a partir de las 17, ayer te conté que iba a haber una marcha, una movilización de todos los factores involucrados en esta histórica escuela, 151 años tiene, se suspendió, no es que se eliminó directamente, se suspendió, se puso en pausa hasta que, bueno, se vea que se cumplan las promesas que dejó el gobernador de la provincia de Tucumán. El Consejo Federal de Seguridad del Interior sesionará hoy en Casa de Gobierno. Llega la ministra de Seguridad, Monte Oliva, llega la senadora Patricia Bullrich y todos los enviados de las distintas provincias, porque el Consejo Federal de Seguridad Interior sesionará en la Casa de Gobierno. Recibirá a la ministra de Seguridad de la Nación y gobernadores de las provincias del NOA. ¿Cuál será el tema central? El narcotráfico. Así que bueno, a partir de las 10 de la mañana comenzará la reunión. El gobernador Osvaldo Jaldo será el anfitrión de una jornada que contará con la presencia de la ministra Monte Oliva, también los gobernadores de Salta, Gustavo Sáenz de Jujuy, Carlos Sadir y Elías Suárez de Santiago del Estero. Catamarca enviará a su vicegobernador, ya que Jalil, por cuestiones de agenda, no puede llegar a la provincia, pero esas son las principales autoridades que van a estar, además de jefes de policía, ministros y todo lo que tiene que ver con la seguridad. Así que bueno, ¡ah caramba! Acá me pasan un datito, Carlos. El profe Lucas dice, claro, la

Vengan ustedes también, están invitados, dice Isabel de Simoca, soy Isabel Fernández. Claro, va a haber chocolate, Carlitos, en todos lados. El lunes, me acuerdo, trabajaba, quiso el destino coma, allá en mis años de juventud, trabajaba, asesoraba a un legislador, estoy hablando del año 90, imagínate la distancia, hace como 30 años, era un bisoño, un niño, y el legislador iba a todos los actos, tempranito. Te sacaba a las 6 de la mañana el tipo, los 25 de mayo, sobre todo los 9 de julio, hacía un frío y había que ir a tomar el chocolate, si no ya sabes cómo te colgaban de los pies, ¿no? Así que bueno, un saludo muy especial. ¿Qué más tenemos, Carlitos? Tenemos más información para este boletín, si quieres. Si no, hoy estamos relajados, hoy es viernes, todo tranqui, todo yelmo, como decía un amigo. 381-3379-538. 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Y vamos a ver qué sorteamos con Nito, se quedó pendiente el viernes pasado el sorteo, así que entre los mensajes de la semana vamos a ver qué sorteamos en la jornada de hoy. Antes de irme, porque me voy y después Nito no entrega el regalo, che, caramba, que no se diga, mentira. Así que bueno, bueno, acá me cuenta Isabel, dice, les cuento que en Río Negro todas las fiestas patrias se festejan el verdadero día. Tengo mi única hija allí, ya jubilada de la docencia, dice. Así que bueno, Isabel dice, espero el mate de Don Nito. Gracias, Isabel. Bueno, a partir de algún momento, no sé cuándo, porque recuerdo que si el feriado caía, el 25 de mayo caía domingo y el domingo íbamos a la escuela. Era anormal, pero había que levantarse. Claro, en el interior, imagínate, yo vivía a 3 cuadras de la escuela Amadeo Jacques y nos levantábamos y había que ir el domingo, el sábado, el día que sea. Después, por alguna razón, se empezó a cambiar. Sobre todo ocurre con el 9 de julio. Viste que el 9 de julio a veces no coincide con las vacaciones de invierno. Bueno, sobre todo eso comienza. Se hacen los actos escolares el día viernes, por ejemplo, o el último viernes de la semana, previa a las vacaciones. Pero bueno, tempora mutantur, en latín. Los tiempos van cambiando. No es un turco tempora mutantur, sino que los tiempos cambian en latín. Y sí. Bueno, José Pitruzzello dice, y con seguridad, a mí me expulsaron de la técnica número 2, dice. O sea, este es real. Este es real, como dice el pisador ese que tiene Paola por ahí. Esto es real y chequeado. Al pelado Pitruzzello lo expulsaron de la técnica número 2. Qué lindo, mirá quién me está escuchando, nuestra amiga Karina Mené, te mandamos un beso. Karina, esforzada, trabajadora, buena gente, mi querida amiga Karina, la profe Karina Mené, nos va escuchando. Buenos días, Néstor, voy camino a la Escuela de las Encrucijadas en Leales y te vamos escuchando con mi dire y compañeras docentes. Primera vez que escucho el ramadeño, qué vergüenza, Karina, qué vergüenza. Tenemos amistad de muchos años y es la primera vez que escucha. Qué vergüenza, Karina, te mando un beso para vos, para la dire y para las compañeras, que tengan una linda jornada. Una víspera de fin de semana largo, a disfrutarlo y bueno, y a compartir con los chicos, ¿no? A compartir con los chicos, a formar buenos argentinos. Mira, siempre les digo lo mismo a las docentes y a las maestras: formen buenos argentinos, porque esos argentinos, tal vez quizás mañana uno de ellos sea presidente y le tenga que pagar la jubilación a ustedes. Así que fórmenlos bien, pónganse las pilas. Sé que es difícil la docencia en este momento, pero formen buenos argentinos que mañana puedan pagarle la jubilación. La Dire nos escucha todos los días. Bueno, un beso enorme. Mándame los nombres de las chicas para que las salude, para que les mande un beso. Gracias, le mandamos un cariño a todas ellas. 381-3379-538, la vía de comunicación. 97.3 Radio 1 La Folk, en duplex con FM Identidad de la Ramada. Mirá,
esa fotito, qué belleza, Carlitos. Vamos a hacer lo siguiente, la vamos a subir nosotros a la foto con la autorización de Juan Arriola.

la vamos a subir nosotros a la foto, porque Paola, por alguna razón, me tiene pica, y eso que le regalo yerba, mate, flores, todo, no me sube las fotos en los estados. Mire esas fotitos, Carlitos, que nos manda Juan Arriola desde Río Negro. Mire esos patriotas, está cumpliendo años Eliseo, dice, así que bueno, un cariño para Eliseo, está con la bandera y nos manda un dedito de positivo Eliseo, así con la camiseta, una remera de Argentina.

Feliz cumpleaños, querido Eliseo, ahí en Río Negro, escuchando. No sé si está en Río Negro, Juan Arriola, o están acá. Le mandamos un cariño enorme. Nos escuchan, tal vez, quizás, acaso, a través de www.radio1lafolk.com. Mariano Molina también nos manda una fotito especial. Prepare, no borre el feliz cumpleaños, porque el jilguero del norte dice, punto, dos puntos sería: en este día quiero felicitar por cumplir su primer añito de vida a mi querida nieta, mi negrita Rocío. Feliz cumpleaños. Ahí está.

0: Que labure el Chiqui González cantando el feliz cumple para Rocío, la nieta de nuestro amigo el Jilguero del Norte. Mirá ese abrazo con el abuelo, con la camiseta de Boquita. Y el Jilguero nos dice que está nublado en la zona y nos manda una fotografía.
1: 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Que los favorezca a ellos. 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
0: Isabel de Simoca. Gracias, Isabel, un beso enorme. Buen día, Ramadeño, te saluda tu amigo Lecito Sierra, junto a mis compañeros Iván Blanco, Jorge Coronel, Pilina Ross, ¿qué pusiste, Ale? Pilina Ross, Pao Soria e Ivana Aguilera, ya estamos en sintonía. Buen fin de semana para ustedes, chicos, que tengan una linda jornada, un buen fin de semana, que se labure mucho, porque cuando labura no siempre se riega, y esto, por favor, no lo tomen, no siempre se riega hacia abajo, pero cuando se labura mucho, cuando vende mucho la empresa, tal vez quizás acaso se beneficie también el empleado. Así que saludo para ustedes, que anden muy bien las empresas panaderas, todos los chicos que distribuyen el pan, nos escuchan todos los días y le mandamos un cariño enorme. Carlito, ¿le parece si ponemos algo de música? Compartimos un poco de alegría. Tenían pedido los manceros santiagueños, tenía otros pedidos de música. Usted es el que manda, usted dispone y nos acompaña como siempre Blanquita Multicosas de Ruta 306, kilómetro 7, Los Ballistos. 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

0: Gracias, gracias querido Carlito. Segundo y probablemente último bloque de este programa que se llama Todas las Voces en Palabra Argentina por 97.3. Antes de presentarlo a él y que comience a sonar la cortina, déjeme saludar a la señora Liliana Espinosa, a la directora, a Camila, Janina y Belén, las chicas que acompañan a Karina Menéndez rumbo a la Escuela de la Encrucijada en Leales. Un saludo muy especial y que tengan una linda, linda jornada. Poniéndole ritmo ahí de fondo, Oscar, esperanza para la vecino. Y ahora viene el otro ritmo, a ver.
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0: con un busito tipo empresario, ¿viste? Ese busito usan los empresarios. ¿Cómo le va, Donito Arrieta? Buen día. ¿Qué facha se vino hoy? Camisita cuadro menemista.
2: Camisita menemista, ¿no?
0: ¿Se acuerdan de la camisa raya?
2: La camisa raya.
0: Claro, a raya. Era Dualde y él aparecían en los afiches con la camisa raya.
2: En esa época, sí.
0: ¡Síganme, que no los voy a defraudar! Decía.
2: Sí, señor. Esa mañana, mire, un poquito más templadita que ayer. Ayer estaba frío,
0: mejor, sí.
2: Sí, sí. Puede ser el tema también de que esté nublado.
0: Ah, puede ser.
2: Que haya anochecido, qué sé yo, nublado y no tuvo tiempo de bajar la helazón, como decían en el campo en esa época.
0: Caramba.
2: La verdad, un saludo para todas las maestras que están recorriendo gran parte de las rutas de nuestra provincia, camino a normalmente a escuelitas de campo, ¿no?
0: Sí.

0: ahorita del sí. interior.
1: Nosotros tenemos una debilidad por...
0: Sí.
1: Por ahí, por la una cuestión personal. Sí. Me acaba de despertar algo. Tengo ganas de hacer alguna investigación periodística sobre mis docentes. ¿Qué se habrá sido de mis docentes? Me acuerdo de mis señoritas que nos formaron, porque lo que somos, nos guste o no, nos formaron las docentes, nos formaron a nosotros de alguna manera, vieron algo en nosotros y nos fueron inculcando cosas. Algunos las aprovechamos, otros no las aprovechamos, pero siempre quedó esa segunda mamá que era la maestra en aquella época.
0: Ahora
1: los tiempos han cambiado, los pobres docentes tienen 100 alumnos en un aula, hacinados, se complica, pero antes había una personalización mayor, sobre todo, perdón a los chicos de la capital, los que fuimos del interior fuimos acunados, apañados por las maestras.
0: Sí. Realmente era la segunda madre.
1: Claro, ¿no? Y yo era atorrante. Mire, le voy a contar una anécdota, como dice mi amigo Johnny Aragón. Resulta que estábamos hablando de el profe Lucas, nos mandó de la Escuela Técnica número 2, que se van a hacer el acto del 25 de mayo, y me contaba que dos alumnos de Arrieta fueron a esa escuela. Y Franco y José me decían.
0: Franco y Facundo.
1: Y Facundo, perdón. Así que bueno, y el pelado Pitro también me dice que fue a la técnica número 2. ¿Y qué pasó con el pelado Pitruccello?
0: Ajá.
1: Lo expulsaron.
0: No me digas.
1: Sí, lo expulsaron.
0: Acá en la técnica.
1: Sí,
0: bueno,
1: la
0: pero
1: dos.
0: En esa época no estaba ahí la técnica número 2.
1: ¿Qué pasó? Le pusieron 25 amonestaciones.
0: 25, o sea, pluk, se
1: y acabó. Después era. Me dice, él me cuenta, él, estoy contando lo que él me contó, así que no estoy violando ningún off the record.
0: Expulsado, claro. Y, 25 amonestaciones era para que te expulsen.
1: Claro, bueno, aparentemente el pelado le hizo la firma a la madre, le dieron la cana afuera, como diría el jabo. Afuera el pelado Pitruccello. Pero, ¿cuál fue la causa de la expulsión? Por defender, ¿sabe a quién?
0: ¿A quién?
1: Al hermano de Alberto Reina. Alberto Reina de algo.
0: De nuestro Alberto Reina.
1: Así
0: no
1: que se puso a pelear con uno y le pusieron las 25 amonestaciones. Así que Alberto Reina,
0: tenés
1: que mandarle un saludo
0: Pitruccello.
1: Todos los días al pelado Pitruccello.
0: No me digas.
1: Sí, y de paso Cañazo nos cuenta que bajó la temperatura en la zona de Lules. Esta mañana tenía 10 grados, ahora 11 grados y ahora tiene 8 grados.
0: A la pucha, ¿qué pasó?
1: Bueno, es Pedemonte, ya la zona.
0: Sí, Pedemonte. Lule hace frío, más que en otro lugar, no está cerquita de la quebrada de Lules.
1: Sí, señor. Y Pepe Castillo dice lo siguiente: buen día, señor Rama, buen día, Carlitos. Ayer le envié un mensajito para saludar a mis amigos de Campo La Flor, la familia Carabajal. Sí, y usted no tuvo tiempo de leer. Sí, Nito me saca del aire, a las 8:30 me corre, así que ahora lo leemos, el saludo para la familia Carabajal.
0: Yo no me voy a ocupar, porque acá dice, buen día Rama, buen día Carlitos. me obvió totalmente, entonces.
1: Claro, pero esos son los mensajes de la mañana,
0: Rama
1: ya están
0: y
1: leídos.
0: Carlito, búsquelo, ¿no? 7:37 de hoy.
1: Sí, ya están leídos, o sea, usted no se le marca ahí en la compu.
0: No, está bien, bueno, pero dice, buen día Rama,
1: esta mañana,
0: buen día
1: Carlitos. Claro, pero usted entonces, está, en espíritu está.
0: Claro,
1: anda buscándole el álbum para el Chano.
0: Usted me está coercionando con el Chano.
1: Claro, el cariño para
0: antes
1: el Chano.
0: Antes le daba de 1.000 pesos, ahora tengo que darle 2.000.
1: Claro,
0: y hoy me dijo, no, el paquete de figuritas va a salir 3.000.
1: Me parece que lo está estafando. Está igual que usted con la molleja, el Chano, ¿no? Me parece que le está poniendo sobreprecio.
0: La verdad, ¿cuánto sale un álbum? Porque hay un original y uno alternativo.
1: 25 o 28, dice la producción.
0: El original. Ah, porque hablaban de 200.000 pesos.
1: Carlito, ¿cuándo habilitaron un micro? Claro, viene, me dice acá la producción, un tapa dura, edición dorada. ¿Cuándo va a habilitar el micrófono para usted ahí, Carlitos?
0: $300.000 pesos un álbum, tan loco, la verdad.
1: Bueno, ayer un amiguito ponía en su red, en su estado de WhatsApp, porque veo que todos los chicos tienen WhatsApp, dice, ¿quién tiene a paredes? Dice, pone un alto de figuritas para canjear. Qué lindo, ¿no? Canjeando las figuritas, dice, ¿quién tiene a paredes? Aparentemente le faltaba paredes y quería canjearla por algunas otras.
0: Chano, por lo que tengo idea, me dijo, tengo que Cristiano Ronaldo.
1: Uh-huh.
0: O sea, le ha salido Cristiano Ronaldo. Claro, es uno de los jugadores importantes.
1: Yo quise cambiar 4 de Mbappé por una de Messi y no sabe todos los insultos que me mandaron.
0: No me digas.
1: Claro, Claro, claro. Bueno, no, ¿cómo los audios? Qué lindo, Juan Galo, Juan Galo me pide todo. Unos audios. No quiero saber nada con esos audios, Juan Galo.
0: Todo juega en el círculo del mundial, ¿no? Ahí sí, mismo, sí. Nada más. Todo, pero todo te lleva, mire, al mundial. Absolutamente todo. Todas las firmas, claro, están haciendo...
1: El raciocinio, lo racional, nos dice que es un chupete, que es una distracción, te lo quiera, pero me importa un carajo. Yo voy a disfrutar del mundial, voy a disfrutar de la selección, voy a entrar en la manija mundialista, no me importa que sea un chupete, ni cuando me distraigo de la realidad, de las cosas que pasan. Pero además tenemos nuestro enviado a Estados Unidos, Nito.
0: Sí, sí, nuestro enviado de fútbol.
1: El Kitty Jiménez, fútbol, va a estar cubriendo el mundial desde,
0: sí, señor,
1: Estados
0: se van
1: Unidos.
0: A transmitir, por esta casa se van a transmitir los partidos de la selección argentina y los partidos más importantes.
1: Yo quiero ver a Cabo mundial. Verde. Yo voy a hinchar por Cabo Verde.
0: Pero ¿sabe por qué vamos a transmitir? Porque bueno, nuestra radio tiene una función, es la única radio que cubre toda la provincia.
1: Y alrededores.
0: Y alrededores. Por aire. Entonces, hay mucha gente que mientras se está jugando el mundial, los partidos importantes y no importantes, trabajan.
1: Claro, está trabajando, no dejamos
0: están,
1: de trabajar,
0: claro,
1: por el mundial.
0: Están trabajando, entonces nuestra radio va a ser una de las emisoras que les va a poner los partidos del mundial
1: ya
0: para
1: tiene,
0: que puedan trabajar tranquilos.
1: Ya tiene
0: el
1: pasaporte,
0: el
1: ya tiene todo listo. El Kitty, el Kitty, día 9.
0: Sí, ya tiene todo.
1: El día 9 se va a estar volando.
0: Sí,
1: va a estar
0: volando. Nos invitaba al partido de México. El único, hay un solo partido que va a jugar Argentina en México, ¿no?
1: ¿Ah, sí?
0: Sí, sí, según el Ficture, un solo partido de Argentina en México.
1: ¿De acuerdo? ¿Ya tiene los comercios el Ficture o todavía no? Que regalaban el Ficture. Blanquita Multico, no fue Sergio Sánchez a vendernos. Sabía que Sergio vendía almanaques, ¿no? Sergio Sánchez...
0: No.
1: Sí, Sergio era, tenía una mini empresa y vendía almanaques. Ala, mirá, de todos no lados los sacaban vendiendo almanaques, entonces se dedicó al oficio. Así
0: cáspita,
1: que mi amigo
0: Sergio, como dice usted.
1: Sí, podríamos encargar alguna, a ver las imprentas, los amigos, para que hacer un fixture.
0: Bueno,
1: ¿se
0: bueno,
1: usa todavía
0: sí,
1: o ya
0: sí,
1: todo
0: sí,
1: es
0: ya,
1: electrónico?
0: Es que ya no se usa, ya el internet y todo eso cambió.
1: Además,
0: todo.
1: Con la cantidad de equipos que hay, el fixture tiene que ser largo.
0: Pero
1: así
0: cambió
1: como,
0: todo, ya no está todo eso.
1: Tempora mutantur, Nito, todo sí. cambia, todo
0: pero
1: cambia.
0: Pero si cambia para bien, está todo bien.
1: Sí, no, esa es una evolución permanente.
0: He visto que los actores argentinos, copiando de actores internacionales, movimientos internacionales, están haciendo una movida de prensa para que pongan un freno ahí. Para que pongan un freno.
1: Va
0: pero ¿por qué dice? Es que tiene razón. Por ejemplo, yo, común y corriente, agarro y le digo... le pido ahí a que me haga una imagen de Francella con mi mamá y le pongo la foto de mi mamá.
1: Y lo hace.
0: Y lo hace. Automáticamente lo hace a los minutos o a los segundos nada más.
1: Mire, los chicos de Palabra Argentina me mostraban hace dos días cuando íbamos a entrar a luz, ¿se acuerda? Publicaron el día martes en la tarde.
0: Sí, sí.
1: Dos líneas le dieron a la inteligencia artificial. Hay un dibujo muy gracioso que está en la página de Palabra Argentina con la noticia del aumento de la energía eléctrica. Le pusieron el siguiente texto. Me lo mostraron los chicos, mira lo que hace la inteligencia artificial. Hazme un dibujo de un tucumano entre asombrado y muy enojado por el aumento de la luz, de la energía eléctrica. Le dieron el logo de DED para que la boleta de la luz tuviera el logo de DED. Bueno, apareció el dibujo, bueno, con Carlito lo estuvimos pasando el otro día.
0: Claro.
1: Apareció el dibujo incluso con chistes.
0: Claro, mire,
1: chistes, tremendo el dibujo.
0: El que me llamó la atención fue el de Francella, el que más me llamó la atención. Pero me parece maravilloso, hay que poner un freno ahí, porque si no, esto va a ser un descalabro de acá.
1: Creo que es
0: poquito.
1: Imposible. Y prepárese la campaña electoral que se viene, va a haber noticias falsas con la IA.
0: Yo le dije, ese es el tema, la noticia falsa de
1: ya
0: IA, las informaciones
1: por
0: falsas,
1: todos lados,
0: los... Fíjese si usted mañana hace una encuesta presidencial y por otro lado su contrincante le cambia todos los papeles.
1: Claro, publica otra encuesta similar.
0: Publica otra encuesta, entonces...
1: Bueno, hay unos audios que están certificados como eso, me pedía Juan Galo recién y lógicamente solo lo voy a mencionar esta vez porque Nito trajo lo de la inteligencia artificial. Nosotros no nos vamos a meter en eso, no nos interesa la vida sexual ni privada del presidente. Se han difundido unos audios. Se ha hecho el chequeo periodístico.
0: Sí.
1: Son reales, no son hechos con inteligencia artificial.
0: Sí.
1: Son reales, nada más que eso vamos a a decir. Aparentemente una de las personas que estuvo con el presidente fue la que lo viralizó. De hecho, esta mujer sacó una canción hace unos días y después de sacar esa canción sacó los audios como para que se viralizara. De hecho, está ocurriendo en todas las redes sociales. A nosotros no nos interesa, insisto en esto, pero ¿qué pasó? Ahora va a quedar la duda si está hecho o no hecho con inteligencia artificial.
0: Claro.
1: ¿Me entiende?
0: Claro, claro.
1: Y en la campaña electoral, prepárate porque va a ser... Usted me decía el otro día que tenía una foto de Miriam Breckman con Javier Milei.
0: Vi una foto, mire.
1: Y nosotros, los que somos más viejitos, vemos esa foto en la red y la terminamos creyendo.
0: Claro.
1: Terminamos creyendo.
0: Además, era una foto de la secundaria.
1: Claro, supuestamente, lo cual no quiere... Son de Buenos Aires los dos, son de lo cual no es improbable.
0: Claro. Entonces,
1: mire, acá nomás nosotros sacamos...
0: Es probable. De
1: claro. Un fiel oyente nuestro, compañero de escuela del hermano de Alberto Reina. O sea, digamos, como diría el Jabo, es todo lo mismo. Pero a tener cuidado, porque esta campaña electoral va a ser de sucia. No
0: sí,
1: se
0: va
1: da
0: a ser tremenda,
1: una idea. Va a ser horrendo.
0: Va a ser así tremenda. Bueno. Es más, ya... Ayer ya
1: cuentas
0: estaban
1: truchas,
0: hablando.
1: O sea, hasta el presidente de la Cámara de Diputados de la Nación tenía cuentas truchas como Rufus, por ejemplo,
0: sí.
1: Donde...
0: todavía no está comprobado.
1: Está,
0: eso, ¿no?
1: Está comprobado.
0: Ayer
1: ya,
0: vi,
1: sí, ya
0: mire,
1: está verificado. Bueno,
0: sí,
1: la defensa.
0: Sí, está comprobado en general por la mayoría.
1: Claro, la
0: que
1: defensa.
0: Que escribió que el tuit salió de ahí.
1: Claro.
0: Lo que no está comprobado si es él directamente el que hacía los tuits.
1: Claro.
0: Pero bueno,
1: puede decir, fue un community
0: hay
1: man,
0: que investigar, hay que investigar. Lo que sí, el pobre jamoncito, como le dice la vicepresidenta.
1: Ahí tiene la otra también,
0: tienen
1: a la pobre vicepresidenta como el ser más odiado.
0: Sí,
1: del,
0: sí, sí.
1: Así que se están burlando del cuerpo de la vicepresidenta y ya por eso digo que esto está desmadrándose de todos lados.
0: Claro.
1: Desmadrándose de todos lados.
0: Y
1: la violencia de arriba trae a la violencia de abajo. Esta mañana abrimos el programa con el relato salvaje que ocurrió en la calle San Juan al 600.
0: Sí, lo vi ayer.
1: Entonces,
0: lo que decía es que es una presidencia rara para nosotros los argentinos, esquematizados, qué sé yo, en este tipo de política que siempre existía. El presidente actual rompió todos los esquemas, no
1: claro,
0: solo él,
1: no solo sino políticos,
0: todo,
1: sino sí.
0: Todos los funcionarios sí. Exactamente
1: y
0: son
1: es como
0: de
1: que
0: la misma línea.
1: La vida pasa por Twitter. Como que la vida pasa por Twitter.
0: Pero pasa por Twitter o
1: para
0: pasa
1: ellos,
0: por
1: digamos,
0: internet,
1: para algunos políticos,
0: digamos,
1: claro.
0: Por
1: sí,
0: internet.
1: Sí, por la Matrix de
0: claro,
1: Twitter.
0: Claro, Matrix, qué
1: es
0: sé
1: más,
0: yo. Claro.
1: Esto no debería contarlo, pero se filtró. Hubo una reunión importante con comisionados políticos hace dos días. Acá
0: en la Casa de Gobierno.
1: Sí.
0: No, en el Cadillal.
1: En el Cadillal.
0: Sí.
1: ¿Qué les dijeron a los delegados comunales?
0: Sí.
1: No el gobernador, sino los equipos de comunicación.
0: Sí.
1: Todos tienen que tener Twitter. Tienen 24, 48 horas para hacerse una cuenta de Twitter y comenzar a utilizar las redes sociales. Hay delegados que se resisten. Incluso usted conoce intendentes que ni siquiera tienen WhatsApp.
0: Claro, claro, conozco intendentes que no tienen WhatsApp.
1: Directamente.
0: Pero bueno,
1: es más, el vicegobernador
0: digo, ¿no?
1: de la provincia,
0: sí.
1: Recién dos años después de gestión, se hizo una cuenta en redes sociales. No
0: claro,
1: usaba, no
0: claro,
1: utilizaba
0: claro,
1: Facebook,
0: claro.
1: Ni Twitter, ni nada. Y los equipos de comunicación de la legislatura le dijeron, mire, contador Acevedo tiene que tener redes sociales para comunicar lo que hacemos, lo que se
0: hace. Pasa es que si no queda fuera del sistema.
1: Exactamente. Así que,
0: y una autoridad de la provincia, llámese vicegobernador, legislador, intendente, lo que sea, queda fuera del sistema.
1: Claro. Hay
0: porque
1: una...
0: si un chico en una casa usa el sistema,
1: sí.
0: Imagínese, si la autoridad que tiene no usa el sistema, está fuera del sistema.
1: Bueno, hay una aplicación, sistema, no sé cómo se llama, Carlitos, que tiene los dos teléfonos, el anterior y este que tengo ahora. A las 9 de la mañana del domingo me pasa un informe, aparentemente lo traía el teléfono por defecto, del uso de horas del teléfono, el tiempo que se utilizó el teléfono. Y los domingos no quiero ni verlo porque me desmayo, me da bronca, soy como un adicto. ¿Por qué? Porque dice, utilizó en promedio 3 horas y media, 4 horas por día el teléfono durante la semana. Entonces reniego el domingo, lo tiro al caray, agarro un libro, me pongo a escucharlo a Salute, pero pasan unas horas
0: bueno,
1: y lo vuelvo a agarrar al teléfono porque somos adictos.
0: Eso
1: somos adictos.
0: Eso hace IA también, por ejemplo. Uh-huh,
1: te va llevando, el algoritmo dice, ¿qué le gusta al ramadeño? ¿Le gustan
0: no,
1: los libros?
0: Claro,
1: te aparecen cosas
0: del
1: libro.
0: Las cosas que te gustan
1: sí,
0: o
1: sí,
0: los
1: sí.
0: que buscas, qué sé yo.
1: Sí, sí, sí.
0: Que por un lado no está mal.
1: A Franco,
0: mal.
1: ¿Qué le aparece? Me dicen algo acá que le aparece a Franco, no sé qué. Camionetas Amarok, dice.
0: No está mal, por un lado no está mal. No,
1: sí.
0: No. Pero ¿qué es lo que pasa? Que todas las cosas en demasía, o sea, todos
1: sí,
0: los...
1: Sí, claro. Tendría que haber un equilibrio.
0: Todo lo sobrante que no haya...
1: Todos los excesos son malos,
0: claro,
1: dice la producción.
0: Todos los excesos son malos. Entonces, por eso, eso me quedó de
1: ¿sí?
0: la campaña de escuchar a, artistas,
1: van a ir siendo reemplazados.
0: Claro. Pero fácil, yo vi algo de Messi, me quedé el otro día, no podía creer.
1: Mire, le voy a contar algo.
0: Era Messi y Cristiano Ronaldo, los dos.
1: Ayer hablábamos, le contaba a Nito cuánto cuesta el segundo de publicidad en Canal 13 a la hora del zorro. Canal 13 tiene gratis el zorro, por eso lo repite una y otra vez, tiene tanto, 4 puntos de rating, Nito. 4 puntos de rating, claro. Mínimo, clava al mediodía, bárbaro, el zorro.
0: Y usted sabe que hay programas que son actuales y todos no llegan a los 4 puntos.
1: No llegan ni a uno.
0: Claro.
1: La cuestión es que, bueno, más allá de la fortuna que se recauda todos los días al mediodía, Canal 13 recauda entre 15 millones en publicidad solamente.
0: Entre 13 y 15 millones.
1: Por el zorro, nada más que por el zorro. Nada más. Bueno, ¿qué pasa? Hay una escena donde el capitán lo van persiguiendo, el sargento García lo van persiguiendo a caballo al zorro y se ve un avión que pasa por detrás. Y en esa época eso no se podía hacer. Hoy directamente ni siquiera necesitan el dron, porque ahora se puede filmar con dron tranquilamente una batalla, una escena, qué sé yo. Directamente lo hacen con inteligencia artificial. Entonces lo que dice Nito de los actores que se quejan, nosotros mismos vamos a ser reemplazados pronto.
0: Ni lo dude.
1: Acuérdese que cuando usted andaba en algún lugar del Pacífico, llegó la amenaza de la radio que decía que si no volvíamos en marzo nos reemplazaban por inteligencia artificial.
0: Sí, señor. Pueden. Pero si hoy usted le pide ahí a que le haga un programa... Uh-huh. Completamente con la voz de, no sé de quién, de Cacho Fontana, por ejemplo, y se lo hace.
1: Tranquilamente.
0: Claro, entonces, si usted tiene que leer un decreto y le dice, che, IA, por favor, mira, te doy todos los datos, me haces el decreto, IA le va a armar el decreto. Claro. No sé qué le pasa, pero bueno.
1: Me acaba de llegar una figurita del Mundial.
0: Sí.
1: Que se llama Lucas Paquetón, el futbolista, sí. Y tiene que ver con los audios del paquete que quiere Juan Galo que lo pasemos acá, no lo vamos a pasar.
0: Sí.
1: Está la foto del presidente con la camiseta de Brasil, dice Lucas Paquetón. Claro, es que hace mención justamente a ese tema, el presidente de los audios. Bueno, Nito, vamos con los mensajes de la gente. Así que bueno, hay que reírse, hoy es viernes, faltan 24 horas para la mega del recuerdo. Mira, así que hay que reírse.
0: Antes que terminemos también, antes que leamos ningún mensajito, quiero... hacer una pequeña acotación al señor este que usted decía que era empresario ayer que sacó el arma y disparó contra otro señor que estaba en bicicleta. Lo vi el video, reiteradas veces vi el video. Vi la indignación primero de la policía.
1: No entendían nada los policías que pasaba.
0: Pero la indignación total, porque tenían que separarlo a uno, llevarlo al otro. O sea,
1: no podían contenerlo al hombre.
0: En Estados Unidos te detienen al acto, te tiran al suelo, te ponen la esposa y se acabó.
1: Claro. Lo que pasa es que el hombre al que no podían contenerlo tenía un balazo en el hombro.
0: Claro, pero en un momento no sabíamos si era el que...
1: Claro, el que ve el video, que está en... A ver, la gente si quiere verlo... Claro, hay 3 videos en la página de Facebook de Palabra Argentina, si quieren verlo, para que podamos charlar. Lo que dice Nito, no podían contenerlo este hombre.
0: Y la gente pensaba que era el agresor.
1: Claro, ahí está Carlito, le mandé la figura.
0: Después nos damos cuenta por qué estaba tan enardecido este señor, la verdad, ¿qué quiere que le diga la verdad? Hay tantos locos en la calle, porque hay que ser sincero, para aquellas personas que tienen armas en los vehículos, a menos que sean de seguridad. Miren, nosotros con portar dinero, que a veces son ajenos los dineros, podemos pedir una aportación de arma.
1: Claro.
0: No lo hacemos, pero por una cuestión de seguridad propia, no sé si me entiende. Y también porque uno no sabe si alguien te increpa, cómo vas a reaccionar.
1: Claro.
0: Fíjese cómo reaccionó este hombre, supuestamente
1: podría
0: empresario.
1: Podría haber terminado una tragedia. De hecho, ya se arruinó la vida porque va a ser imputado.
0: Preso.
1: A lo mejor depende del estado mental, los jueces valoran si queda preso o no, pero ya se arruinó la vida. Le pegó un disparo al otro señor, con toda razón, el otro señor lo puede demandar y lo va a demandar. De hecho, dijeron que va a iniciar las acciones legales correspondientes. A ver, le pegó un balazo.
0: Tiene que ser. Y mire, le pegó en el hombro, evidentemente, así como dice la producción... que le apuntó a la cara. Le apuntó a la cara y le disparó. O sea, si le podría haber pegado en el pie, qué sé yo. Claro. Pero le apuntó a la cara y le pegó en el hombro. Claro, directamente. La verdad. Le podía haber pegado en la boca.
1: Y si le pegaba. ¿Sabe qué me llamó también la atención, Nito, de todo esto? Mire la sociedad en la que vivimos. Perdón la gente, pero hoy vamos a analizar otros temas. Mucha gente en las redes sociales apoyando al disparador. ¿A quién hizo el disparo? Porque los motociclistas, no, sí, fíjese, los motociclistas son estos, sí, los ciclistas son estos otros.
0: A mí me tiene loco, igual que a usted, supongo, los motociclistas, porque se les cruza en el medio, dan vuelta, todo, pero no lo voy a matar por
1: mire,
0: eso.
1: Mire, acá tengo, por ejemplo, y porque la conozco, por eso me llamó la atención, y es docente encima, dice lo siguiente, un señor dice, el tipo que tenía el arma le tienen que dar una condena bastante considerable, realizó un disparo, eso es tentativa de homicidio, esto era fresco, cuando recién había ocurrido, y lesiones graves en pleno centro, bueno, explica ahí, una escuela cerca, bla, bla, Dios, bella dama. Y esta mujer que es docente le dice, lo insulta al hombre que pide condena. Si pasabas por ahí, seguro te daba un tiro a vos en la lengua, le dice al hombre. Después otro posteo de la misma docente que dice lo siguiente, a ver si lo puedo encontrar, acá está. En la frente tenía que ser el tiro. Si los ciclistas y las motos son chorros delincuentes y hacen lo que se les da la gana, dice esta docente defendiendo al sujeto que empuñó el arma y disparó.
0: ¿A dónde fue?
1: Dice captura acá en las redes sociales. Pues las redes sociales están del lado del que disparó mucha gente, no todos, muchas personas.
0: Qué locura que hay en la calle.
1: Ese nivel de locura tenemos. Ingrese en cualquier página que haya publicado la noticia y lo va a ver. Diga
0: el tema de la grieta, que es un poroto, entonces.
1: Es tremendo.
0: Es
1: por
0: un
1: ejemplo,
0: poroto el tema de política.
1: La página
0: de la
1: que más comentarios tiene, por supuesto, es la Gaceta, en Facebook, y ahí se va a encontrar cientos de mensajes de apoyo que tendría que haberlo matado al ciclista.
0: Dios mío.
1: Por supuesto, desde una computadora es como en la época de los militares. Vos matá para mí, que yo voy a ser feliz que vos matés para mí.
0: No.
1: Más
0: no,
1: o menos
0: no,
1: es lo
0: verdad,
1: mismo.
0: La verdad, ¿qué quiere que le diga? La verdad es tremendo lo que pasó. Uh-huh. Cada vez que pasa un hecho de esta naturaleza, por eso hay que publicarlo, repetirlo, que lo vean, 10.000 veces que lo vean, porque tienen consecuencias. En otros países esto tiene consecuencia grave.
1: Seguro.
0: Porque sí te dan el permiso para portar el arma, pero legalmente tenés que usarla cuando sea necesario.
1: Hace
0: pocos
1: días murió un niño de 15 años, recuerde, por una pelea de tránsito. Claro. El sujeto mayor se bajó, lo golpeó y lo terminó asesinando. Terminó muriendo el chico.
0: Ocurrió
1: en Buenos Aires hace poco. Ayer le podríamos haber estado contando también una tragedia con este ciclista. Voy a contarle algo cortito, Nito, que no debería, pero es personal y puedo contarlo. Hace 20 días aproximadamente tuve un incidente grave de tránsito. Me chocaron el vehículo, una señora que iba manejando, y que era lo lógico, bajarse, pelear, insultarla. Sencillamente charlamos, después llegó el marido de la señora, dijo, mirá, esta es la situación, nos explicamos, nos charlamos, buena gente, Gonzalo se llama el señor, resolvimos la situación, ni siquiera participaron los seguros. Dijo, mirá, por supuesto, nadie sale a chocar, creo yo, intencionalmente. Ocurren los incidentes.
0: Ninguna persona de circunstancias. Con dos dedos de frente no hace eso.
1: Lo resolvimos al problema, se cambió la pieza que se rompió, las dos piezas, está todo perfecto, todo quedó en orden, muchas gracias. Firmamos un papel de que está todo en orden, listo, cumplido, archívese. No hubo ni un grito, al contrario, quedó la amistad porque quedó en los teléfonos compartidos con Gonzalo, así que un saludo para ellos y para Claudio también. Y se resolvió sin problemas, no hubo ni gritos, ni incidentes, ni nada.
0: Claro.
1: Y eso que venía al oído, ¿no? Demandalo, hacerle juicio, que te cambie, bla, bla, bla. ¿Te das cuenta?
0: Sí. Bueno, esto va para aquellas personas que tienen armas en los autos. ¿Saben cómo van a reaccionar? Y de última, ¿sabe cómo va a reaccionar la otra parte, la otra persona? No lo saben.
1: Sí.
0: A ver, si usted saca el arma y nunca ha sacado un arma y saca un arma y dispara, puede matar a una persona, cualquiera en la calle. Capaz que al que no tiene que dispararle, le dispara.
1: ¿Sabe
0: por
1: que
0: error,
1: solo hasta delito es exhibir la alarma en público?
0: Sí,
1: ¿no?
0: Señor.
1: También
0: es delito.
1: Sí, señor. Nito, mensaje de la gente.
0: Espéreme un segundito. No me lleve. Pero si tienen un arma, por favor, déjenla en la casa en todo caso. Si pueden tener un arma en la casa, que sería bueno, por una cuestión de seguridad. En algunos casos, alguna vez, en la casa de un familiar tienen un arma, dispararon al aire, qué sé yo, porque escucharon ruido.
1: Claro.
0: Y se salvaron de que no les roben y no volvieron a nunca más.
1: Claro.
0: Pero ahí está, prevención. Pero en la calle, delante de qué es lo que le tiene que haber pasado a este señor, yo no creo.
1: Si sí, emoción violenta, si qué tiene, sé yo, puede justificar.
0: Si tiene un arma, si tiene, si está autorizado a tener el arma, no debe ser un señor que esté incapacitado.
1: Claro,
0: para
1: dice que ese era, no, porque lo primero que hicieron las redes es de la brigada, es policía, claro, llamó la atención porque andaba con una campera camuflada. Sí, de esas camperas ejército. Pero desde Joaquín Girbó, el mismo jefe de policía, confirmó que no es policía, que es un señor que aparentemente figura como empleador de tres empresas.
0: Sí, señor.
1: Seguramente de seguridad. Así que bueno, acá me pregunta si es delito dispararle al yerno. Igual Carlito, ¿no le contó el fantasma la anécdota?
0: También he visto ayer algo de la suegra.
1: Bueno,
0: también.
1: El fantasma, el suegro le hizo a nuestro ex operador, a Leandro, al fantasma.
0: Sí.
1: El suegro le hizo un par de disparos.
0: Ah, no me digas.
1: Sí, a todo el mundo le cuenta que el suegro le hizo unos disparos. Está bueno. Así que bueno. ¿Qué más tenemos por acá?
0: A ver, un título.
1: Mensaje. Buen día, mensaje, Nito. Buen día, amigos de la Folk. Juan de la Madrid, bendiciones a ustedes y a mi pueblo. Quería pedirles un tema de Carlos Ramón Fernández. Hay un tema que habla de los políticos. Sí. Está bueno, dice muchas verdades. Gracias,
0: sí,
1: querido. Lo vamos
0: a
1: buscar.
0: Tema lindo.
1: Bueno, acá. Acá nos cuenta un abogado prominente del foro local. Ah, le gustó eso, ¿no?
0: Prominente del foro local.
1: Un togado del foro local.
0: ¿Qué dice?
1: Que los jueves a la noche se saca la toga y se pone sinvergüenza.
0: No me diga.
1: Sí.
0: Se pone los anteojos.
1: Está atento cuando decimos adiós, bella dama, todas las mañanas acá.
0: No me diga.
1: No sé si será celoso, pero es que acá nos dice, buenos días. Primero, no es un arma cualquiera. Claro, era un arma 40, una pistola, no sé bien, punto 40. Así que no es un arma cualquiera. Es un arma considerada
0: yo
1: de guerra.
0: Yo pensaba que era un 22.
1: Sí, como el 22 corto que tengo yo, el Itala que me regaló, que me heredó mi viejo, no. Buenos días. Primero, no es un arma cualquiera.
0: Wow.
1: Es un arma de guerra. Eso nos cuenta el doctor Piedrabuena. Y,
0: de 9 milímetros.
1: Es un abuso de arma de fuego. Entonces, la imputación va a ser intento de homicidio con abuso de arma de fuego. Está complicado,
0: agravado,
1: Orce.
0: Agravado.
1: Está complicado, Orce.
0: Sí, bueno, mire, quiere que le diga la verdad, no conozco, no tengo idea quién es, pero en buena hora que lo lleven preso, que le hagan el juicio y que esté preso, que sienta un precedente, entonces
1: sí,
0: nadie más...
1: Miren lo que se planteaba y acá también el abogado tiene, usted Lisandro va a coincidir conmigo, tiene un elemento el abogado para poder zafar, para que haga zafar a Orce. Proporcionalmente en tamaño el ciclista, vamos a tratar de buscar la vuelta, vamos a ponernos en abogado.
0: Era más grande.
1: Era inmenso comparado con el tamaño del arma.
0: En defensa propia,
1: el petizo.
0: Pero el otro señor no tiene arma.
1: Emoción violenta y todo lo demás.
0: Sí, puede pasar muchas cosas.
1: El tema es que el sujeto de menor porte se vuelve al auto, camina hacia el auto, o sea, hay un tiempo que podría ser de reflexión, de pensar.
0: Claro, pensarlo.
1: Claro, sube al auto, toma el arma y dispara.
0: Claro.
1: Entonces son elementos que seguramente los abogados van a tomar. Claro, ¿cuánto va a gastar Orce ahora en el abogado, no?
0: Sí, claro.
1: Claro, que piense todo eso.
0: O le pone a la agradezca en todo caso que le ha pegado en la partecita de arriba del hombro.
1: El disparo iba aparentemente hacia la cara.
0: A la cara,
1: sí,
0: claro.
1: Sí, el sujeto hace un movimiento y logra esquivar el balazo. Bien, acá nos aclaran. Lo que pasa es que la tentativa de homicidio absorbe el delito menor que es abuso de arma. Hay un dolo, nos cuenta acá el doctor. Así que bueno, muchas gracias por la data.
0: Bueno, gracias por la información, la verdad.
1: Y por escucharnos, ¿no? Todas las mañanas. Un cariño enorme al DJ.
0: Mire usted, está todo bien.
1: Así que bueno.
0: Dos la cosas, caja Nito, popular dejó sin efecto. ¿Se acuerda de José César Díaz?
1: Su amigo. Usted me
0: mi
1: dijo
0: amigo,
1: que era amigo,
0: claro,
1: suyo.
0: Sí.
1: Así que no me lo niegue ahora.
0: Mire, para ser más le voy a plantear todo el panorama.
1: Sí.
0: José César Díaz es hijo del gordo Lito Díaz. ¿Se acuerda del restaurante de los dos gordos que está frente de la plaza? Estaba, pero muchos años, los dos gordos, el restaurante. Bueno, José César Díaz es uno de sus hijos, y él lo dice orgullosamente porque, bueno, es abogado. Dos hijos, el otro hijo Jaime Díaz también, que lo conozco, son mis amigos. Y el doctor, bueno, se desempeñó hasta hace poquito como interventor de la Caja Popular.
1: Bueno, ¿se acuerda que antes de irnos de vacaciones yo le dije que cuando volvamos iba a haber novedades?
0: Se iba a cambiar, sí, se cambió. por cuestiones, yo lo entendía usted, en realidad.
1: Sí.
0: Deudas políticas.
1: Sí, señor.
0: Sí, señor. Bueno, no sé qué pasó, pero dejó sin efecto el nombramiento de José
1: Díaz. José Díaz era de la planta permanente de la Caja Popular de Ahorros de la provincia, sí. Pero cuando fue dado de baja, lo sacaron de la intervención de la Caja Popular de Ahorros, sí. Aparentemente le dieron otro cargo en el gobierno. Vio que siempre se acomoda, sí. Nadie queda, nadie tiene que... Yo le decía que busque el currículum y no tuvo que buscar currículum. Sí. La cuestión es que José Díaz se había quedado con el cargo de la Caja y no podía tener dos cargos el Estado. La ley dice, no puede tener dos cargos en el Estado, ni provincial ni nacional. O sea, usted no puede cobrar de la nación y de la provincia a la vez.
0: Tampoco,
1: salvo
0: no.
1: Lisandro Catalán, que cobra de YPF. Sí. Pero, o Adorni, que tienen el sueldo de YPF y el sueldo de jefe de gabinete, que son distintos. La cuestión es que a este Díaz le dijeron, maestro, no puede tener dos sueldos. Y está también el tema político, ¿no? De fondo. ¿No?
0: Está el tema político.
1: El tema político. La cuestión es que la Caja decidió darle de baja directamente al cargo del doctor Díaz, que fue interventor de la Caja Popular de Ahorros.
0: Mucho tiempo.
1: Bueno, el último nos aclara un detalle, claro, ahí está lo que decíamos de la emoción violenta. El vaguito no le importó, dice, no hay premeditación, fue ciego a buscar el arma para defenderse. Más o menos por ahí, no hay premeditación, no es que pensó, no salió a matar, no planificó,
0: que lo llamaron para que lo defienda.
1: Y bueno, si puede, y si hay plata.
0: No me venga con emoción violenta.
1: Y cualquier abogado
0: queda a criterio del juez.
1: La tiene en bandeja. A mí me amedrentó el grandote este, yo soy chiquito, mire, no soy enclenque.
0: No, pero no para que saque un arma, le dispare, a matarle. Bueno, encima, porque si le hubiera disparado el pie, sería diferente.
1: La gente anda loca. Ah, sí, claro, lógicamente, claro. La intención, sí.
0: Claro. Entonces no me venga a decir, o sea, que emoción violenta y le va a disparar a la cabeza.
1: Persuadir o matar.
0: Claro, persuadir es una cosa, claro, y a matar es otra cosa.
1: ¿Quién decía, estoy persuadido? ¿Quién decía persuadido? A ver si se acuerda.
0: El Alfonsín.
1: Ah, bien, hizo la tarea, bien.
0: Por
1: bien.
0: Favor, claro, claro. Me extraña usted.
1: Un médico a la derecha.
0: Escúcheme, y eso, el juez, al momento de decidir, pero ni lo dudo que lo que va a poner, va a decir, che, este le disparó la cabeza.
1: Ahora mire no todos los persuadió. Elementos, ¿no? Y estamos jugando, nosotros somos legos.
0: Sin ser abogado,
1: somos legos,
0: nada,
1: somos
0: claro,
1: dos, cuatro de copa que hablan por micrófono, pero mire todos los elementos que encontramos, ¿no?
0: Pero por supuesto.
1: De distinto lado, de un lado y del otro, claro.
0: Pero bueno, señores, mensaje de la gente, idea es la siguiente. Sí. No tengan armas en los autos porque puede pasar lo que le pasó a este señor y uno no sabe cómo va a reaccionar.
1: Mañana no tenés ganas ni idea y te terminás comprando un
0: quilombo.
1: Sí, señor.
0: Quilombo madre.
1: Dice Walter Castaños, buenos días, Nito y Rama, los sigo siempre, son unos capos. ¿Podrían informar algo de la obra social Ospía? Pago todos los meses el monotributo y me sacaron la obra social. ¿Es cierto que la vaciaron? Gracias.
0: Así dicen.
1: Dos obras sociales están cuestionadas por cuestiones financieras. Una es Prensa.
0: Prensa, que era una obra social de primerísimo nivel. Nosotros teníamos Prensa.
1: Tenía Prensa yo también por el oficio. Y,
0: claro.
1: Pero bueno, tengo ahora otra obra social. Y por suerte soy sano, no la uso. Pero Ospía también está en la misma situación. Hay muchos problemas con Ospía, ya vamos a investigar. Para el lunes vamos a traerte un informe, querido Walter. Pero sí, hay una cuestión con el tema de Ospía. Buen día, Nito, Néstor, Charlie, Juan Galo y audiencia. ¿Se puede hacer un sorteo de dinero? Mi beneficio, dice María Julia. Que tengan hermoso día y fin de los extrañaré. Aquí parece que estamos en una cámara frigorífica por las condiciones que siempre tenemos. ¿No? Los escucho siempre, María Julia, la santiagueña. Ponga un lindo tema de esos que emocionan bien. Gracias María Julia, un beso enorme. La imputación sería imputado por tentativa de homicidio agravado por el uso de arma de fuego. Esa sería la supuesta imputación, la acusación, nos dice el doctor Piedrabuena. Gracias por la data, Doc. Un abrazo enorme. 381-3379-538. Nito, hoy es viernes y todavía no me contó si quedan entradas para la Mega del Recuerdo.
0: A ver, ¿cómo le comento? ¿Cómo está? Sí, justo ¿cómo estaba está? Por leer un título muy lindo, la verdad. Pato Bullrich me sorprende todos los días.
1: No me diga, ahora es bullrichista. Ya se cambió la camiseta como ella.
0: No, yo ya le he dicho, soy apolítico.
1: Ah.
0: Pero vamos a decir las cosas como son. Como son. A ver, en las entradas del Club Floresta están agotadas, partes, hay entradas agotadas, sectores agotados y sectores que no están agotados.
1: Sí.
0: Que quedan sillas, entonces...
1: Sí.
0: 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En internet figura, ahí figura todo lo que está agotado. Y
1: es como el avión, usted elige el asiento ahí.
0: Elige el asiento directamente y lo compra con la tarjeta y lo paga en las cuotas que quiere.
1: Claro, y con débito, con libra, no, libra no, porque
0: no.
1: Con criptomoneda no. Criptomoneda no.
0: No.
1: Bien.
0: No.
1: Bueno, va a tener que poner criptomoneda, le aviso.
0: No, señor.
1: En cualquier momento.
0: No, no, que lo siga haciendo Milei. No, no, no.
1: No, porque hay buenas, hay criptomonedas buenas.
0: Sí, pero
1: Bitcoin,
0: por supuesto,
1: ¿cómo se llama, claro, Carlito? La criptomoneda, la Bitcoin, y la otra, claro. Hay otra Bitcoin, de las famosas. Sí.
0: Claro.
1: Bueno, en definitiva, pero por ahora con criptomoneda nada.
0: No.
1: Menos
0: nada,
1: si viene
0: nada,
1: de parte
0: tarjeta
1: del
0: tarjeta de crédito, sí. Si no, dinero en efectivo.
1: Bien.
0: ¿Cómo
1: se puede comprar en las boleterías del club?
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1: Buenísimo.
0: Las que quedan, por supuesto,
1: sí,
0: como
1: señor.
0: Usted dice.
1: Bien. 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
0: Sí,
1: a
0: señor. Pues en cualquiera de los dos lugares puede pagar con tarjeta. 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Los chicos lo van a atender y va a poder pagar con el Postnet.
1: Directamente,
0: sí,
1: al
0: señor.
1: Toque ahí.
0: Sí, señor.
1: El espectáculo va a comenzar tempranito, se van a habilitar las puertas.
0: Va a comenzar temprano, 21:30, les dije. Por razones del frío, no hay más cola. Todos los años se hacían.
1: Igual va a estar hermosa la noche, ¿no? Dicen, le pregunté a Christopher Brito, le pregunté al otro, al que lo hace, lo tiene Noblega ahí como marioneta, lo hace bailar a, ¿cómo se llama? A Noriega.
0: Sí.
1: Les pregunté a los dos, ¿por qué me dicen, no le preguntaste a Fernando Pasos? No, qué recuerdo de Fernando Pasos, ¿se acuerda?
0: Qué
1: era
0: señor.
1: El meteorólogo por excelencia.
0: Qué señor, ¿no?
1: Sí, señor. Bueno, le pregunté a Brito, le pregunté a Noriega y dice que va a estar hermosa la noche para disfrutar de Floresta. Me dijo, mira,
0: un artista detrás de otro.
1: ¿Querés detalle? Me dijo, no te voy a dar el clima de la provincia, te voy a dar el clima, me dijeron los dos, ¿no? Te voy a dar el clima exactamente de Avenida Colón 471 y alrededores.
0: A la pucha.
1: Me dijo, mira, puedo precisarte, puso la IA, la inteligencia artificial, las nubes, el clima, el cumulus limbus, todos los temas climáticos, y me dijo, mira, va a estar espectacular. Eso bueno. Sí, una entrada para mí, una entrada para vos.
0: Sí, sí.
1: Así que
0: muchachos,
1: bueno.
0: Las entradas, bueno. La senadora Bullrich, Patricia, la Pato, como le dicen todo el mundo, presentó ya de manera anticipada su declaración jurada.
1: Ah, pensé que su candidatura.
0: No. ¿Qué quiere que le diga quiénes van a ser los candidatos?
1: ¿Quiénes
0: Yo
1: van
0: se
1: a
0: lo
1: ser
0: puedo,
1: los candidatos?
0: Ya tengo la bolita.
1: ¿No lo acá. Va a apoyar Patricia Bullrich al presidente?
0: Según surge de la DDJJ, ¿qué significa DDJJ?
1: Declaración jurada.
0: Bien, declaraciones juradas. Ahí son los deberes.
1: Tiene 12.
0: Procesada el 20 de mayo, o sea, hace algunos días, poquitito nada más, el patrimonio neto de Patricia Bullrich pasó de 188,3 millones de pesos a comienzo de 2025 a un total de 257.2 millones al cierre del ejercicio fiscal.
1: Sí,
0: impulsado principalmente por la revaluación de bienes y por ingresos provenientes de herencias y donaciones.
1: ¿Ve que sale la gente a la pobreza?
0: O
1: y
0: sea,
1: ustedes no creen en
0: no,
1: que sale
0: sí,
1: la gente
0: claro,
1: de la pobreza.
0: Claro, si sale la gente de pobreza, claro, bueno. Pero ella presentó.
1: Claro, está bien. Será real o no, pero la presentó.
0: Pero presentó, claro, pero
1: tienen
0: ojalá.
1: Tienen una cadena, el hijo tiene una cadena de bares, de restaurantes de lujo.
0: Pero si no lo tiene ella.
1: Si no los tienen ellos, ¿quién lo tiene?
0: Claro. Años de política. Claro. Mire, ayer leí tantos medios gráficos en los cuales todos apuntan. Porque la idea es qué va a hacer el PRO, qué va a hacer Macri.
1: Todo el mundo está hablando de la vuelta de Macri, ¿no? ¿Se dio cuenta?
0: Claro, pero ayer él salió, dijo que no va a volver, que prefiere ser la persona que va a estar al frente del partido.
1: Si la gente me lo pide...
0: Yo no sé...
1: Nunca he escuchado a un político decir,
0: mire,
1: yo no quería, pero la gente me pide...
0: Suena Patricia Bullrich, por el PRO, le aviso.
1: Sí.
0: O sea, no por La Libertad Avanza, sino por el PRO. Suena Patricia Bullrich. Y el Colorado,
1: Santilli.
0: Santilli, como jefe de ciudad de la capital de Buenos Aires. O sea, ayer se lanzaron varios nombres en periodistas serios, en medios de comunicación serios, que yo creo que por ahí viene la mano. Uh-huh. También
1: renunció también, un funcionario ligado a Patricia Bullrich, Angelín o algo así el apellido, renunció y se va apartando cada vez más. Volvió a insistir Patricia Bullrich con que Manuel Adorni presente su declaración jurada. Es más, hizo unas declaraciones que no le gustaron al entorno, sobre todo a la hermana presidencial, cuando dijo que tiene una emocionalidad importante. Resumió de esa manera la cuestión mental del presidente, pero a buen entendedor, a perro entendido basta un silbido. Dijo que el presidente, cuando le gritó en la famosa reunión, sí, tiene una emocionalidad importante, dijo, tal fue el eufemismo que utilizó para describir la cuestión mental del presidente, y a partir de ahí se apartó. Hay una reunión antes del 25 de mayo, una reunión de la mesa política una reunión de ministerio, y dijeron no participa Patricia Bullrich ya. Antes participaba, sin ser ministra, participaba, claro, de las reuniones de gabinete. Esta vez le dijeron, huele plaga, y sí, no participa Patricia Bullrich.
0: Bueno, entonces no estoy aquí

0: Pelón y Cristina también.
1: Sí, señor. Sí, sí.
0: Qué vergüenza que recorrió. Cuando ese video recorrió el
1: sin
0: mundo.
1: Sin embargo, con Milei, ¿se acuerda que estaba riéndose cuando le entregó el mando a Milei?
0: Claro, bueno, ¿qué quiere que le diga?
1: ¿Se acuerda que se reían con el bastón, con los perros?
0: Sí, sí, me acuerdo. Bastón. Por el bastón, me acuerdo. Sí,
1: y con Macri fue el papelón de
0: claro. Una imagen desagradable. Que quedó.
1: ¿Dónde quedó el respeto, el no? ¿Dónde claro. quedó el respeto?
0: ¿Dónde quedó la institucionalidad?
1: Te odio, pero institucionalmente no somos nosotros, claro. somos el Estado.
0: Se le notaba la bronca porque había ganado Macri.
1: Nito, señor, bueno, ¿tiene las entradas? Déjelo a la política, ya es viernes.
0: No, no es política, no.
1: Cuénteme. Sí,
0: para terminar el tema, sí. Un periodista, perdón, una diputada, jovencita diputada del PRO, terminó diciendo ayer que no se olvide Milei y la gente de La Libertad Avanza que nosotros le dimos el poder y le votamos todas las leyes.
1: Sí.
0: Pero porque creemos que las cosas que pidieron están dentro de la normativa.
1: Sin el apoyo del PRO, Milei no sería presidente, y sin el apoyo del PRO, Milei no hubiera sacado todas
0: las leyes. Ayer se lo recordaron.
1: Sí, sí. ¿Le cobraron?
0: Ayer le cobraron.
1: Ah, mire usted.
0: Sí, señores. Bueno. Yo creo que, bueno, si esta niñita en un programa importante de televisión sale a hacer esas declaraciones, porque todos están pensando
1: igual. Sí, también la bronca es que La Libertad Avanza está llena de kirchneristas y de peronistas.
0: Claro, bueno,
1: desde Pareja, lo que no, el Nene Vera, tiene...
0: Scioli.
1: Para rato, sí, Scioli.
0: Claro.
1: Scioli. Bueno,
0: no,
1: ahí tiene.
0: No, no. Mira, el único como la gente que tenían ahí era
1: Guillermo Franco.
0: Claro,
1: que también viene del ala.
0: También viene del ala peronista, sí, pero si usted lo ve a Guillermo Franco, debe ser el más demócrata de todos.
1: Acá en
0: los
1: Tucumán hay una polémica con un de estos influencers libertarios de las redes sociales que fue candidato por el peronismo en Tafí Viejo y hoy es ultra libertario y odia al peronismo y sale en la red insultando y todo.
0: Bueno, sí,
1: ¿qué va
0: sí,
1: a hacer? Claro. Fue con el candidato con Noguera y no llegó, la gente no lo votó y parece que le dio bronca.
0: De todo modo, mire, quiere que le diga la verdad, eso no está mal. No está mal porque está dentro de los códigos de la política.
1: A partir de Carlos Menem salió el famoso pragmatismo.
0: Lo que sí.
1: De Borocotó, ¿se acuerda que se dio vuelta en el aire? Bueno,
0: escúcheme,
1: a partir de ahí.
0: Amigo, lo que sí, tendrían que haber buscado gente que no esté quemada, gente que no haya estado en la administración pública o que haya. Lo de Guillermo Franco, por eso yo le aplaudo de vuelta.
1: Adorni no estuvo nunca en la administración pública y mire cómo.
0: Creo que Guillermo Franco tiene que volver a un cargo importante de la nación por la mesura, el temple y la forma de hacer política, con total respeto, digo la verdad. No sé si es de La Libertad
1: no va
0: Avanza,
1: a volver
0: peronista,
1: porque
0: no tengo idea.
1: No va
0: de
1: a volver
0: es.
1: Porque se atrevió a cuestionarlo a Adorni.
0: Pero tenía razón.
1: Sí, sí, tenía razón el hombre.
0: Tenía
1: el hombre
0: razón.
1: Era moderado. El hombre era moderado.
0: Ayer dejaron en claro los flancos que hay y la cual lo tiene en el medio al presidente.
1: Pobre jamoncito.
0: Pobre, pero le decía pobre jamoncito, porque de un lado...
1: No sé si tan pobre, pero jamoncito sí.
0: Martín Menem y Caputo...
1: Peleándose
0: lo tienen en el medio.
1: Rufus.
0: Karina Milei...
1: Por otro lado,
0: con ella lo apoya...
1: La espada de Lemoine y la espada del Gordo Dan.
0: Del Gordo Dan.
1: Peleándose
0: también
1: en la red.
0: En el medio el presidente.
1: ¿Y la gestión?
0: La vicepresidenta.
1: Por otro lado,
0: entonces, sí, loco, ¿qué está pasando? ¿Qué locura?
1: ¿Qué locura es esa? Diría Juan Luis.
0: ¿Qué locura?
1: Nito, vamos a poner un manto de piedad. Terminamos con el tema político. Y por acá, Pie 645, no nos manda el nombre, pero nos dice, tiene razón. Hola, buenos días. No le importó su propia hija al señor que estaba en el auto sacar el arma.
0: Qué locura.
1: Menos de la gente, dice, claro. En el momento de locura no le importó que estaba la hija. Directamente sacó el arma y disparó. Gracias, querido amigo, por escucharnos, por estar del otro lado.
0: Es lo que le digo, uno cuando está loco, cuando te pasa algo loco, no sabes cómo vas a reaccionar.
1: Mesmamente.
0: No sabes cómo vas a. Entonces, no es conveniente que tengas una.
1: Donito, le cuento que se van a llevar a cabo distintos eventos por el 25 de mayo en estos momentos en las escuelas. Están trabajando las maestras, porque es un laburo. La semana previa al 25 de mayo y durante la semana del mayo, para los docentes, sobre todo, para las mamás que le piden una escarapaturina, es un laburo y se están llevando a cabo distintos actos. Por un lado, en la ramada hoy en la Escuela Amadeo Yaques, la vendedora de empanadillas va a llegar con las empanadillas calentitas, recién hechas, porque las que se hicieron el día anterior sufrieron un incidente.
0: ¡Ala, pucha!
1: Fueron devoradas.
0: Y ¿le comió el ratón?
1: Claro, la ratona, fue una ratona gordita que se comió las empanadillas.
0: No me digas.
1: Sí. Y por otro lado...

0: La Plaza Libertad o la biblioteca, Darío, no me confirmaste, va a ser la fiesta del 25 de mayo, la tradicional fiesta que hace la Academia Taki Onkoy de La Ramada, y se hace todos los años ahí en la Academia de Danza Importante, la tradicional de la zona del departamento Burruyaco, la Academia Taki Onkoy, dirigida por el profesor Darío Soria, y ya estuvimos haciendo un pequeño aporte porque somos parte, y para el taller de padres María Maltés, Alberto Soria, que son los adultos mayores que bailan en la academia. Así que bueno, va a ser el acto, la fiesta. Viste. El comisionado aportó el sonido, los chicos de FM Identidad de La Ramada van a aportar los locutores y todos colaboran. Qué hermoso. Así que bueno, va a ser lindo.
1: Qué hermoso trabajar y, en comunidad.
0: Oye, perdona a la gente, pero y siempre voy a nombrar La Ramada porque uno sale del pueblo, pero el pueblo no sale de uno, como Nito con Monteagudo. Uno sale del pueblo, se va buscando destino, buscando rumbos, pero el pueblo no sale de dentro de uno. En la Iglesia Cristo Redentor de La Ramada también se va a llevar a cabo un evento, un locro, una locreada comunitaria, con la participación de las autoridades eclesiásticas allí. Y bueno, va a haber artistas, una linda movida para compartir, sobre todo en estos tiempos de grietas, de peleas, se comparte.
1: Yo me quiero extender un poquito en eso porque me acuerdo ese olorcito a escarapela, fiesta de mayo, cuando era, lindo. Mire, era en la época.
0: Ver, ¿cómo estamos acá? Ahí.
1: Ahí se ve, sí. Ayer dejaron muchísimas escarapelas ahí en la recepción de la radio, en el mostrador, para que todo el que venga y no tenga escarapela se ponga acá,
0: directamente.
1: Acá en la 97, ¿no? Acá en la radio.
0: Sí.
1: Le decía, no sé si usted se acuerda, en esa época que hacía mucho frío, pero la fiesta del 25 eran tan hermosas, la fiesta de mayo, tan hermosa en la escuela primaria, en esa época, ¿no? En nuestras pobres y chiquitas escuelitas.
0: Yo desmitificaba el tema de Frenchy Beruti, pero qué lindo que era cuando te disfrazaban de Frenchy Beruti y andabas repartiendo cintita celeste y blanca. Perdón por la autorreferencia, pero
1: la
0: yo era
1: morrera.
0: Número puesto, participaba en todos los actos, tenía que participar con algo y me pintaban las patillas con carbón para hacer de San Martín con corcho quemado. Por ahí las nuevas generaciones que compran la pinturita, el maquillaje, a nosotros quemaban corcho
1: hoy te compran,
0: y te dibujaban.
1: Te compran el disfraz directamente.
0: Claro.
1: Y en aquella época te lo fabricaba la mamá el disfraz.
0: Claro, un saludo para Freddy.
1: No tenía, era raro verte. Verte parecido con cualquier cosa. Pero
0: de lo único que no hice y me hubiera gustado ser es Belgrano. No me tocó en suerte ser Belgrano. Freddy, mi hermano, sí, tomó juramento en el Jardín de Infantes como Belgrano.
1: Mire usted,
0: así que
1: lindo.
0: Mire la alegría que teníamos, ¿no? De disfrutar, de compartir.
1: La del 25 de mayo más que la del 9 de julio, ¿no?
0: Sí,
1: sé
0: el 9 de julio es más...
1: Se me hace que era más institucional.
0: El 9 de julio es más político.
1: Claro,
0: más
1: institucional.
0: El 9 de julio es más político, la declaración de independencia, los diputados. Eran un montón. La Junta, bueno, Belgrano, Castelli, Moreno, Saavedra, no sabemos la primera...
1: Pero la otra del 25 de mayo, además, aparejado también con el locro del 25 de mayo.
0: Sí. Y lo otro que no tenemos que olvidarnos es de Manuel Belgrano y José de San Martín. Manuel Belgrano y José de San Martín, que vio que San Martín a veces tiene que morirse antes o tiene que esperar un poco para morirse de acuerdo al feriado que coincida. Si bien nos beneficiamos nosotros porque no venimos a laburar, pero por ahí el general tiene que esperar un poco para... En el único lugar que se respete es en la ramada de abajo.
1: Se hace
0: el acto el día 17, caiga el día
1: lunes,
0: que caiga.
1: Lunes, martes, miércoles,
0: que
1: se hace el acto y se hace la fiesta
0: el día
1: ese
0: 17,
1: mismo día.
0: Sí. Sí, 3 de la tarde dicen que falleció el general San Martín, 3 y monedita, y se paró el reloj a esa hora. En Boulogne-sur-Mer, ahí donde vivía. Pero en algún momento vamos a contar esa historia.
1: En Francia sería muy lindo. Sería
0: las dos
1: lindo,
0: hijas,
1: ¿no?
0: Solo tuvo dos hijas el general San Martín, no tuvo otra descendencia más allá del mito de Rosa Campuzano, que había sido una novia que tuvo arriba allá cuando estaba de protector del Perú. Dos hijas nada más que fallecieron prematuramente sin descendencia, una de ellas incluso hay placas que la recuerdan en Europa porque tras la Primera Guerra Mundial estuvo ayudando ahí y lamentablemente fallecieron sin descendencia, Nito.
1: Bueno, se viene el mes de junio
0: y se
1: va a paralizar el país. Le aviso, se va a paralizar. Es más, es como que la gente se acuerda cuando en épocas de guerra en otros países se buscaban los alimentos, qué sé yo, y ahora también están... No, para el partido de Argentina, no, para el Mundial,
0: Para el Mundial.
1: O sea, es como que todos estamos buscando alimentos y un montón de cosas para el Mundial.
0: Nito,
1: se
0: acá
1: va
0: me
1: a
0: dicen,
1: paralizar el país, señor.
0: Acá me están diciendo, me están pidiendo, dice, ¿qué hora va a ser los recuerdos, Nito? Pregunta.
1: Sí, en un ratito nada más. Wow. No quiero olvidarme, ya que nombró Burruyacu, el día 19 de junio, exactamente, se va a llevar a cabo la fiesta de Orígenes.
0: Ajá.
1: Una fiesta muy linda en la cual usted también tuvo mucho que ver.
0: Orígenes.
1: No se haga el sota, como decían antes en el campo.
0: No se haga el sota, Feller. Sí. Como diría Romagnoli en los simuladores.
1: Sí, señor.
0: Así que el 19 de junio, ¿qué va a haber?
1: Sí, señor.
0: Porque ya no va a haber fiesta nocturna.
1: Mucha
0: por la
1: doma.
0: Temperatura.
1: Por el tema del frío.
0: Va a comenzar tempranito.
1: Diurna.
0: Va a comenzar tempranito. Jura la bandera.
1: Jura de bandera, desfile de caballo.
0: Caballada de todo
1: de
0: pelaje,
1: todo
0: color
1: tipo
0: y todo.
1: De caballo.
0: Burros no, porque ya se lo comieron.
1: Ayer me estaba enterando que van a venir los caballos enanos, los ponis.
0: Sí, sí.
1: Una tropilla de ponis.
0: No me digas.
1: Sí.
0: El contador va a tomar un pony.
1: No sé, coronel. Cristian me decía algo.
0: Le voy a contar, queda grabado.
1: Vamos a tener, no me digas. Capaz que no esté escuchando, Cristian.
0: Sí, el contador. Bueno, Nito.
1: Bueno, yo también venimos a subir un pony ahora.
0: A ver, hay un ruso que se llama Iván el Terrible.
1: Sí, señor.
0: Tengo un vecino que el frente se llama Iván.
1: Sí, señor.
0: Pero ¿conoce usted otro Iván famoso?
1: Sí.
0: ¿Quién es?
1: Iván Ruiz, señores.
0: No me diga. ¿Va a estar en Burruyacu?
1: Sí, señor.
0: ¿En serio?
1: Iván Ruiz va a estar en la fiesta de Doma el día
0: 19 de junio.
1: Viernes 19.
0: Viernes 19 de junio, el otro
1: viernes
0: día de la bandera.
1: De
0: feriado día 20. ¿Qué clase de Dios
1: sí,
0: permite
1: señor.
0: Que un feriado caiga día sábado?
1: Se conmemora la fiesta del pueblo de Burruyacu,
0: sí,
1: ¿no?
0: Claro, Orígenes desde la fundación.
1: La fiesta de la fundación.
0: Sí, 130 y tantos años cumple. Desde la fundación del pueblo y se hace un festejo. Orígenes, que cuenta cómo nació, cómo se fue formando. Florentino Matilde Lobo se llama el señor que donó las tierras.
1: Sí,
0: y se formó en el clásico damero español, ¿no? Las cuadras formadas en cuadrado, el damero español. Y ahí nació el pueblo de Burruyacu. Ya había habitantes desde mucho antes, por supuesto. Recordemos que por el camino del obispo pasó Manuel Belgrano cuando venía con el éxodo jujeño. Así que bueno.
1: Detalles. O sea, vamos a ir a comer el locro.
0: Vamos a ir a comer el locro, vamos a ir a la jineteada, vamos a ir a ver la doma y por supuesto el show de Iván Ruiz y algunos otros artistas.
1: Sí, señor. Mir de las Taritas, buen día, queridos amigos. Nito Rama, una pregunta. ¿Se puede llevar un equipo de mate a la fiesta del recuerdo? Que tengan un hermoso viernes. Por supuesto, por supuesto. Lleve mate, tortillita, todo lo que quiera. Claro, claro que sí.
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1: Bueno, ahí estaba el locutor Carlitos Iriarte. Nos acompaña y les decía exactamente quiénes son los artistas que van a estar, señores, este fin de semana. Mañana sábado, quiénes son los que van a estar en el Club Floresta. 11 artistas, así dice el locutor, 11 artistas van a estar ahí. Vayan temprano, aquellos que tienen ubicación pueden ir a cualquier hora. Los que no, vayan temprano porque cada vez, ¿qué es lo que pasa? Se ponen adelante, hay muchas entradas vendidas. Es más, están agotadas las localidades populares. Entonces vayan temprano por el tema de la ubicación. El tema de la ubicación es fundamental. Lo que sí, no va a haber colas a medida que llegue la gente, va a ir ingresando. El tema del frío y otras cosas más, o sea que va a ir ingresando a medida que vayan llegando. Señores, un poquito de música del recuerdo, puede ser, preparaste algo nacional, algo internacional. Hace un rato, cuando comenzó la programación, escuchaba el tema amore mío, se rompió la cabeza el tipo para hacer el tema, no dice nada más. Absolutamente, fíjese si era tan cuadrada la música de esa época para nosotros, y era música muy linda, muy linda. Y fue un hit ese tema encima, fue un hit total. O sea, no es que fue un tema que pasó y pasó al olvido. No, fue un hit. Ahí está.
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0: Ahí estaba Daniel Magal, como dice mi amigo Reina, Daniel Magal. Ahí estaba Daniel Magal.
1: Donito, Rama, ¿cómo estás? Feliz viernes.
0: ¿Cómo estás? Buen día.
1: Ahí le comento al amigo que preguntaba de Ospía. Amigo, vaya, busque, cámbiese de obra social, porque ese ya era. Nosotros, por ejemplo, el tema del pago al transporte, nos manejamos ya directamente va una abogada de la asociación a Ospía, porque a los transportistas no nos atienden. Usted va a averiguar alguna cosa, y le dice, el día lunes a las 10 de la mañana, véngase, vamos a tener una charla, una reunión, que si usted va el día lunes a las 10 de la mañana y se encuentra con un cartel que está cerrado por desinfección en Ospía. Así que le digo, amigo, busque otra una obra social buena para y cámbiese.
0: Dios mío lo que está pasando en el país, en nuestra provincia.
2: Hola, buen día, Donito. Buen día. Hermosos temas está poniendo.
0: Bueno, se pasa muchas por gracias. Los temas. Gracias.
2: Es un tema de moro de gitana.
0: Ahí le pasé ya le pasé dos temas de gitana. Le pasé los temas de gitana. Señores, hoy llega Liliana Maturano a nuestra provincia. 24 horas antes va a estar acá en nuestra provincia. Levanten un poquito los golpes, nuestros amigos chilenos, los golpes.

¿Qué tema, señores? Los golpes los traemos del recuerdo de esta mañana, día viernes 22. Mañana, sábado 23, van a estar los golpes también ahí en Club Floresta. Y por supuesto, estos chicos con este tema, Hipocresía, los Pasteles Verdes, también van a estar en el Club Floresta.

Los Pasteles Verdes, señores, estos artistas que también, mire, los escuché el sábado pasado ahí en el teatro, un teatro lleno, totalmente lleno. Colmadas las instalaciones del Teatro 25 de Mayo, una semana antes se terminaron las entradas. Y lo, me traían al recuerdo Los Pasteles Verdes recién cantando ese tema. Ahora, para cerrar este momento, lo vamos a hacer con los moros que casi cerraron, fueron penúltimos. También en Santiago del Estero. Será hasta el próximo martes a las 7 de la mañana cuando mi amigo El Rama, después del himno nacional, el tema de él, del ramadeño, diga acá estamos presentes con todas las noticias del día. Ojalá haya muchas noticias buenas, lindas, que nos guste a todos los argentinos, a todos los tucumanos. Ojalá, ojalá así sea. Señores, les dejo este tema. Y será hasta el día martes. Chau, chau.

0: 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Y hoy es viernes y el cuerpo lo sabe. Bienvenidos, señoras y señores, nuevamente a un programa más de Arriba la Mañana. ¿Cómo están ustedes? ¿Cómo están comenzando este viernes? Viernes con sabor a dormida. Viernes con sabor a raro, ¿viste? Viernes el cuerpo lo sabe también, ¿eh? Uno se empieza a dar cuenta de que mañana va a haber descanso, que hay posibilidades por ahí de salir a algún cumpleaños o alguna cosita que uno tenga ganas de hacer por la noche, capaz distenderse, ver unas pelis. Hoy está especial para muchas cosas, ¿eh? Los días así fresquitos da para mucho. Es bastante fresco, está bastante fresquito. Te digo, la verdad me costó muchísimo levantarme el día de hoy y es como que sigo media tontana. Ya de por naturaleza. Bueno, te cuento cómo está el tiempo en San Miguel de Tucumán. En estos momentos, 11 grados de temperatura, una máxima para hoy de 15, o sea, se va a mantener así nomás fresquito. Una sensación térmica de 10, más bajo de lo que está. Y bueno, precipitaciones 0%, humedad un 84%. Esto es el día de hoy, gente, día de hoy. Mañana sábado, bueno, te cuento que la máxima va a ser de 16, vamos a tener una humedad de un 72%. Probabilidad de lluvia 20, ¿sí? O sea, casi nada. Y el día domingo también, posibilidad de precipitación 10%, que es casi nada. Humedad de un 72, una máxima de 17 y una mínima de 9. Ya para el día lunes, que tampoco vamos a estar acá porque tenemos feriado, bueno, te cuento, la máxima va a ser de 18, humedad de un 74%, soleadito. Bueno, todos estos días van a estar, si Dios quiere, soleados, ¿eh? Así que a disfrutar el fin de semana largo. Mañana nos vamos a ver todos ahí en la Mega de Recuerdo. El día domingo vamos a todos a la isla a ver a Nico Galleguillo. El día lunes nos vamos a Peña del Timbó. Bueno, hay muchas cosas para hacer y, por supuesto, disfrutar de la tarde, llevar un mate, tomar con un rico bollo, con un rico rosquete. Estoy con ganas de rosquete ahora. Estoy con unas ganas impresionantes. Ayer tuve la intención de que me vayan a comprar un rosquete y cuando fue la persona me dijo, no hay. Qué raro, ¿viste? Hay un señor ahí en la esquina que vende unos rosquetes, una cosa deliciosa, y cuando quise, después de muchos años, después de mucho tiempo sin comer un rosquete, ¿viste? No había. Entonces ya como que uno queda con esas ganas de que algo no pasó, de que algo quedó inconcluso y todo lo demás. Así que vamos a ver si hoy el señor de la esquina llega a guardarme un rosquete, porque claro, lleva rosquetes, pero se llevan todo, ¿eh? La gente se lleva todo. A la gente tiene mucha hambre. La gente necesita el fin de semana y ya empieza a comer bollo, empieza a comer rosquete, empanadilla, todas esas cosas ricas, ¿eh? El señor tiene una larga fila siempre. Entonces, sí, entonces imagínate, cuando voy yo no queda nada, no hay nada. O sea, creo que le quedaba ayer una empanadilla. Me encanta, o sea, está bueno que le vaya muy bien, pero por favor a la gente tenga piedad y déjeme un rosquete. Por favor, se los pido. Bueno, estaba enojada la mina. Enojada porque no tuve rosquete. Vamos a ver si el día de hoy logramos y tenemos suerte. Muy bien, bueno, bienvenidos a todos ustedes. Cuéntenme cómo están comenzando este día tan particular. Fresquito, sí, pero ya está asomándose el solcito, creo. La verdad no vi bien. Salí de casa, solamente miraba, viste, la hora para llegar. Pero creo que sí, está como queriendo salir el sol. No habría salido todavía cuando venía. Cuéntenme ustedes cómo están comenzando este día viernes, día del comienzo del fin de semana largo, preparándose para todo lo que se viene. Bueno, algunos trabajando, otros muy contentos y otros con mucho sueño. Vayan contando. Vamos a pasar el teléfono de la radio para que me dejes tu mensaje, me cuentes cómo estás, me cuentes qué andas haciendo al 3813-379538. ¿Cuándo fue que fui a comprar un caloventor? Hace poco. Y me dicen, ¿vos sos de la radio? Y yo le digo, sí. Me dice, vos sos compañera de Rabadeño, me dijo. Y le digo, sí, la verdad que sí, tengo cara de ser compañera de Rabadeño.
1: No sé si es bueno o malo eso, ¿no?
0: Yo no sabía que, viste, claro, yo estaba buscando la respuesta en su cara, en realidad. Viste, cuando le dije, sí soy, y, viste, ahí, el que tiene buena onda te responde con una sonrisa, se ríe. Y el que no, viste, mirá, ¿no? Ah. Uno se, claro. Pero bueno, tuvo una buena respuesta el amigo de acá de Fravia, creo que era, no me acuerdo. Bueno, señoras y señores, vamos a dar inicio a esta mañana. Dirección General Nito Arrieta, conducción Paola Arrieta, que les habla. Operación DJ Charlie Frías. ¿Cómo estás, Charlie? Estás macaneado hoy, ¿eh?
1: Hola, Paola.
0: Mucha alergia.
1: Es alergia lo que tengo.
0: Sí, pues es que yo tenía desloratadina y me la olvidé. O sea que voy a estar así igual que vos hasta que me compre otra, porque...
1: Encima lo peor es los ojos.
0: Los ojos. Vos sé que ayer me pasó que me ardía un montón. O sea, era puro ardor mis ojos. Hasta que me tomé la desloratadina.
1: Claro.
0: Pero si no, viste, estaba así con que me ardía todo. Pero bueno, ¿qué va a ser? Propio del otoño, chicos. Mejor tener alergia y no llegar a una gripe, eso sí. A vacunarse, por favor. A tener conciencia sobre la vacuna. Vaya, vacúnese a los CAPS, la gente más adulta, la gente grande, la gente que tiene comorbilidades. Bueno, el que pueda vacunarse y le permitan, vacúnense. Es gratis la vacuna. Conocí gente que le dio gripe con la vacuna, obviamente, porque no es que te hace inmune, no te hace inmune, pero sí te alivia, ¿viste? Es como que los dolores o los síntomas no son tan fuertes, entonces ayuda un montón eso, igual con la del dengue. Así que importantísimo vacunarse. Yo la verdad que estoy buscando el momento, porque sé que por ahí cuando te vacunás, llegás a tener un poco los síntomas, ¿no? Pasa con el dengue, porque la mayoría de las personas que conozco que se pusieron la vacuna, como que tuvieron los síntomas, ¿no? Por ahí 2 o 3 días. Y es como que digo, son 2 o 3 días que no puedo faltar. Entonces, como que siempre estoy pensando en esa, pero es importante vacunarse, es importante a la hora de cuando te agarra la enfermedad, no estar preparado y no estar sufriendo realmente los síntomas como son, ¿eh? A tener precaución, vayan, no se pierdan la posibilidad, nosotros que tenemos la vacuna gratis. Señoras y señores, 9 de la mañana, 26 minutos, damos inicio. Y bueno, ya pasamos el teléfono, vamos a pasar la página para aquellos que por ahí no les funciona muy bien la radio o prefieren escucharnos por la página, por la compu, por el celular, entrando en www.radio1lafolk.com. Acá estaba con caloventor cuando llegué, lo acabo de apagar porque si no me duermo. Siento que el caloventor, viste, me va a hacer dormir. Me va a hacer dormir de una. Damos inicio esta mañana. Gente linda, estamos. ¿Tenés Charlie todo preparado? Pero claro, con esa capucha no podemos decir nada. Te salen las ideas. La capucha esa te da la idea, ¿no? Te hace resurgir. Estamos en Arriba, Arriba, la mañana.

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0: Muy bien, ahí estamos. Obviamente haciendo palmas, porque hoy es viernes, el cuerpo lo sabe. Ya le encendimos esa llamita de energía que necesitábamos en la mañana. Bueno, algunos tomando mate, otros ya desayunando, tomando un cafecito, tomando algo, ya viste, te levanta la cosa, ¿eh? O sea, te levanta el ánimo, digamos, las energías, eso, las ganas de comenzar bien, obviamente, el fin de semana. Vamos a ver, bueno, recordemos de que el día lunes es feriado, feriado nacional. Vamos a ver qué pasa con el comercio para todos aquellos que trabajan o que quieren venir a comprar algo un día lunes. Te voy contando que no, ¿sí? El comercio tucumano no atenderá este lunes por el Día de la Patria. En el marco del feriado nacional inamovible por el 25 de mayo, fecha en la que se conmemora el Día de la Patria y un nuevo aniversario de la Revolución de Mayo de 1810, la Cámara de Comercio de San Miguel de Tucumán informó que el próximo lunes 26 no habrá atención al público en los locales comerciales de la capital tucumana. La medida responde al alcance del feriado nacional establecido por el calendario oficial y afectará gran parte de la actividad mercantil de la ciudad, incluyendo galerías, comercios del microcentro y distintos puntos de venta. De esta manera, la mayoría de los negocios permanecerán cerrados durante toda la jornada. Desde la entidad solicitaron tanto a comerciantes como a consumidores tomar las previsiones necesarias ante la suspensión de la actividad habitual, especialmente en lo relacionado con compras, pagos y trámites comerciales previstos para ese día. Asimismo, indicaron que algunos rubros considerados esenciales podrían mantener guardias mínimas o modalidades especiales de atención, por lo que recomendaron realizar consultas particulares con cada establecimiento. El 25 de mayo es una de las fechas patrias más importantes del país, ya que recuerda la conformación, para todos aquellos que no saben, del primer gobierno patrio y marca el inicio del proceso de la independencia argentina. Como ocurre cada año, se espera, además de la realización de actos oficiales, actividades escolares y celebraciones alusivas en distintos puntos de Tucumán. Así que bueno, señoras y señores, ya sabemos, mi gente, de que el día lunes vamos a tener descanso también. Bueno, van a tener descanso los empleados. Así que me parece bien, ¿eh? Un día para descansar. A ver, hoy es viernes y hacemos palma. Y damos un grito. Damos un grito y nos sacamos de paso toda la tensión ahí en ese grito. Como decíamos ayer, ¿no? Nos sacamos la tensión, obviamente, cuando gritamos o le gritamos a la almohada o te vas a la par de un tren. En esta ocasión difícil acá verla a la hora que pasa el tren. Pero sí, es una buena opción, chicos, es una buena opción. Aparte, para comenzar un día viernes, a ver, ¿sabe? ¿Qué hice? No, escuchá esa. Este es arriba los corazones y todo lo que diga arriba va para acá. Sí. Viernes y el cuerpo lo sabe, señoras. Señores, ¿qué se toma hoy? ¿Un cafecito? Ah, pensaba que iba a decir otra cosa. ¿Cabeceaste, negro? Ah. Hoy está para un fernet, te lo digo así de una. Sí. Bueno, mensajes de nuestros oyentes aquí en la mañana. Vamos a ver qué nos cuentan, qué nos dicen por acá. Me dice, hola, ¿cómo estás, Pao? Yo desayunando en cama todavía. Después pásame algo de Pedro Cisali. Muy bien, un abrazo grande para Ramadeño. Dice, quiero un abrazo grande para Bocadito Gallardo. San Pablo presente, feliz viernes. Hola, corazón. Paulita, ¿vos me podés pasar tu número de celu? Porque mañana a la noche necesito verte, así nos encontramos. Dale, Anita, ahí te lo voy a pasar, a ver si lo tengo por acá. A ver, uy, no sé qué puse. Si no lo paso ahora, me olvido, chicos. A ver, lo vamos a poner acá, Anita. Muy bien, listo. Ahí te lo pasé, amor. Te mando un abrazo enorme. Ángel, ¿cómo andamos, angelito de mi corazón? Porfa, una zamba a las 7 de abril. ¡Qué zambita! ¡Qué zambita para comenzar esta mañana! Muy buen día, bendiciones para todos. Excelente viernes, nos manda fotos. Trabajando en el campo, el amigo haciendo patria. Me gusta que la gente me mande fotos. Vamos a ver acá, Emita Lobo, ¿cómo andamos, Emma, querida de mi corazón? Nos saluda con una imagen, María Julia. Feliz viernes. Che, manda audio, María Julia, queremos escucharte la voz. Feliz viernes. Me acuerdo que tenía ella como una voz de locutora, una onda así, ¿no? Pero hace mucho que ayer, no banda. Sí.
1: Ayer escuché un pedazo, digamos, de una propaganda, va del inicio de un programa y me trajo mucho recuerdo.
0: ¿Qué pedazo?
1: Déjame escuchar.
0: Ah, de Alf.
1: Claro.
0: ¿Te acordás de Alf? Bueno, yo era re fan de Alf. Me encantaba.
1: A mí también me encantaba.
0: Aparte era muy gracioso, sano. ¿Cómo era ese? ¿Suertudo se llamaba el gato?
1: El gato. Qué suerte.
0: Sí, es un buen nombre para un gato, suertudo.
1: La verdad que sí, ¿no?
0: Sí. Bueno, feliz viernes, me gusta. A ver si ponen Alf en la tele en algún momento. Sería lindo. Feliz viernes, porque tampoco está en Netflix ni nada de eso. ¿Viste?
1: No está en ningún lado.
0: No sé dónde se puede conseguir la serie de la serie de Charlie, voy a decir. La serie de Alf. Bueno, feliz viernes, Pau, Charlie, equipo, a la audiencia. Súper abrazo con los mejores deseos. Saludos, María Julia, la santiagueña. Arriba las chacareras, arriba. Gracias, gracias. Gracias, vida, siempre gracias. Un abrazo grande. Estoy intentando, estaría intentando, amigaza, abrir la foto que mandaste, pero no sé, está raro. A ver, todo está raro. Estamos todos raros. La sonrisa cuesta menos que la electricidad y da más luz. Toda la vida, amiga. No hay nada más lindo que ver a alguien sonriendo, ¿sí? Y cuando uno está apagado se nota un montón. Y aparte como que te la baja, ¿no? Eso de estar así como apagado, no. Baja energía. A veces uno está en sus días y está así. Ojo, a mí también me ha pasado de estar así como, ¿no? Esos son los locos Adams. Lo comía, ¿sí? Iba a decir lo comía cualquiera.
1: No.
0: Lo pensé. Esa. Claro, sí, señor. Estoy intentando que se bajen los audios acá.
2: Cuando chacareras comienzo a cantar, cuál ha de ser la chacarera del rancho, señor. Claro que sí, claro sí.
3: Buen día. Qué frío que está haciendo.
0: Qué frío,
3: ¿eh? Por favor, para solicitarte un tema, si puede ser Angelito Negro de Coco Vanegas. Te mando un fuerte abrazo. Bueno, espero verte mañana en el Mega. Te mando un beso grande, muchas bendiciones.
0: Gracias, Oscarcito, te mando otro abrazo para vos y por supuesto que vamos a estar ahí. Oscar, claro que sí, vamos a estar. Espero te llegues a saludar y a toda la gente que vaya se llegue a saludarme. Un beso, un abrazo, estaría bien. Me gusta conocer a los oyentes aparte. Hay muchos que me dicen, te vi, qué sé yo, y ni los conozco, ¿viste? No se animan a saludarme. ¿Por qué no se animan? Digo, ¿por qué no se animarían a saludarme? No, ustedes acérquense que yo voy a estar ahí, por supuesto, ¿eh? Anita de San Pablo, ¿cómo andamos? Gracias, me dice Anita. Daniel Medina, ¿cómo estás? Lo más, Alf, o no que sí, o no que sí, o sí que no, sí pero no, claro que sí. Bueno, era una de mis series preferidas, Alf, te cuento, Dani.
4: Hola, Paulita querida, buen día, ¿cómo estás? ¿Cómo está la reina de arriba a la mañana? Bendecido viernes para todo. Excelente y bendecido fin de semana para vos, tu familia y toda la gente de la audiencia y ahí en el piso a todo tu equipo, que son espectaculares, como siempre, todos los días agradecidos de levantarnos, de poder hacer patria con la dulce compañía de arriba a la mañana. Y ya nos estamos viendo mañana, si Dios quiere, en la mega fiesta del recuerdo.
0: Esa. Muy bien, un abrazo grande para nuestro querido amigazo, que obviamente nos vamos a ver en la mega fiesta de recuerdo, muchos oyentes de la radio, así que estoy muy contenta de que mañana nos vamos a encontrar todos ahí, por ahí en algún momento con uno, en otro con, no sé, en algún momento con otro, pero en fin, nos vamos a juntar todos ahí a disfrutar una fiesta maravillosa, maravillosa. Muy bien, bueno, más mensajitos en esta mañana. Te paso el teléfono 3813-3795-38, 3813-3795-38. ¿Viste que el colegio Lorenzo Massa ahora va a recibir mujeres? Salió en noticia, ¿no? Son como tips. Mira, de noticia, como para que la gente sepa, sí, para todos aquellos que sí, que quieren mandar a su hijo a Lorenzo Massa, a sus hijas, van a poder, obviamente. Es una escuela técnica.
1: Sí, lo ubico.
0: Es una escuela técnica, así que... bueno, otras noticias, así que por ahí... viste que entró otro tucumano a la casa de Tucumán.
1: La casa de Tucumán, muy bien dicho, ¿no?
0: A la casa de Gran Hermano, perdón.
1: ¿Quién entró?
0: Matías Hansen se llama, el tucumano. Ah, ingresó. Dice que promete generar polémica. Entraron varios participantes, entre ellas la bomba tucumana nuevamente. Claramente. No, perdón, la bomba no. Andrea del Boca entró.
1: Que fue una nuevamente. Entrada épica, digamos.
0: Sí, sí. Con su abanico, toda claro. La cosa. Bueno, sí, ¿qué será? No sé. Pero me gusta cuando hay tucumanos en programas. Claramente. Y si ganan mucho mejor, así que le vamos a poner toda la buena onda. La bomba la está pasando mal, ¿eh?
1: Apá.
0: Le está pasando mal la bomba. No sé
1: no,
0: qué va a pasar.
1: No, no estoy viendo el programa últimamente.
0: No, yo veo, viste, los reels por ahí.
1: Sí, sí, eso es lo que más veo yo.
0: A mí me salen un montón, por eso. Muy bien, bueno, en Trancas dice que nevó.
1: Ah, mira.
0: Nevó en Tranca, bastante frío se ve por la zona. Realmente hoy estuvo helado, chicos.
1: Sí.
0: De hecho, está helado. No sé si habrá salido el sol, ya me voy a asomar por la ventana, pero...
1: No sabés lo que era anoche.
0: Ajá.
1: Sí, yo vine en moto y cuando me fui, yo ni abrazado la moto.
0: Sí, estaba bastante heladito el día de hoy, así que a calentarse.
1: Sí.
0: Hay que buscar con qué nos podemos calentar, chicos. Hay muchas formas.
1: Te
0: así que...
1: parece un chiste, pero no se puede.
0: No, claro. Hay que buscar las formas. Todo vale. Señoras y señores, 10 de la mañana, 3 minutos. Compartimos más música en la folga, pero antes saludamos a la gente de Maldito Lunes. 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

0: Muy bien, bueno, volvimos. Aquí tenemos varios mensajitos. Nuestros queridos oyentes, hoy es viernes también de chistes, así que puedes mandar tu chistecito del día. A ver con qué me salís. Quiero saber todo, todo, todo. Tenemos consignas, sí, justamente que, bueno, para acá Charlie me estaba mandando de algunas cosas que él veía cuando él era chico y bla, bla, bla, bla, bla, bla. Bueno, hoy la consigna tiene que ver con esto, con las series, ¿eh? Bueno, vamos a ver, consigna del día. ¿Qué serie marcó tu infancia o adolescencia? Mándame una, obviamente hay un millón, hay un montón. No sé, a mí me marcaron, qué sé yo, Cebollita, que me gustó
1: el
0: mucho.
1: El príncipe de todo,
0: Sienta, Alf, pero yo te voy a decir una sola.
1: ¿Cuál?
0: Y es Sailor Moon, ¿sí? Sailor Moon es
1: como
0: una
1: un anime.
0: Serie anime que me marcó muchísimo y que todavía hay dos canciones que están saliendo. Todavía la sigo viendo, ¿sí? Dos te voy a decir, dos, porque soy así pinche polenta, te voy a mandar dos y vos me podés mandar una o dos si querés, El Chavo del Ocho, ¿sí? El Chavo que para
1: el
0: mí
1: Chapulín.
0: Es un clásico, clásico, clásico y no me canso de verlo y por ahí estoy comiendo algo y estoy mirando El Chavo del Ocho. Así que, bueno, vamos a ver. Entonces, en esta, todos tuvimos, obviamente, una serie que nos hacía, sentíamos que comenzaba y nos íbamos corriendo para la tele, porque en ese momento había tele. ¡Ah! Ahora hay smart, chicos. ¡Ah! Todo va cambiando. No, pero hay personas que todavía siguen con las teles, ¿eh? Son como irrompibles, me encantaban una tele. ¡Ay, qué lindas que son las teles! Ahora que me pongo a pensar. Me traen recuerdos, no sé.
1: ¿Sabés cuál es otra serie, digamos, que la mayoría de los hombres veía? Era Dragon Ball.
0: Dragon Ball, sí.
1: Pokémon.
0: Sí, sí, sí. Bueno, esos son más dibujitos.
1: Claramente.
0: Son más dibujitos. Es más, yo mandé un dibujito, pero voy a mandar tipo serie El Chavo del Ocho. ¿Sí?
1: El Príncipe de todo Bel-Air.
0: Sí, sí, sí. Yo mandé un dibujito, pero no sería esa. Sería El Chavo en esta ocasión. Pero hay muchas series.
1: Estaba
0: Chiquititas,
1: estaba
0: El Zorro, Brigada Cola. Ah. Bueno, hay un montón de cosas que por ahí a uno le han marcado. Una que no podíamos perder por nada del mundo. Me decían, me perdí un capítulo, qué bajón. No puedo ir porque de justo ahora comienza Brigada Cola. ¿Qué serie marcó tu infancia o adolescencia? ¿Cuál era esa serie que veías todos los días y que todavía recordás con cariño? Vamos a ver qué opina la gente. Esto es series, no dibujitos, ¿sí? Series, series. Había una que también me gustaba mucho, que era Pie Grande. Muy viejita, Pie Grande. Pero bueno, sí, me acuerdo que me gustaba cuando era pequeña. Contame vos, ¿cuál era esa serie que veías todos los días, que te trae nostalgia, que recordás con cariño en la adolescencia o en la infancia? Vamos a ver qué nos dice la gente. Bueno, hay muchos ejemplos, qué sé yo, Chiquititas, Cebollitas, depende de la edad de cada uno, Rebelde Way, Floricienta, El Zorro, Brigada Cola, Amigos son los amigos.
1: Casi Ángeles, me acuerdo.
0: Amigos son los amigos.
1: No llegué tanto.
0: ¿No llegaste a Amigos son los amigos?
1: No. ¿Sabés cuál me gustaba también? Que eran todos amigos.
0: Los amigos de siempre.
1: Friends, creo que se llamaba.
0: Ah, Friends, sí, sí. Esa está buena, es muy buena.
1: Sí.
0: La banda de Golden Rock.
1: No, ya. No llegué tanto.
0: Sí, ya estaba, ahí estaba Adrián Suárez, Fabián Vena, no. Estaba Diego Torres en sus comienzos, me acuerdo. No es que me esté pisando más o menos en la edad, pero viste, tengo esos recuerdos, ¿no? Claro. Buena serie, Grande Pa.
1: No, ni.
0: Son de 10.
1: No llego.
0: Dibu.
1: Los vecinos, buenos vecinos.
0: Buenos vecinos.
1: Algo de vecino, no me acuerdo bien. Daba en Canal 8.
0: No me acuerdo. Después había una donde el rubito, el que conduce, Gran Hermano, ¿cómo se llama?
1: No me acuerdo.
0: Ay, no me puedo acordar el que conduce Gran Hermano. Bueno, él hacía de extraterrestre. Que eran extraterrestres.
1: Ah, mira, no sabía.
0: Sí, mi familia es un zombie, mi familia.
1: Después había otra que participaba Florencia de la B también.
0: Bueno, hay muchas en realidad. Ese era los Rodríguez. No.
1: Algo de.
0: Que estaba en un colectivo, una cosa así.
1: Ese
0: que salió la gata. Miau, miau, miau, me dicen la gata. Miau. Bueno, sí, esas son series, novelas bien viejitas que pasaban por Canal 10. Pero sí, te voy a decir que lo que era por lo menos Grande Pa era una serie que veía muchísimo. Y me gustaba mucho también Montaña Rusa.
1: Montaña Rusa,
0: Grande Pa, bueno, Amigos son los amigos, la banda del Golden Rock. Los Simpsons pueden entrar también, aunque los Simpsons no porque son dibujitos y los Dragon Ball tampoco porque son dibujitos. Pero bueno, el Chavo del Ocho sí, también. Sí, me acuerdo. ¿Qué dicen? Sí.
2: La que deja huellas cuando un hombre ataca.
0: Me acuerdo. Sí, ¿cómo se llamaba esa serie? Bueno, ahora le decimos series, pero antes eran novelas, ¿no? Hoy se la ve es como estilo serie. Sí. Subile.
1: La vez tiene tres temas, yo recién no todo.
0: No, y estuvo con esos tres temas por todos los programas cantando,
1: sí,
0: ¿eh?
1: Pero recién me acabo de enterar, ¿no? Yo escucho uno nada más.
0: Sí, tremendo. Muy bien. Miau. Me dice la gata. Me acuerdo de esa serie que lo protagonizaba Rodríguez. Por eso dije los Rodríguez. Sí, me acuerdo que él era uno de los protagonistas. Era como el papá, me parece. Creo, si no estoy equivocada, chicos. Bueno,
1: Los Roldán,
0: ahí está.
1: Por ahí él.
0: Sí, ¿quién era el que conducía, el que estaba ahí, digo, el protagonista? Rodríguez es. No me acuerdo el nombre, el apellido de Rodríguez. Bueno, acá nuestro amigo.
3: No hay problema, Willy.
0: Sí, te sale bien, amigo. No hay problema, te sale bastante bien el Alf. Bueno, a ver, decime otra cosa. Ah, re buen imitador. Lo más, Alf, dice el Chavo, gastó el día... ¿Cómo? El Chavo gastó el día de hoy. Montaña Rusa, Miguel Ángel Rodríguez. Ahí está, Charlie, hasta que vos buscás una hora después. Buscás en Google y ya está. Bueno, Miguel Ángel Rodríguez es el, es verdad, es él, el protagonista de la serie de los Roldán.
1: Y bueno, Roldán.
0: Montaña Rusa veía muchísimo, te digo.
1: ¿Sabes cuál es el otro?
0: Y la repetí, me encantó.
1: Los Argentos.
0: Ay, no me acuerdo de Los Argentos. O sea, me acuerdo el nombre, pero no me acuerdo de la serie en
1: Pepe.
0: Sí.
1: Pepe.
0: Ah, Los Sargentos, sí, gran serie. Que esta es una serie en realidad muy vieja de los Estados Unidos. De ahí sale, en realidad.
1: Exactamente.
0: Sí, de ahí sale la serie de Los Sargentos. Bueno, Alicia nos dice, buen día, Paulita, que espero estén bien, a pesar del frío. Éxito para la mañana en la fiesta de recuerdo. Te quiero, soy Alicia Gambarte, mi amor. Qué lindo. Bueno, espero te puedas llegar, Alicia, un rato, aunque sea, a disfrutar a esta gran artista que va a estar en Tucumán. Por acá, buen día, la Folk, me dice la serie que me marcó fue Cebollita. Cebollita subcampeón. Cebollita es el segundo el subcampeón. Che, pero ellos siempre salían segundos. ¿Vos veías Cebollita?
1: No llegué a esas.
0: Ah, vos sos chico de más.
1: Sí.
0: Amiga, amigobios, déjame soñar a tu lado. Che, a ver. Fue culpa mía.
1: Ah, te la sabés de memoria vos.
0: Y sí veía Cebollita, negro, claro.
4: Fue culpa mía.
0: Todos tenían la culpa.
1: Todos eran culpables.
0: Todos eran culpables, chicos.
1: Era José.
0: Ahora no me dan pena. En ese momento sí. Ahora no.
1: Era José. José es culpable de todo, en todo José, momento.
0: Sí.
1: Acá en la radio, en el boliche, en todos lados es José.
0: Me imagino que así cantan ustedes. Cuando pierden los partidos, ¿no? A ver, subile.
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0: ¿Ah?
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0: Pusimos en la cancha, nunca entendí bien si decía tripa y corazón o qué.
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0: ¡Ahí va!
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0: Claro, porque salieron segundos, ¿entendés?
1: Ay, Dios.
0: Esa fue como la canción Cebollita subcampeón. Podríamos decir que hay muchos cebollitas, ¿o no? Es más, a los que son subcampeones le podemos mandar que es un cebollita, ¿o no?
1: A los que son segundos.
0: Y sí. Mira, ganamos y perdemos, lo bueno es competir.
1: Estaba por decir algo.
0: Escuchá, pero no. Dejaba mensaje la canción. Dejaba mensaje. Lo bueno es competir, chicos. Es así. Muy bien. Bueno,
1: aunque no te quedes con el trofeo.
0: Aunque no te quedes con el trofeo, lo importante es competir, ¿eh?
1: Adriancito entendería el mensaje oculto.
0: Y seguramente ya va a salir con algo. A mí me parece que Adriancito Silva veía Bonanza. Él era fanático de Bonazo, Los Tres Chiflados, algo de eso. Con algo de eso me va a salir, acordate. Bueno, ahora chicos, en mi casa era sagrado ver el zorro. Uy, en su corcel, cuando sale la luna. ¿Cómo era? Al hombre del mar, él sabrá castigar, marcando la zeta del zorro. Zorro, zorro, zorro. Qué buena canción esa.
1: ¿Sabés que nosotros llegábamos todos a la casa y veíamos eso?
0: ¿El zorro?
1: El zorro, al mediodía para comer.
0: Lo que pasa es que el zorro fue como el Chavo del Ocho, figurita repetida, ¿entendés?
1: Es que a mi papá le gustaba ver el zorro y ya no quedaba de otra.
0: Que el zorro estaba buenísimo. El zorro, estaba bueno. Ah, no, mentira. El zorro, me refiero a la serie, también estaba...
1: La serie
0: también estaba buena. No, no, posta, era linda.
1: La serie,
0: chicos, por favor. Una hermosa imagen de la turinalesa, chicos. Bueno, sí. Linda ser el zorro y aparte sana dentro de todo,
1: sí,
0: obviamente.
1: Pero veíamos siempre el mismo episodio, más o menos.
0: Ah, bueno, o sea, ¿qué pasó?
1: Es que nosotros lo veíamos en Canal 10, imagínate.
0: Claro.
1: Pasaban casi siempre los mismos episodios ya como...
0: Sí, ya pero como... no, pasaban distintos. Yo también veía por Canal 10. O sea, ¿qué veías vos, Chávez?
1: No sé, pero yo ya me cansaba de ver. Mi papá estaba emocionado.
0: Pasa que el zorro, en realidad pasaron muchos años, ¿entendés? Mucho tiempo pasó el zorro y después se iba y entraba el chavo y después volvía el zorro y así. Era una cosa de loco. Che, me sacaron la lapicera otra vez.
1: Ah, no, no sé nada yo.
0: Me sacaron el gay la lapicera.
1: Del Chavo del Ocho también. ¿Sabes que hasta el día de hoy a veces cuando estoy en casa comiendo lo escucho, ¿no? Va, lo veo.
0: Al Chavo del Ocho sí. Bueno, me pasa igual. Soy remil fan del Chavo del Ocho. Me encanta. Bueno, hola chicos. Bueno, dice mi abuelo se sentaba cuando veían el zorro. Dice mi abuelo se sentaba primero enfrente al televisor y nadie podía cambiar de canal. Era... Ah, no. Iba a decir era una norma, pero Norma se llama la mujer. Norma de Yerba Buena, ahí está. Estoy para ese chilindrina.
1: Estamos bien.
0: Estoy para chilindrina, chicos.
1: Bueno, en casa pasaba lo mismo.
0: Sí,
1: poníamos no Canal 10 y quedaba ahí, digamos, hasta que terminaba.
0: Y sí, viste, como que la serie preferida, aparte, no era como antes que podías como guardar el capítulo.
1: Claro.
0: Netflix hoy en día que lo podés ver cuando vos quieras. No, era otra cosa, te perdías el capítulo y te perdías el capítulo, era así. Bueno, hola Pau, ¿cómo estás? Bueno, dice, contestando la consigna, la serie que me marcó fue Rebelde Way. Ah, bueno, vos sos más arriba, ¿no?
1: Yo me acuerdo.
0: Me sabía todas las canciones y tenía todos los pósters en mi habitación. No me digas de quién, de qué, de cuál. No sé de quién. Bueno, besos, soy Carlita de Tafí Viejo, seguramente. A mí me gustaba el mexicano, Felipe Colombo.
1: Ah, no, no sé.
0: Sí, sí, sí. ¿Qué pusiste? Ah, Rebelde Way, sí, sí, sí. Bueno, Rebelde Way está en Netflix. Entonces, la vi después, ya más, obviamente de grande, la volví a ver. La vi como dos veces. No. Como dos veces más la vi. Sí, sí, sí.
1: ¿Sabés que nosotros en Jardín hicimos como una muestra con un tema de Rebelde?
0: Ajá.
1: Sí. Era horrible.
0: ¿Era bien rebelde?
1: Era bien rebelde.
0: Era bien rebelde, güey. Claro. Muestra, no me imagino muestra de qué podría ser.
1: No me acuerdo, pero era así como algo de los jardines.
0: ¿De los jardines?
1: Sí.
0: Bueno, era chiquito.
1: Sí, era Jardín de Cuatro, imagínate.
0: Ah, bien, bien, bien. Bueno, tenemos mensajitos por acá, vamos a ver qué nos dicen los oyentes.
6: Hola María, ¿cómo estás? Buen día.
0: Buen día.
6: Buen día para vos, para toda tu familia, para toda la audiencia.
0: Gracias, amigo.
6: Bendiciones. A cuidarse de estos cambios de clima, está frío, para no enfermarse y no pasar malos momentos. Bueno, me gustaría escuchar una canción de Los Cantores del Alba, La Noche del Brindis. Muchas gracias, bendiciones para todos.
0: Muy bien, amigazo. Ahí se va, no me contestaste de la consigna, no me contestaste si... vamos buscando igual el tema, vamos anotando los temas que la

0: gente nos va solicitando. De ¿cuál es la serie? No hablamos de dibujitos esta vez, hablamos de series que nos marcaron en la infancia o en la adolescencia.
1: Escucha eso.
0: Me llama la atención porque, viste, cada uno me sale con cada cosa. A ver. Ay, Floricienta. Yo voy a llorar porque la Floricienta amé, chicos. Era re fan de Floricienta. De la primera y la segunda temporada. Fue fuerte la primera al final, ¿viste?
1: El final.
0: Que muere el protagonista. Es como bastante heavy esa parte. Pero bueno, ¿viste? Como que nosotros pensamos, ¿cómo va a surgir la segunda temporada si muere el protagonista en la primera, ¿no? Era difícil imaginarte una, no sé, otra historia de amor. Pero bueno, la verdad que fue bastante fantástico, como todo lo que hace Cris Morena, que es una genia, una crack de la vida. Realmente una mujer muy admirable lo que hace, porque todo lo que hace, todo lo que hizo, tuvo éxito, ¿eh? Igual que Verano del 98. Verano del 98... ¿No tenés Verano del 98?
1: No llegué yo.
0: No, levante la mano el que vio Verano del 98. O sea, ¿quién es que se robó mis sueños? ¿Quién es que se robó mi amor? No. Me pones esa canción y me muero, che.
2: Buen día, amiga Paulita. Saludos a usted y su hermosa audiencia.
0: ¿Qué te pasa, Nico?
2: Estoy escuchando de Buena Vista, departamento.
0: ¿Qué recién te levantás?
2: Vaya, mi saludo al amigo Charlie, a la Paola Rieta.
0: Amigo, sacate la colcha de la cara, por lo menos.
2: Ramadeño,
0: ese chiste.
2: Sí. Vaya, el amigo, saludo al amigo Pancho Pérez y Alberto Reyes. ¡Meta, Paulita!
0: Dale, amigo, gracias.
2: Ando ahí un poco ronco, señorita.
0: Y bueno, estamos todos medio así, ¿no? Con la voz cambiada. Sí.
2: De Coco Banega, ¿qué está pasando usted?
0: Dale, amigo, gracias.
2: En este momento, a las 10:07. Ya lo voy a escuchar como a las 12 este nuevo audio, ¿no?
0: Ah, bueno, escúchame si quieres a las 3 de la tarde.
2: Haceme algo de...
0: Sí.
2: De los manceros santiagueños.
0: Meta.
2: Linda, Correa. Meta.
0: Dale, amigo, gracias. Gracias, Nico Jiménez. Gracias, departamento Chivoca. Gracias. Un abrazo grande para nuestro querido amigo Nico Jiménez. Nos manda fotitos acá, videos. Contento, dice, mira las gallinitas. Ay, qué lindas gallinitas, chicos. Qué maravilla. Un abrazo grande para vos. Bueno, bastante frío por algunas zonas. A ver qué pasa por acá. Hola, Pau, buen día. ¿Cómo estás? Saludos a Charlie. ¿Me puedes pasar un temita de Carlos Roldán? ¿Dónde habitan los recuerdos? Desde ya, muchas gracias. Dale, Juan Carlos. Por acá, hola, Pau, ¿cómo estamos? ¡Buen viernes! Me dice, yo era fanático de los Simpsons. Sí, bueno, igual los Simpsons ya es como es dibujito, ¿no? Después de tantos años sigo viendo los capítulos repetidos y me sigo riendo. Daniel de Van der Riosel. Igual siguen saliendo como temporadas todo el tiempo. No sé cuántas temporadas tienen los Simpsons, pero también soy...
1: La última que vi era la 34, 35.
0: Claro, tiene muchas temporadas, ¿eh? Mi infancia, me dice por acá otra persona que se llama Miguel. Me dice, mi infancia fue el Chavo del 8. Nos juntamos todos los primos para verlo. Qué lindos recuerdos, dice. Soy Martita de San Miguel Capital, ¿eh? Un abrazo grande para Martita. Gracias, Marta, sos la número uno por acá. La gente contestando los mensajes, contestando la consigna del día de hoy de cuál es tu serie de la infancia o serie de la adolescencia que más te marcó, que te acordás que te gustaba ver mucho. ¿Cuál? No vamos a los dibujitos, porque ya hicimos de los dibujitos, ¿eh? Estamos haciendo de las series. Hemos nombrado un montón ya, como para hacerte recordar un poquitito. Hemos hablado de ALF, hemos hablado de Pie Grande, hemos hablado de Brigada A, de Brigada Cola. ¿De qué hemos hablado? Bueno, Los Locos Adams también era una serie, por así decirlo, serie, ¿no? Que entra también dentro de la consigna de Los Locos Adams. ¿Qué más era que habíamos mencionado? Así bien viejito. Charlie Chaplin.
1: No.
0: No veía a Charlie Chaplin, no llegué, pero... No llegamos nosotros a eso, pero sí estaba Charlie Chaplin. Era
1: la época del drama, más o menos. Un poco más.
0: No, más después también. Sí. Pasaban como un ratito así. Mepa. Sí. Yo vi por la... Bien, en algunos videos, ¿eh? O sea,
1: claro.
0: Pero
1: en esa
0: sí,
1: época el drama debe ser que tenía como 30 años, más o menos.
0: Y no sé, no, porque
1: un poco más.
0: No, un poco menos, che, porque así. Porque era un bebé, no, Ramadeño. Sí, Ramadeño joven. ¿Cuántos años crees que tiene Ramadeño?
1: Y mucho.
0: ¿Qué me está diciendo que tiene todos? ¿Por qué dice que tiene todos? ¿Por qué está diciendo eso? No, el Rama, yo siento que cada vez está más joven. Es más, te diría de que está como los famosos de Hollywood. Viste que están usando una cierta cosa que es para rejuvenecerse.
1: Sí, sí, sí.
0: Es muy caro, obviamente existe, se puede utilizar, es muy caro, existe allá. Acá también, pero muy poca gente lo utiliza porque es carísimo. Yo creo que Rama está por ese lugar, porque cada vez lo veo más joven, ¿eh? Le mandamos un abrazo de paso.
1: ¿Te acuerdas de La Máscara?
0: Sí, La Máscara. Pero esas son películas, nena.
1: También era serie.
0: No me acuerdo. De serie no me acuerdo, pero película sí.
1: Era una serie del 2000.
0: ¿Sí?
1: Sí.
0: ¿Serie?
1: Pero tome. Salió un par de episodios nada más.
0: Claro, bueno, entonces... No era, no me acuerdo la verdad mucho de eso. Pero bueno, sí, lo que te voy mencionando ahí que se me va prendiendo la lamparita y te voy mandando, ¿eh? Series, bueno, Chiquitita, Cebollita, Rebelde, El Zorro, Brigada con la Brigada, Amigos son los Amigos, Grande Pa, bueno, no sé, El Chavo del Ocho, hay muchos. ¿Cuál era la tuya? Contame. Por acá Marcelo Romero, Brigada A, Los Simuladores y RRDT. ¿Cuál es RRDT, Marcelo? RRDT.
1: Los Power Rangers.
0: Los Power Rangers. Sí. Veía los Power. Los Power Rangers. O veía los Rangers, ¿ah?
1: Muy bien. Yo tenía unos juguetitos que eran de los Transformers, digamos.
0: Ajá.
1: Tenía los pies, digamos, la parte de los pies.
0: Mira vos. O sea, tenés.
1: Eran re mil caros, me acuerdo en ese tiempo.
0: Sí, todos los muñecos siempre fueron caros y siguen siendo. Hola amigos, como siempre, buenísimo el programa. Sergio, mi serie favorita era Alf. Perfecto, bueno, seguimos con la línea de Alf, ¿no? Muchos que votaron ya por Alf, por El Chavo. ¿Y por cuál más? Por Brigada A era, ¿no? Ya mencionaron varios. Brigada A. ¿Y cuál era Brigada Cola? Estoy confundida.
1: No,
0: Brigada Cola me parece que era Argentina, ¿no? Y Brigada A era de Estados Unidos. Creo que así era. Me parece.
1: Yo me acuerdo de Los Simuladores.
0: Los Simuladores estaba buenísima. Realmente era una crack de serie. Oh, una serie de crack. No. Estaban buenas las historias. Y es más, como que siempre dije, me gustaría tener una empresa como los... Como Los Simuladores.
1: ¿Una empresa?
0: Sí. Sí. Pero para parejas, nada más.
1: Ah,
0: para corazones.
1: Claro.
0: Sí. No sé, se me ocurrió.
1: Pero sí había un par de episodios, digamos, que salían así, ¿no? Uy.
0: Se mezclaron los tantos. Muy bien, bueno, ahí estamos con la consigna del día, ya sabes. Podés mandar la tuya. ¿Qué serie marcó tu infancia o adolescencia? Contame aquí al 3813-3795-38. 3813-3795-38. 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

señoras y señores. Estamos acá en la mañana de la Folk, casi mediodía, 11 y 31 minutos. Hoy la consigna tiene que ver con aquellas series que veíamos de niños o adolescentes. ¿Cuál es aquella serie que te marcó? Contame aquí al 3813-3788. Me quedé colgada porque justo está viendo ahí el mensaje de Pepe. Muy bien, bueno, estamos con la serie. No son dibujitos, eso sí, porque ya hemos hablado en otro momento de los dibujitos. Estas son las series que por ahí nos marcaron, ¿eh? Vamos a ver qué nos dicen por acá. Bueno, Patito Feo suena ahí, ¿no? ¿Te marcó Patito Feo? Bueno, a ver. Gente, acá hay uno que dice Patito Feo. Me dice, hola, Patito Feo, clásico de volver a la secundaria y verla. Vos decís, bueno, ¿de qué parte eras vos? ¿De qué team era? ¿De las divinas o de las populares? Y dice, además de esta esquina, anda. Bueno, te cuento que ahora volvieron las chicas. Se juntaron y están como empezando a dar shows. Sí. No sé si van a hacer teatro o qué, pero ya empezaron a promocionarse. Tenerlo pendiente, Pedro. Bueno, Pepe nos saluda, nos dice, buen día, Paoli, hermoso, se escucha tu programa. Videito del ex Recreo Correa en Árboles Grandes, Tucumán. Seguro Donito conoció ese baile, usted es muy pichona, no creo que haya conocido ese lugar. La verdad que no, mi querida amiga. Ahora tenemos a Fer, nos dice, ¿cómo andamos? Paoli, buenos días, mis series eran Vandal de Golden Rocket. A ver si buscamos algo de la banda de Golden Rocket. No sé si aparece algo. Pie grande. Ah, vos dijiste todo lo que dije yo. Ah. Mi marciano favorito era con Robbie Williams. Y bueno, dibujos no. Dibujos hay un montón. Pero bueno, nada. Y Salvaje Juventud me dice por acá. Soy Fernando, te escucho todas las mañanas, hermoso Paoli. Saludo para todos. Y temprano lo escucho a Rama y a tu viejo. Perfecto. Uy, ese tema. La banda de Golden Rocket, chicos. Es un tiempo.

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0: Sí, me acuerdo que ese tema ponían cuando pasaba algo emotivo, ¿no? Pasaba algo emotivo y ponían esa canción. Una vez más. Ay, voy a llorar, chicas. Se me está quedando muy emotiva, muy sensible, llorando por todo últimamente. Es como que esto me va a poner peor. Ay, me va a hacer llorar acá en vivo. Que no sería una cosa difícil porque vivo llorando en vivo, Pero siempre de emoción, me emociono mucho. Bueno, sí, en Amigos son los amigos también tenía el clásico de Amigos son los amigos. Buscá el tema para que la gente se acuerde, ¿no? Bueno, por acá me dice el amigo, buen día, Pao. Me dice, yo sí me pongo a nombrar las series de mi infancia. No sé si alguien se acordará. Mencionar igual. La familia Ingalls, sí, clásico. También veía cuando era chica, porque fueron de esas series que pasaron mucho tiempo. O sea, siguieron pasando alrededor de... A ver, ¿de qué año? Bueno, yo era chica y pasaba la familia Ingalls. Yo veía cuando era chiquita. ¿Sí? El Gran Chaparral y Clave de Sol, me dice. Clave de Sol. Ah, claro, Clave de Sol. ¿Ese cuál es?
1: Los Amigos.
0: ¿Amigos son los amigos?
1: Amigos son los amigos.
0: Mira, bueno, yo me acuerdo que la canción de los Enanitos Verdes sale de ahí.
1: Ah, mira.
0: De los Enanitos Verdes. De los amigos, ¿eh? Tenemos acá la familia Ingalls, el Chaparral. Y me dice Clave de Sol. Me acuerdo el nombre Clave de Sol, pero no recuerdo bien. Blanco y Negro, la familia Cosby. Esa estaba buenísima. Ese Blanco y Negro.
1: Blanco y Negro.
0: Lo vi varias veces, ¿sí? Y Señorita Maestra. Señorita Maestra también era un clásico. Me acuerdo de Cirilo. ¿Puede ser Sergio Miguel que estaba Cirilo ahí? ¿O estoy equivocada? Que había Cirilo que era un morochito y había una chica que era rubia. ¿Puede ser? Si no me equivoco, Señorita Maestra, bueno, contame. Me faltó, nadie me dijo Luz Clarita todavía. Ya nos vamos para el lado de México, Luz Clarita. Bueno, a ver, ¿ese qué sería?
1: Ese Blanco y Negro.
0: Ah, Blanco y Negro, perfecto. Bueno, a ver, más mensajitos por acá. Javier de Montero, ¿cómo anda, Javi? Buenos días, Paulita querida. El Chavo, el Chapulín, el Zorro, lo más. Pásame algo de los chalchaleros y nos vemos mañana, Pao. Obviamente, la fiesta de recuerdos, señoras y señores. A ver, ¿qué también es Blanco y Negro?
1: No, este es el Príncipe de Bel-Air.
0: Ah, sí. Bueno, pero esas ya son series, viste, más que no todo el mundo vio.
1: ¿Cómo que no?
0: Nadie me mencionó.
1: Te lo mencioné como cuatro veces. ¿No?
0: Vos, pero bueno, Charly.
2: Mi preciosa, te quiero mucho, mi Pauli. Mi preferida. Yo también, Paulita, lo veo, Gran Hermano. Ahí discutían, que sí, con la bomba. Discutían
0: por la
2: con
0: base.
2: Otras chicas, se decían cosas.
0: Qué feo
2: parece
0: eso.
2: Parece que la quieren correr y ahí todo decía.
1: Se tiraban con
2: sí,
1: de todo.
2: Sí, le escucho yo a la Gran Hermano, Paulita.
0: No me digas que vos ves 24/7.
2: Bueno, ahora pasame los temas lindos, vos sabés cuál me gusta, dale,
0: porfi, Paulita, porfi.
2: Una vez que vaya, sí. Pauli, con mi hija, ajá, con Angélica, sí. Yo voy a llevar una cosita. Voy a saber.
3: Boli, yo sí. Cuando era chica,
0: ¿qué veías? Contame.
3: Me gustaba jugar la mancha.
0: Me encanta, porque ella entiende para el lado que ella quiere las consignas, ¿viste?
3: Y me gustaba ver Carlitos Balá.
0: Ah, bien, Carlitos Balá. Bueno, ella de paso me mandó que ella también...
3: Sí. Tomaba mate y me sentaba a ver el zorro, hermoso.
0: Ah, el zorro también. Bueno, sí, es que el zorro es... No sé de qué año es el zorro, chicos. Bueno, acá Yoli me dice, de paso me mandó lo que ella jugaba cuando era chica. La amo. Bueno, ella veía el zorro y Carlitos Balá. Ese Carlitos Balá. Sí, clásico Carlitos Balá. Claro. Aquí llegó Balá. Sí. Subile. Sí. Ya llegó. Decime si no te acordás de cuando comenzaba Balá, ¿eh? Era la hora. No sé qué hora daba. No veía yo Balá, pero... sí, veía lo... no siempre, ¿viste? Pero qué lindos recuerdos para aquellos que sí lo veían, ¿viste? Todos los días. Sí. ¿Cómo dice? Aquí llegó Balá. Sí. ¿Alguna frase de Carlitos Balá? Balá. Ya le cambié el apellido.
1: Al apellido.
0: La sal. La sal no sala, la azúcar no usa, filosofía, parate, zapatos de goma. Ah, no, ese era Rodrigo. Me confundí. Pero la sal. Buena. Aguante, balá, chicos, qué lindo. Ahí está. Un abrazo para Yoli, que nos trajo este recuerdo. Paulita Oviedo, ¿cómo andamos? Hola, bella Pau, feliz viernes. A mí la serie que me marcó, que marcó mi infancia, fue Floricienta. Amo.
1: ¿Qué gusto tiene la sal, salado? ¿Qué te gusta que tiene la sal, salado?
0: Claro, pero él lo decía de una forma graciosa. Sí, a él le salía bien. Hasta el día de hoy me dice, la sigo viendo a la serie. Bueno, soy igual, Pau, soy igual. Cuando me gusta una serie, no sé, la veo como dos o tres veces. Te digo, Betty la Fea la vi 10. Ahí va. También la que me gustaba mucho era Consentidos. Ah, claro, sí. No me acuerdo si esa era de... No, creo que no era de Cris Morena. Pero de ahí salió Natalie Pérez, me parece. ¿Puede ser, Pau? A ver. Sí. ¿Cómo dice Carlito Balá? Búscame de la señorita maestra, a ver si sale algo. A ver, estamos con Marcelo Romero por acá. Hola, dice RRDT, Rodolfo Rojas, director técnico, Carlos Calvo. ¡Ah, perfecto! Claro, ¿vos me hablas de cebollitas? Oh, no recuerdo, Marcelo. ¿Estamos hablando de lo mismo o estoy yo errada como siempre? Bueno, a ver si me dice el amigo. Bueno, señorita maestra, me acuerdo. No sé si... Sí, ahí me contestó el amigo, si estaba Cirilo o algo así. Bueno, a ver, audios tenemos por acá. ¿Esa señorita maestra? A ver. Sí. ¿Y no canta nadie? No sé, mira. ¿Sabés de cuál me acuerdo yo? De Amigo Obvio. ¿Sabés que encanta la canción Deja Ves? Nicole Neumann, chicos. Sí. Es una parte de su vida que quiero olvidar, me parece.
4: Claro, obviamente. Hola, buen día, Paulita. Sí, lo que hace, Joaquín? A mí me recuerda de ahí, deducí tus años, los años, Combate y El Hombre del Rifle.
0: Combate. ¿Combate qué sería? Cuando los hombres que luchaban así estilo ring, que por ahí decían, bueno, ahí viene el mastodonte, ponele. Te pongo un ejemplo, el hombre de sierra, ponele. Escucha, ¿alguien se acuerda de esto, chicos? Díganme que sí, por favor. Díganme que están conmigo. A ver, subile. Sí. A tu lado. En soledad. Muy bien, bueno, mirá, Amigobios, me acuerdo de ahí, Amigobios. Era como el clásico que no me podía perder.
1: Eso de los 90, debe ser por ahí.
0: No recuerdo, la verdad. Pero era chica cuando lo veía. Me encantaba, Amigobios. Me encantaba. Era una cosa que no me la quería perder, ¿viste? Aunque era Amigobios, y después verano del 98 me pasó igual. Y bueno, Chiquititas era el clásico, ¿viste? Chiquititas, chuflacha. ¿Ese quién es? Ay, me suena ese también. Chiquititas, ¿no?
1: Negativo.
0: ¿Qué es?
1: Dibu.
0: Ah, Dibu, ¿dónde estaba Marcela Klosterboer? Cuando era chica, en sus comenzares de Marcela Klosterboer. Una genia, la amo. Bueno, Seba de las Talitas.
5: Con respecto a la consigna.
0: Sí, amigo.
5: Creo que los dibujos animados también entran en el rubro de serie, ¿verdad?
0: Porque no, pero...
5: por día.
0: Pasa que dibujos ya hemos hablado otro día.
5: Creo que ahí entramos nosotros los que éramos del club de fans de Mazinger, de José Miguel, de la ranita de Metán, y de varios dibujos más, Robotech, los Halcones Galácticos, los Thundercats.
0: Ah, claro, me estás hablando de...
1: Pero son todos dibujos, ¿ves?
0: Claro, son todos dibujitos. Él mandó dibujitos. No, dibujitos no hemos preguntado porque ya en otra consigna hemos puesto, pero podemos poner más adelante de los dibujitos, que son un montón, ¿viste? Más series era la cosa, pero bueno, sí, más o menos viendo por ahí

0: las fechas o los años de los dibujitos que él veía. Y sí, más o menos también estaba el Chavo del Ocho, por ahí el Zorro también, me parece, ¿no, amigo Sebas? Creo que sí. Bueno, acá número nuevo me dice, hola Pau, buen día, la familia Ingalls, Bonanza, Bonanza, busca Bonanza, que era un clásico, son mis favoritas. Mandale un saludito a mi hermano Víctor Marte, te escuchamos todos los días, para que te voy a añadir a los contactos, mi querido Tony. Creo que se llama Tony, bueno, lo agendamos como Tony. Ahí le pusimos, perfecto, ahí lo agendamos. Bueno, a ver, tenemos acá a Gustavo. Claro, Bonanza, ¿no me decís que no conocés la canción de Bonanza? ¿No conocés la canción de Bonanza? Esa es. Oh, es esa.
1: Te la presento.
0: Te la presento, bienvenido. ¡Ea! ¡Ea! Claro, porque Bonanza eran cowboys, me parece.
1: Brigada, me acabo de acordar.
0: Me parece que Bonanza eran cowboys. Era sí. Como el... sí. En el lejano oeste. Bueno, hola, muy buenos días, Pau, Charlie, bendecido viernes para todos, abrazos. Chicos, mis series favoritas fueron varias, como Brigada, El Chavo del Ocho, es la que me colgaba, era grande, Pa con Arturo, pues, grande.
2: Contra su familia, a todo lo que los rodean, sus hijos, todo, todo, todo. Y él es muy romántico y si es que le podría poner... el tema de los iracundos, de los golpes. Él es muy, muy romántico.
0: Dale, amiga, dale.
2: 70 años hoy está cumpliendo. Federico Concha.
0: Muy bien.
2: De Cuatro Sauces.
0: Perfecto.
2: Que lo cumpla muy feliz.
0: Que lo cumpla muy feliz, Federico Córdoba.
2: Su cuñado, Humberto, Tita, su sobrina, Cintia, Juan Cruz, Javier. Que lo cumpla muy feliz.
0: Qué buenos dibujitos, Charly. Bueno, a ver, poneme el cumple feliz para nuestro querido amigo Federico Concha, de parte de su amiga, de su familia, de su querida Tita de los Cuatro Sauces. Saludan mucha gente para él, muchos cariños lo rodean, y nosotros, Radio 1 La Folk, también, ¿eh? Un abrazo grande para Fede. Sí, señor. Ea, ea, que los cumplas, que los cumplas. Muy bien, Sarita me dice, buen día, Paulita, que escuchándote en la escuela número 78 del Mollar, en el trabajo hoy, en la chamba, me dice, mira esas pizzas, son caseras, Sarita, mira por favor, qué delicia, te lo pido, por favor, ¿eran dibujitos esos? ¿Serie? Mira vos, series, mira, no me... Claro, The Batman. Bueno, The Batman. Bueno, hola, Pau, ¿cómo estás? Tanto tiempo aquí con mi hija Tatiana, mi yerno Marcos, mi nietita Arely. ¿Arely? ¿Qué? ¿Arely o Araceli? Lindo nombre, ¿eh? Mira qué particular. Volviendo desde Bella Vista, vino a hacer unos trámites. Enance, pasame un temita de Horacio Guaraní. Muchas gracias. Que tengas un excelente y bendecido día. Pensé que puedes ponerme el tema Lucha. Creo que se llama Lucha y Lucha. Lucha y Lucha, creo. O Lucha y Luche, una cosa así de Horacio Guaraní. Buen día, Pau, saliendo de la gripe. El Chavo, lo más grande de mi vida, aún lo veo. Choque esos cinco, amigo. Si puede ser, sonar mi chacarera a María Constanza, que escribí para mi hija. Gracias. Ahí en los cuadernos, en el pendrive que pasamos de Papilo, hay una chacarera, no sé si están con los nombres, que se llama A María Constanza, buscásela si se la regalamos. Pastor Roberto Tenorio, le mandamos un abrazo grande. Tisto Córdoba nos saluda por acá. Hola, linda, ¿cómo están con frío? Tomen un café tucumano, el mejor que hay. Buen fin de para todos. Soy Tito Córdoba. Ramona Montesino, buenos días, buenas, buenas. En tus manos encomiendo mi día, señor. Gracias, bendecido viernes en familia. Anita de San Pablo, no tengo chiste, pero sí adivinanza. En el campo me crié dando gritos como loca. Me ataron de pies y manos. Me quitaron la ropa. ¿Qué es? ¿Qué está? Ay, no sé. Mis hijos veían mucho El Zorro y El Chavo. ¿Y vos qué veías? Contame, contame. Bueno, Sergio Miguel nos dice Cirilo Palmiro, Caballasca, Etelvina. Esos nombres, Sergio. Claro, pero eran de la serie, señorita maestra, ¿no? Cirilo Palmiro. Claro, la maestra era bien bonita, como siempre. Por acá Daniel Rivadeneira, hola, la familia Ingalls, casados con hijos, Dragon Ball Z, El Chavo del Ocho, me dice Daniel. El Chavo lo vio todo el mundo.

0: No, chicos, no hay alguien, no hay ninguna persona que me diga no me gusta el Chavo del 8. O vi, no me gustó, o no veía. Vi muy poco. Todo el mundo vio el Chavo del 8. Por acá, Johnny, ¿cómo andamos? Hola, buenos días, Pau. Yo veía Los Tres Chiflados. Claro, Los Tres Chiflados. Búscame ahí algo de Los Tres Chiflados. Sí, yo también vi un par de veces. La verdad es que eran bastante graciosos. Eran como un humor dentro de todo sanito, ¿no? Hola, Pau, soy el camionero de Tafí del Valle. Para mí las series favoritas fueron Los Duques del Azar, La Conquista del Oeste, El Gran Chaparral y Bonanza. Lo mejor de lo mejor. ¡Qué tiempos aquellos! Agustín Albornoz. La música de Los Duques, un espectáculo. Ahí está. Ese de Los Tres Chiflados, ¿eh? Sí, sí, sí, sí, sí. A ver. Ahí es cuando empezaban a caminar rapidito. ¡Ah! Entraban en un Charlie Chaplin. Búscame, a ver. Dice la música de Los Duques. O El Gran Chaparral, que mucha gente veía, dice. El Gran Chaparral, que era como mafioso. Oh, me suena mafioso. Bueno, acá Charlie me dice yo veía a Barney. Barney tocó. ¿Cada cuánto veías Barney? Todos los días. Ah, listo. Bueno, Barney es un dinosaurio. Bueno, acá tenemos más mensajitos. A ver, Gustavo nos dice, bueno, buenas, Pau Pau, ¿cómo andamos? A ver. Sí. Barney. Bueno, hola, buenas, buenas, Pau.
1: Barney es un dinosaurio que vive en nuestra mente. Y cuando se hace grande es realmente sorprendente.
0: Viernes, Dios lo bendiga. Terminando el reparto con los compañeros.
2: Tengo una historia muy graciosa de eso.
0: Me imagino las historias que la gente tiene en general, ¿eh? Bueno, ahora con placer con Temita Los Chalchas, Series Bonanza, Alf, El Zorro, La Banda de Golden y Campeones, El Chavo, ¿eh? Un abrazo grande para Gustavo Ávila. Javier Alba nos dice, buen día, Heidi. Heidi, pero en dibujitos, ¿no, amigo? Heidi de los 80 me dice por acá. Sí, claro, eso era en dibujitos y Los Tres Chiflados veía mucho el amigo. ¿Ese cuál es?
2: Los Bookers.
0: Ah, Los Bookers. Ah, está bueno. Es como una música vaquera, ¿no? ¿Sí?
2: Sí, eran como vaqueros, digamos.
0: Ah, mirá. Buen día, nunca. No nombraron Heidi, Reinita. Pasa que esto es Heidi de dibujitos. Estamos hablando de series. Series, series con personas. Con personas.
2: Había uno que era de un auto, no me acuerdo cómo se llama.
0: El Auto Fantástico.
2: El Auto Fantástico.
0: El Auto Fantástico, sí. Estaba también, ¿cómo se llama este que hacía todo? MacGyver. MacGyver era también un clásico de esa época. Porque, nada, MacGyver solucionaba todo. Arreglaba todo, era inteligente, era bueno, era todo MacGyver. ¿Se acuerdan de MacGyver? ¿O no? ¿O soy la única, viste? El Auto Fantástico, sí. Y también estaba más o menos así como en esos tiempos, me parece, de MacGyver, El Renegado, ¿puede ser? O son ideas mías, chicos, perdón. MacGyver,
3: hola,
0: sí.
3: Hola, Paulita, te podés pasar alguna samba, linda, che. Iba a tener idea de MacGyver, ¿no?
0: Mirá que justo dijiste lo que yo estaba pensando. MacGyver, amigo. A ver. Sí, ese MacGyver. Claro. Sí, MacGyver, negro. ¿En serio nunca viste MacGyver?
2: Con una lata de gaseosa parece que es una llave.
0: Ah, claro. Solucionaba todo, se inventaba todo así en un solo paso. Claro. Era como Sprayette. Tremendo. No. Las cosas que pasaban.
2: Nosotros tenemos cosas... MacGyver, pero de color oscuro.
0: Nosotros tenemos, es verdad, tenemos un MacGyver moreno.
2: Un MacGyver oscuro.
0: Un MacGyver moreno. No seas así.
2: Ya sabes
0: así,
2: quién es.
0: No seas así, que así no seas, amigo. Bueno, a ver, tenemos más mensajitos por acá. Vamos a agendar, añadir a los contactos al amigo Mario Jesús, o Jesús Mario. Rosita Barros, ¿cómo andás? Hola, buen día, Pau. A mí me encantaba Camino al Cielo. Camino al Cielo. ¿Pero qué es una película, Rosa? No me acuerdo esa, ¿eh? José Alberto Pitrucelo, El Hombre Nuclear, La Mujer Biónica, Rebelde Way, El Fugitivo, Superagente 86... Pero Superagente 86 era una peli, me parece, ¿no? Buen día y buen programa. Feliz fin de semana. Roberto, ¿cómo andamos? Buen día, Pau. La serie que estaba muy linda también era La Familia de Benvenuto. ¡Sí! La Familia Benvenuto. Los domingos en familia, una caja de sorpresa. Hay comida en la mesa. ¡Tarararara! ¡Claro, Roberto! ¡Cierto! Mirá que Mirá que me hiciste acordar de un recuerdo bastante lindo, porque la familia Benvenuto, se creo, se veía los domingos. ¿Puede ser? ¿Puede ser que la familia Benvenuto era los domingos? Sí. Sí, una caja de cerveza. Sí, sí. Y hacían como pastas, todas, una cosa que uno le recuerda, qué sé yo, los domingos en la casa con la familia, con la abuela, cuando hacía fideos caseros y toda
2: aparece
0: esa cosa, ¿no?
2: Pepe Argento.
0: Claro, Pepe Argento, estaba ahí Franchella. Hay varios, sí. No recuerdo bien, pero de Franchella me acuerdo, ¿sí? Gracias, amigo Roberto, por hacerme acordar. Pablito Matías, hola, buen día. Voy a tirar una serie venezolana, infantil, muy de los 90, pasaban por la serie cable, ATS. Se llamaba La Pandilla de los Siete. Mirá, lo veíamos con mis primos, soñábamos hacer lo mismo que hacían esos chicos. La Pandilla de los Siete. Tremendo, tremendo, amigo. Bueno, así de otro país, me acuerdo de Luz Clarita. Amaba Luz Clarita. Por acá, también la chica que era. Que tenía un
2: Luz
0: problema.
2: Clarita era una novela de México, ¿puede ser?
0: Sí, sí. Luz Clarita. Y había una también de una chica que tenía un problema en la pierna. No me acuerdo cómo se llamaba, pero era muy. Igual que la serie de Thalía, eran todas conocidas. Bueno, Pau,
2: sí,
0: buen día.
2: Sí, me acuerdo de Los Claritos.
0: Sí, Pau, buen día. La mejor serie que vi fue Los Intocables. ¿Pero esa es una serie también o es peli, Raúl? Bueno, un abrazo y nos vemos el sábado. Dale, gracias, gracias. Si tienes el sol y el aire. Claro. ¿Qué más te hace falta?
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0: Claro, Luz Clarita. ¿Cómo va a tener una serie argentina y una norteamericana? La argentina era mucho más linda, pero murió el actor y la dejaron pasar. Ambas series eran de guerra. Ah, perfecto, perfecto. David nos dice, hola Radio Folk, Bonanza, Chaparral, Chavo del 8, Roboteche, Los Centuriones. Claro, ahí mandó tipo, Davidito varios dibujitos. Quiero un temita de Los Manceros, Selección. Soy Miguel David. Carita de Ángel no veía, pero sí, mucha gente le encantaba Carita de Ángel, ¿no? Creo que veía más Carita de Ángel que Luz Clarita. Buenos días, señorita Pau, Los Tres Chiflados, Fabián, Los Locos Adam. Bueno, El Auto Fantástico y El Lobo del Aire. Muy bien, Fabián. Qué lindos recuerdos. Por acá, a ver, nuestra querida amiga María nos dice. A ver, nos manda un audio, María. María, ¿dónde estás, María?
5: Hola Paulita, buen día, bendecido día. Por acá por Santiago, entre nublado, fresco, más bien frío que fresco. Y para mí el sol y Carlitos Balá son la serie más vista por nosotros aquí en el campo. Y siguen viéndolo el sol, porque mi hermano llega a las 11, a las 12 y media, quiero hasta ahora.
0: Ah, ¿siguen dando el zorro? Dale solo por Telefe, bueno, o Canal 10.
5: Que tenga un hermoso fin de semana. Bendiciones para toda la audiencia.
0: Gracias, amor.
5: Y feliz día a la patria.
0: Gracias, gracias.
5: Aquí por San Ramón, cerca de mi casa, se hace todos los años la fiesta tradicional de la escuelita 498. Locro, se llegará toda la gente.
0: Qué rico, es que el 25 de mayo para Locro, chicos.
5: Preparando Locro y el acto de la escuela. Chocolate.
0: Amor, qué rico, qué rico.
5: Así que bueno, esperemos que pasemos una hermosa jornada, que todos los vecinos se reunimos a recordar la fiesta del cumpleaños de nuestra patria.
0: Dale, mi amor, qué lindo. Me alegro mucho.
5: Vamos a estar con San Ramón, si Dios quiere. Un beso grande, Paulita, que pasen un hermoso día. Y ya le estaré mandando fotos después cuando pase la fiesta.
0: Dale, amor, te mando un abrazo enorme. María Santiago Lecero preparándose para el 25 de mayo con un locrito ahí, con los chicos de la escuela. Y bueno, por supuesto, con mucho frío en Santiago, ¿eh? Un abrazo grande. Ya vamos a leer más mensajitos que tenemos de María ahí, ¿eh? Uno más y nos vamos a la música. José Cidán nos dice, hola Pau, yo vi mucho Mork y Mindy. Re divertida la serie.
2: ¿Cuál es?
0: ¿Cuál era Mork y Mindy? No sé, amigo. No sé, pero vamos a ver, vamos a buscar, vamos a empezar a... Frijolito, me dicen por acá. ¿Cuál era Frijolito?
2: Ese dibujito.
0: Claro, no son dibujitos, sino series, chicos. Frijolito, ¿cuál es Frijolito, negro? Esa la viste vos nomás. Mentira, Gucho. Contame cuál era Frijolito. Frijolito me suena que es una serie como de Luz Clarita o Carita de Ángel. ¿Puede ser? ¡Puede ser! Me late chocolate. ¿Somos o no? ¿Sí? ¿Será que es así? ¿Mi pana Prater? Bueno, señoras y señores. Ah, me dice Patrucito. Pero no dibujitos, series. Series. Dibujitos no. Sí, dibujitos no.
2: ¿Una
0: porque...
2: novela?
0: ¿Frijolito?
2: Sí.
0: ¿Pero qué es una serie de niña?
2: No, de adulto.
0: Ah, de una niña grande.
2: De una niña grande. Ah, no, es un chiquito, Frijolito.
0: ¿Ves? Me parecía que era una serie como de un nenito, una nenita, algo chiquito. Sí, claro, porque es Frijolito, ¿no? Mira, bueno, mira Gucho. Mira, tú míralo a Gucho viendo Frijolito, Patrucito.
2: También bueno, a la mamá de Frijolito.
0: Acá, claro, acá ya no se fija, mirá, ya no pueden, vos no podés parecer. Señoras y señores, vamos a seguir compartiendo más musiquita aquí en La Folk. Recuerden, se viene un fin de semana bastante cargadito. Vamos a tener el día lunes, el feriadito. Nos vamos todos, obviamente, ¿a dónde, Charlie? Nos vamos el lunes, feriado.
2: ¿A dónde vamos?
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2: Así es.
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0: Paulita, para contestar la adivinanza, la oveja.
1: Ah, bien.
0: Trataron de firmar para quitarme la sopa, son las bajas, sacarle el vellón, la lana, la oveja.
1: Ah, mirá, bien, bueno, es la adivinanza que hizo Ana, ¿no? Yo no lo hubiera sacado ni en pedo, posta, o sea... Háblame por ahí, Charly, me perdés. Bueno...
2: No lo entendí.
1: Pasa que una de las oyentes hizo una adivinanza, sí, ¿viste? Sí. Y nosotros pensamos, ¿qué puede ser? Porque claro, somos muy malos para las adivinanzas, para los chistes y todo lo demás. La oveja, ¿eh? Bueno, por acá, a ver, más mensajitos. Hoy tenemos consignas. Ya estamos casi en la despedida, pero no importa. Pueden seguir mandando sobre aquellas series que nos marcaron en la infancia o en la adolescencia, ¿eh? Hola, Pau, ¿cómo andamos? Folk querida, dice, en mi época eran amigos son los amigos. Al otro día todos comentábamos el capítulo, dice, cuando éramos chicos. Bueno, era más una serie de los años... ¿Qué años era? ¿90? ¿Amigos son los amigos? ¿Puede ser? Los 90, sí, tremenda. Hay una canción de los amigos, búscamela. No es la que pusiste. O sea, esa también estaba, pero había una que era que le identificaba la serie, ¿no? José nos dice por acá, ¿cómo estás, Pau? Yo estoy aquí, ¿cuál? ABC. Ah, perfecto. Anita de San Pablo me dice, MacGyver estaba buenísimo. Claro, MacGyver era la serie del hombre que solucionaba todo, prácticamente. A ver, esa era, ¿no? La canción, dice amigos. Claro, esa es la canción de Nanitos Verdes, pero no sé si estaba en la serie. ¿Puede ser que sí? ¿O vos la pusiste porque solamente dice amigos? ¿Cómo era? Creo que sí estaba en la serie. Me parece que sí.
3: Pero siempre estarán. Y bueno, si yo te digo que veía novelas. Las
1: vos
3: novelas.
1: Vos tenés siempre cara de novela mexicana. Sí.
3: Antes escuchaba por radio.
1: Ah, sí.
3: Novelas viejísimas. Sí. Las huérfanas del circo. El León de Francia.
1: El León de Francia. Sí.
3: El Chango Luna. Eso por radio, por supuesto. Y bueno, y en la tele me gustaba la serie esta, Los Tres Chiflados,
1: Ana,
3: ¿cómo se llama otra más?
1: se dormía Anita.
3: Ya te dije Bonanza, bueno.
1: Bonanza. Bueno,
3: pero era novelera, yo era de las novelas.
1: Claro, era de las novelas mexicanas, ¿no, Anita? Bueno, yo también, en un tiempo fui muy novelera de Thalía, ¿viste? Me veía todas las novelas de Thalía, desde la primera hasta la última, desde Quinceañera hasta María de la del Barrio, todas. Bueno, Nicolás Jiménez nos saluda por acá. Cristina Lamessier era cuñada de Palito Ortega, era la mujer de Freddy Tadeo Ortega, y después ah, mira. Perfecto, abrazo grande para Nico Jiménez. Sergio Miguel, otras del género Brigada A, MacGyver, Chips BJ, dice el comisario Lobo, los duques renegando con Lorenzo Lamas. Ah, claro, ¿ves que si existía Renegado con Lorenzo Lamas? Había una serie que era, que me parece que andaba en una moto, creo, me recuerdo así, no sé. Decime bien, amigo, si te acordás. Bueno, Yolanda, la gente de Fama y ya, ¿cómo andamos, Charlotte?
0: Sí, quiero pasar el horóscopo.
1: No sé si tengo tiempo de pasar el horóscopo.
0: Charlie, que estaba con cara de sinvergüenza, ¿qué?
1: Ah, bueno, sí, Charlie está por la... ¿Vos estás por la tarde, Charlie, en Los Sinvergüenzas? Ah, es parte también de Los Sinvergüenzas, amiga Charlie. ¿Qué es eso?
4: Renegado.
1: Ah, Renegado. Bueno, el Coyote y el Correcamino, pero esos eran dibujitos, Adrián. ¿Qué onda? Marcó mi vida al punto que al día de hoy sigo como ese coyote tratando de agarrar a la Correcamino. Sos tremendo. Bueno, por ahí parece que ya la tengo y charán, desaparece. Como que no me quedé con el auto fantástico. Algún día será.
5: Linda, buen día, que ella se va a desaparecer. Bueno, nada, le esperamos ansioso el martes. Vamos a extrañar mucho, mucho, mucho. Recupere todas las pilas y contagie toda esa alegría como suele hacerlo.
1: Gracias, Adri.
5: Dijo acá un pensamiento del muchachito Isaac Newton, físico, teólogo Isaac Newton. Cuando él estaba escribiendo sus bases, sus leyes, le dijo al muchacho que estaba al lado del pibe, che pibe, porque le decía pibe, che pibe, escribí esto, por favor. Me gustan las gorditas. Y el muchacho le dice, pero señor Newton, no podemos escribir eso, a la sociedad no le gustará. Bien, bien, entonces escribe, a mayor masa, mayor campo de atracción.
1: Bueno, nada, ahora soy grande. ¿Qué dijo ese? Siempre, mira, me sale con cada cosa que no sabes si reírte o llorar, ¿eh? Le mandamos un gran abrazo al loquito Adriancito Silva, te vamos a extrañar, Adrián. Bueno, Norita dice, feliz viernes, fin de semana, participo por la fiesta. Ya, y que Norita, ya sacamos ganador, amor, pero capaz que a la tarde siguen participando. Capaz, ¿no? Me parece. Bueno, un abrazo para vos, Norita. El Chavo con mis hijas. Amaba ver El Chavo. Siguen dando, creo, en Canal 8, me parece. Bueno, Claudio nos dice, buen día, Pao, ¿cómo estás? Llegó el viernes, que te quiero, viernes. Hoy nos tocó trabajar en Alberdi. Por aquí un lindo sol. Saludos para todos, Dios los bendiga. Bueno, recién tenemos señal. No se habían enviado los mensajes anteriores. Aquí está nublado. La serie que recuerdo es El Auto Fantástico, Brigada A. Saludos, excelente fin de. Nos deja una reflexión que dice, cuando sepas cuánto duele sanar una herida, aprenderás a no lastimar, ¿sí? Y nos manda el día. Bueno, está bastante soleadito por donde él va. Se ve linda la ruta, así que bueno, le mando un abrazo enorme a nuestro querido amigazo Claudito. Ezequiel, buen día, soy Ezequiel Acosta, quiero saludar a mi vieja que está cumpliendo años, 67 años de vida. Ella se llama Gladys Romero y la radio está de mil. Nos manda fotito con la mamá entregando regalito a mi vieja, que es un chancho. Un chanchito, mirá de lindo, pero parecen esos chanchitos que son como mascotas, viste que son chiquititos. Los chanchitos de mascota son chiquititos. Y están los chanchitos que lo ponen en el corral. Naciste este chanchito.
2: Los chanchitos chiquititos.
1: Este chanchito, que es como los rositas chiquititos. Mirá qué lindo ese regalito, Ezequiel. Te mando un abrazo y le ponemos, por supuesto, el cumple para Gladys.

0: Hola chicos, ¿cómo están? Yo crecí viendo Los Simpsons, creo que vi los mismos capítulos 100 veces. Me sigue haciendo reír, me dice Sergio, la gente de Tafí del Valle que nos está escuchando. Buen día, Folk, mi infancia tiene olor a merienda. Dice Power Rangers, perfecto. Bueno, sí, Power Rangers era también salió después dibujito. O primero salió dibujitos y después serie, no sé.
1: Siempre fue serie, digamos, nunca fue dibujito.
0: No, me parece que sí hubo dibujitos.
1: ¿De los Power Rangers?
0: No. Creo que sí.
1: No, Pau.
0: ¿Estoy equivocada? ¿Estoy equivocada? ¿Hubo Power Rangers dibujitos? Sí, ¿ves que sí?
1: No, pa.
0: Sí, yo recuerdo que sí, chicos.
1: Dibujito no. O sea, siempre fueron personas, digamos. Nunca fue un animado, digamos.
0: Mira, acá me voy a poner seria. Me es voy más, a poner lo... a averiguar ya mismo. Poné Power Rangers dibujitos y vas a ver que si sale. Buen día, Full, ¿cómo andamos? Casados con hijos. A Full, casados con hijos. En casa nos matamos de risa todos juntos. La gente, ranchillos. Cebollitas, por acá soñaba con jugar al fútbol como ellos. Ay, sí. Pero mira que ellos salían subcampeones, ¿eh? Era Cebollita, subcampeón. Tremendo, me mató el tema, fue culpa mía. Bueno, Pepe Castillo, perdón, Pablo Matías, se me van pasando los mensajes. No había dibujitos de los Power Rangers, me dice por acá. ¿Qué?
1: Siempre fueron personas, digamos.
0: Me dice, no había dibujitos. Bueno, acá me están matando, chicos. Yo me identifico con Mario Baracus. Mario Baracus. Había. ¿Cuál?
2: Hay una serie animada, pero como que
0: es como. Ah, serie animada, pero con personas.
2: No, es como por computadora.
0: Ah, por la IA. Era hecho por la IA.
2: Como los niños, así, de esa onda.
0: Ah, claro. Sí, sí, sí. Sí, sí. Pero tenía como color de dibujito. A eso es lo que vamos. Y por eso yo le digo dibujitos, ¿eh? Yo me identifico con Mario Baracus y no viajo. No, en Sulky dice no viajo. Claudito, ¿cómo andamos? Es un tema en inglés. El que ponían en amigos son los amigos. ¡Ah! Tiene razón. Era friend to the friend. To the friend to the generation. Esa era. ¿Ves? Charlie, mira, te pido una, Charlie. ¡Una!
1: No, es que no la conozco, ¿verdad?
0: Claro, era Friend to the Friend. Me parece que el tema Claudio lo cantaba, puede ser, ¿cómo se llama? Estoy equivocada. O estoy mal.
1: Los salvavidas.
0: Los salvavidas. Ah, Baywatch. Sí, Baywatch también me gustaba ver, es verdad. Sí, ellas son series más, obviamente,
1: Sí.
0: Más estadounidenses, pero sí. piolas. Buen día, Pau, por la consigna. Yo miraba la serie El Chaparral Bonanza. La diligencia... La diligencia familias. Ah, no, perdón. La diligencia familia Ingalls y el superagente 86. Muy bien, amigas Oscarcito. Por acá Sandra me dice: hola, Pau, que tengan un excelente día. Me gusta ver Bonanza, la familia Ingalls. Mira, todos coincidieron en la familia Ingalls. Era un clásico, es real. La señorita maestra, amigos unos amigos. También estaban los caminos de San Francisco. Grande Pa. Bueno, Grande Pa, amé. Era una de mis series favoritas. Los Ángeles de Charlie, el increíble Hal. Ah, bueno, te viste todo, Sandrita. Estabas internada ahí frente a la tele, tremendo. Bueno, sí, grandes series, la verdad que son todas conocidas. Salvador Romano, siempre los acompaña. Buen viernes, mejor fin de semana. Pau, equipo, gracias, amigazo. Por acá, Sergio, ¿cómo andamos? Alto, pero este es los Thundercats. Bueno, esos eran dibujitos, los Thundercats, ¿no? No es Thundercats, es Thunderbirds. Alto programa de antes, ¿eh? Bueno, Pablito Matías nos dice una serie animada, los Power Rangers, estaría en producción. Claro, acá me manda, sí, Pablo Matías, que sí había como una serie animada de Power Rangers. Nos manda la foto, la portada, Gracias. Es que, sí, yo recordaba eso, por eso dije de los dibujos. Ramadiño Letra y Música, ¿quieres ver la nueva versión de Baywatch?
1: Yo estoy con el Rama, estoy con él.
0: ¿Vos decís, sí. Rama, una nueva versión tiene que salir? ¿Otra Pamela Anderson? Inigualable ella. No hay otra Pamela Anderson, chicos. Viviana Díaz, buenas. La canción clásica de Amigos son los Amigos es la de Queen. Claro, la de Freddie Mercury. Sí, Friends will be friends. Claro, ella puso como es. Yo decía French to the French, pero es Friends will be friends. Un abrazo grande para Bibi.

0: en varias. La verdad que Batman y Robin, La Mujer Maravilla, El Increíble Hulk, El Hombre Nuclear, Manimal, Aquaman. Y después tenía las otras series que se veían por la tarde, que eran Negro y Blanco, las cómicas que pasaban el fin de semana, que era Super Agente 86, Benny Hill, y hasta Cantinflas veíamos en esa época también. Aquella época feliz. Espero que tengan un hermoso día, buen viernes. Cuento cortito nomás. Dice,
1: sale chiste.
0: Mamá, ¿por qué en la escuela me dicen hombre lobo? No le dé bolilla, le dice. Anda, apañate la cara que vamos al centro.
1: Era muy peludo.
2: Es un montón.
0: Para poner la idea de fiesta, la Sixto Violín de los Guairas.
1: Dale, amigazo, gracias. Gracias, buen Florio. Buen fin, igualmente. Borja y Mindy en la de Robin Williams. Muy bien, un abrazo grande para nuestro amigo Santillán, ¿eh? Bueno, por acá Ramadeño nos dice, eso de cabeza... Está pasado, Ramad. Bueno, de la cabeza oval era la familia Conan, dice. ¡Ah! Familia Conan. Sí, tiene razón. Los Power Rangers era una serie de actores reales. Por acá nos dice el amigo, que ya sé... ¿Cómo te llamas, amigo? Diego Lescano, para que te voy a agendar, Diego... Ahí lo agendamos, número nuevo. Claro, sí, es la que conocemos todos, ¿no? Pero sí había una serie de dibujitos que yo la vi, por eso recién me la mandaron. Bueno, si te lo perdiste, digo, mirá, no es mi culpa. Ah, es un chiste. Buen día, chicos, creo que aún nadie nombró a Goku. Ya nombraron Goku, varias veces nombraron Dragon Ball. Pero bueno, yo sí decía
2: es que dibujito, Dragon... digamos, por eso no...
1: Claro, por eso yo como que descarté Dragon Ball porque eran dibujitos. Pero sí, muchos me dicen, jaja, lo mejor del mundo Dragon Ball. Bueno, Walter, según acá tenemos otra persona que también nos dice que su serie era Dragon Ball, ¿no? Claro, era un clásico de clásicos. Aparte lo veía todo el mundo, o sea, desde chicos a grandes. Era una cosa de mujeres, varones, todo. Me encantaba mucho Dragon Ball y me gustaba mucho también Los Caballeros del Zodíaco. O sea, Pokémon, me encantaba. Sí. Bueno, de dibujitos hay millones realmente que uno puede hablar.
2: ¿Cómo se llama el otro? Rama.
1: ¿Rama?
2: El
1: Rama veías. Bueno, señoras y señores, vamos a compartir un poquito más de música. Ya serían los últimos dos temitas para la despedida, pero ya acercándose 12:52, ya estamos con hambre, ya tenemos ganas de comer unas ricas empanadas. 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Pero antes de ir a la música auspiciada también por las empanadas de Mauro, te voy contando que mañana nos vamos a encontrar todos en la mega fiesta de recuerdo. Sí, señor, mega fiesta de recuerdo que se viene con todo al baile del, para de los 70 y 80. A ver, tenemos acá la cartelera, la vamos a mandar por aquí. La mega fiesta de los 70-80, el sábado 23 de mayo en el Club Floresta. ¿Quiénes van a estar? Vuelve la reina, vuelve ella, Liliana Maturano, Tormenta. A ver, subile, Charlie. Sí. Qué lindo, Tormenta, con todos sus éxitos. Y dice... Adiós, chico de mi barrio, cebando mate, amante de un día, brindo por ti y por mí. Realmente un montón de canciones, un montón de éxitos que tiene la reina que vuelve a Tucumán. Junto a ella va a estar Daniel Magal, Marcelo Dupré, Los Iracundos, Los Moros, Pomada, Los Guaguancó, Los Ángeles Negros, Los Pasteles Verdes, Los Golpes y el grupo Comodines. 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Ellos también auspician este bloquecito musical, últimos temas de recuerdo. Vamos.

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1: Muy bien, bueno, señoras y señores, vamos a saludar en especial ahora a unos amigos que están escuchando la radio. Le mandamos un saludo para Gina, que es de Carlos Paz, que está conociendo Tucumán, está aquí, nos está escuchando. Saludos para Polly, para Matías, para Bebo, que también están ahí del otro lado de la sintonía. Dicen, un rato nos vamos al Cadilla, le están conociendo absolutamente todo. Me encanta que Gina esté acá, me encanta realmente la compañía de estos amigos que vienen a visitarnos, y de alguna forma estamos ahí presentes ambos, uno de un lado y otro del otro. Espero nos encontremos este fin de Bebo, querido. Saludos para Gina. Foto manden. Manden fotos. Vamos a ver acá. 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Que va a estar Nico Galleguillo también en la isla. Vayan a comer a la isla, que es riquísimo. Bueno, Super Hijitus, me dicen por acá. Ramón Soria, buen día, nena. Mis clásicos fueron El Hombre Nuclear y La Mujer Biónica. ¿Tan biónica? Ah, María Julia me dice que pasen todos, bello fin de pavo. Agarré de nuevo el programa. Me dormí por la consigna, me dice, veía a la familia Ingalls. Lassie era una perrita. Creo. Me encantaba y luego estudiar. Super abrazo, se corta cada rato la transmisión. Un abrazo grande para María Julia, Santiago Lestero presente. Por acá están tocando el bombo. Bebo, te cuento, está tu amiga. Está tu amigo acá. Mandó mensaje Bebo, que están escuchando la radio. Bueno, Anita de San Pablo, último mensaje que vamos a leer y ya nos vamos. Estamos en la despedida porque ya estamos con falta de tiempo. Entra otro programa, ya está el señor Alberto de Reina. A ver, ¿qué nos dice?
2: Julita, ¿no tenés tiempo de dar el horóscopo? Quiero saber de Scorpio.
1: Va a estar todo bien con Scorpio, Anita. Todo bien. No tuve tiempo, sí, me quedé ya con los últimos mensajes. Hoy realmente estuvo mucha gente presente y me encanta y estoy muy contenta por eso. Así que bueno, agradecerles a todos los que estuvieron presentes y nos vemos mañana en la fiesta del recuerdo. Y para aquellos que no van, nos vemos recién el día martes porque el lunes es feriado. Dirección General Nito Arrieta, conducción Paola Arrieta, aquí les habla, operación DJ Charlie Frías. Nos encontramos el martes aquí de 9 a 1 por la 97.3 Radio 1 La Folk, en este maravilloso programa llamado Arriba Arriba en la Mañana. Chau, gente linda.

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0: Allí estaba Camilo Blanes preguntando si quiere ser mi amante. 13:05 en la República Argentina, día viernes, 22 de mayo, año 2026. 22 de mayo, 2026. 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Voy a ver si puedo marcharme rumbo a territorio cordobés para el encuentro de estos
1: el año 43
0: recuerdos.
1: Marcó a la música de Córdoba como un estiletazo hermoso que se abrazó a las multitudes y se quedó para siempre. La marginalidad inicial, la resurrección de los abandonados por Dios y por el diablo. La aristocracia mirando con desprecio la sonrisa de los negros, los patios polvorientos, los salones clandestinos, la dictadura empecinada en el género. La evolución social, la dinámica cambiante de nosotros y de la vida toda, aceptaron al cuarteto como orgullo cultural. Pero aquellos dolores iniciales convirtieron en cimientos invulnerables a esta música que nació en el corazón. Y esa esencia es la que queremos salvar, con un acordeón romántico, con un piano divino, con la nostalgia de Leonor y las canciones apuntándole al cielo. Somos esa música con pasión, mística y mucho pueblo, en su nombre, por el legado más lindo y por hacerlo como manda la historia. Esto es la 43, Cuarteto Característico.

Claro que sí, puede bailar todas estas canciones. Visitamos territorio cordobés para bailar cortetos. 13-11 en este 22 de mayo presenta San Luis Hidráulicos, especialista en tren delantero, direcciones hidráulicas, direcciones electrónicas. 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Copa Libertadores de América, resultados de la jornada número 5, partidos jugados ayer en el Perú. El Cusco cayó derrotado en la altura de Cusco, ganó Independiente Medellín de Colombia por 3-2 en Barranquilla. También Colombia Juniors venció 3-2 a su visitante el Sporting Cristal. La Cerveza del Perú cayó en su visita a Colombia. La Guaira también cayó de local en Venezuela. Ganó Independiente Rivadavia de Mendoza. 4 goles del paraguayo Arce, su centro delantero. 1 de Villa para Independiente Rivadavia, que está en la punta de su zona, ya clasificado. Atención, Boquitas Pintadas, próximo rival de Boca en la última fecha. Tiene que ganar o ganar Boca Juniors. Será la Universidad Católica, que en Chile ayer le ganó 2-0 al Barcelona de Ecuador, que ya está eliminado. A los pocos minutos, a los 10 del primer tiempo, ya Barcelona jugaba con un hombre menos por expulsión de uno de sus defensores centrales. Empate Charrúa, fue empate Peñarol en Montevideo 1, Corinthians de Brasil 1. Llega Miguel Gallardo a la radio. ¿Qué dice Miguel?

Con esas ganas de cantar aparecía Miguel Gallardo, 13-16 en la República Argentina, con ganas o sin ganas aparece el querido Pepe Castillo, dice que está en la soledad de su casa, así, en Taco Ralo, abrazo gigante para él, dice que siente mucha soledad y mucho frío en esta jornada de viernes 22. 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Para mañana sábado, una jornada con cielo cubierto en nuestra capital, 8 sería la mínima, 16 la máxima. El domingo aumentando la mínima a 9 grados y la máxima a 17. Así que prepárese, querido amigo, con soledad o sin soledad, el frío le va a acompañar al querido Pepe K.

Bueno, se va a arrojar a ese amar. No le queda otra, querido Pepe, para calmar sus penas. ¿Por culpa de quién? Por culpa de Soledad. 13:20, nuestro territorio. Suenan más canciones en la radio. Las elijo, las presento cada día acá en la 97.3 Radio 1, La Fol. 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Balompié de Copa Sudamericana, partidos jugados ayer en Venezuela, en la tierrita del gran Hugo Chávez. Puerto Cabello igualó 1-1 con Juventud Las Piedras de Uruguay. En Brasil, en Minas Gerais, ganó el Atlético Mineiro 2-0 al Cienciano del Perú. En Avellaneda, gran decepción. Racing ganaba 2-1. Hubo una jugada donde la pelota jugó con el travesaño y con las manos del arquero Tagliamonti, que no la pudo sacar al córner, y finalmente ingresó el balón empujado por un delantero, por un jugador de Caracas, de Venezuela, que con este empate dejó fuera de la Sudamericana a Racing, el equipo de Gustavo Costas, que se fue dolido y no sabe qué va a hacer de su futuro. ¿Seguirá o no seguirá en Racing? Se sabrá en los próximos días o próximas horas. En Bolivia, y cayó Blooming una vez más, está último en su zona, ya eliminado. Ganó el Carabobo 2-0, está en la zona de River Plate y está por ahora el equipo venezolano en segunda posición. Finalmente les cuento que en la noche, ya bien avanzada en ella, comenzó el partido a la hora 23, el Macará en Ecuador igualó con el Atlético Alianza del Perú sin abrir el tanteador. Fue un triste 0-0. ¿Qué dice el amigo Jorge? Pretende verte una vez más.

Jorge Falcón, pero de pronto desapareció él, así que lo voy a reemplazar momentáneamente por otra canción. ¿Qué pasó, querido Jorge? ¿Qué pasó que se fue tan rápidamente? No, no me haga eso, que se vaya el querido Pepe, pero usted venga a la radio a compartir su música. Voy a insistir con usted porque merece ser escuchado con este tango diciendo quiero verte. Quiero verte una vez más. 12:33 en nuestro territorio. A ver si aparece o no aparece la canción. Tengo alguna dificultad con ella. Así que de pronto voy a seguir insistiendo con esta canción o con otra que vendrá a la radio porque algo está pasando y de pronto no aparecía lo que yo pretendía con Jorge.

Super clásico que suenan acá en la radio, lo detengo acá porque van a venir muchos más. Luego 1327 en la República Argentina está presentando Mora García, servicios sociales, servicios de sepelio y cremaciones. 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Mensajes que llegan en la radio, en este caso un mensaje tardío para mi querida colega Paula Rieta. Le saluda a ella Carlos Silva, cuenta que solía ver, supongo que en televisión, Carlos Silva allá en la ceja veía El barco más loco del ejército, una serie que no recuerdo, y sí recuerdo otro que veía el querido amigo Carlos Silva en las cejas, y la gente de Cipol, sí, perfectamente, la gente de Cipol, sí lo supe ver en mi niñez. Carlos Silva, gracias por participar del programa, ya está enterada seguramente mi querida colega, Paola Rieta, que se va. Se va de gira hasta el próximo martes, en que volverá a conducir su programa en las mañanas de Radio 1 La Fol. 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

Insiste, Santiago perdía 10-0, pero logró el gol del honor. Insistí con Jorge Falcón para recordar, por ejemplo, no solamente este tango, sino también una película llamada Gatica, hecha magníficamente por el gran cantante, también actor y director Leonardo Favio, sobre la vida del boxeador José María el Mono Gatica. 13:33, al Mono Gatica le encantaba bailar este tango. 13:33 en nuestro territorio, 14 grados la temperatura en este viernes. 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Hay poco balompié porque se están acabando ya los torneos en Europa. Este fin de semana se definen posiciones claves, tanto en competencias europeas, ya hay campeones en Europa, como también en zonas de descenso. En Italia hoy van a jugar la Fiorentina, ya salvado. En Florencia va a jugar con el Atalanta, también equipo de mitad de tabla, el elenco de Atalanta de Bérgamo. En Copa Argentina habrá acción esta noche a la hora 20, partido único y definitivo. Unión de Santa Fe va a jugar con Independiente de Avellaneda en campo neutral. Se va a jugar este

También habrá por el torneo federal un solo partido en Salta. Juventud Antoniana ha de recibir a Sarmiento de Resistencia Chaco. Hora 13:15 en la República Argentina, vamos al territorio mexicano. Nos encontramos con él, nos encontramos con Cristian Castro y le acompaña en una presentación hecha en el Estadio Vélez Sarsfield la conga con esta versión muy particular de una canción que le pertenece a Cristian y que quiero compartir y recordar con todos ustedes. Vamos al encuentro de ella.

0: maestro con nosotros. ¡Fuerte los aplausos!
1: La conga, gracias.
2: Me presentaban ellos en el estadio Vélez Arfield, de así rescaté este recuerdo para compartir esta canción con todos ustedes. 13:39, nuestro territorio, 14 grados, la temperatura sigue presentando 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Ayer gritó campeón el equipo de Al Nasser en la ciudad de Riyad. Ganó por 4-1 a su rival el Damak, y en Arabia Saudita fue campeón Al Nasser, el equipo donde Cristiano Ronaldo brilló ayer haciendo 2 goles. El portugués levantó el título de campeón con un técnico también portugués, de Jesús, y también en la compañía de otro delantero portugués, de Joao, que llegó desde el Atlético de Madrid y jugó también en otros equipos, Joao Félix, en otros equipos europeos. 13:40 en nuestro territorio, sexto mundial que va a jugar Cristiano Ronaldo, el que se viene defendiendo la casaca portuguesa. 13:40, elijo y presento más y más canciones. Voy a ir a los grandes éxitos que dejaron los años 80 y que quiero compartir con ustedes.

Canciones inolvidables de los años 80 que recordamos acá en Radio 1 La Fol, 13:45 en la República Argentina, 14 grados. La temperatura en este día viernes 22 de mayo, dice la información deportiva que Otamendi, el zaguero central de nuestra selección, dejaría luego del Mundial la camiseta del Benfica de Portugal para ponerse y vestirse con la camiseta de River Plate de Argentina. Eso dice la información deportiva. 13:45 minutos. 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Lo que le encanta al amigo Pepe es estar rodeado de las amigas.

0: Así estaba el cuarteto imperial con las amigas de querido Pepe 1349. Bueno, en realidad son las amigas de la mujer de Pepe y él se anda coqueteando con ellas. Que no se entere su dama consorte. 1349 en nuestro país, San Luis Hidráulicos. 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Acá dicen que viva, que viva, que viva, que viva quién, que viva la cumbia.
1: Hola, ¿cómo están? Gracias por estar aquí. Es para nosotros un placer trabajar para este, el más prendido de los públicos, ¿sale? Somos Grupo Latino y vamos a empezar alegres. Se llama Viva la Cumbia.

0: Tiempos de cumbias en la radio 1357, 22 de mayo 2026. ¿Qué pasó un 22 de mayo del año 1810? Hubo un cabildo abierto en la ciudad de Buenos Aires. La reunión extraordinaria se convoca de urgencia ante la gravedad de lo ocurrido en España. La monarquía española ha caído en manos de Napoleón Bonaparte, el francés, y queda en entredicho la autoridad del virrey Baltasar Hidalgo de Cisneros en Buenos Aires. Así chocan dos posiciones. Una sostiene que el virrey Cisneros debe seguir en su cargo. La otra plantea la formación de una junta de gobierno. El obispo Benito Lué argumenta en favor del virrey Cisneros. Juan José Castelli aboga por una nueva autoridad hasta tanto el rey Fernando VII vuelva al trono. Así aparece Cornelio Saavedra, que es jefe militar de Buenos Aires, que propone delegar el poder en el cabildo. Así se vota la destitución del virrey Cisneros por 155 votos contra 69 y se acepta la moción de Cornelio Saavedra. El cabildo pasa a debatir cómo se compondrá el órgano de gobierno. El síndico Julián de Leiva opera la formación de una junta provisional encabezada por el mismísimo virrey Cisneros, lo cual generará rechazo al anunciarse esto el 24 de mayo. Hechos que han ocurrido en nuestro país y que recuerdo junto a todos ustedes. 13:59 minutos, 14 grados la temperatura. 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Sigo eligiendo, sigo presentando más y más canciones en esta tarde. El flaco no se levanta.
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falleció en Venecia un 13 de febrero del año 1883. Meses antes de su muerte llegó a terminar su última obra llamada Parsifal. Año 1907, fecha como hoy, nace Laurence Olivier, uno de los actores más grandes del siglo XX. Fue el ejemplo perfecto de artista jasperiano. Representó las obras del bardo en teatro, en cine. Llegó inclusive a Hollywood con Cumbres Borrascosas y Rebeca, que le valieron sus primeras nominaciones al Oscar. Lograría esta estatuilla por Hamlet. Antes había dirigido su versión de Enrique V. Bueno, él falleció en el año 1989. Laurence Olivier, gran actor, uno de los más grandes del siglo pasado. 14-4 en nuestro territorio. Elijo y presento más y más canciones en la tarde. A ver si llega este amigo llamado Fidel, diciendo tú. Tú sin mí, un clásico de Fidel y su grupo.

0: Presencia de Fidel con este recuerdo, con esta canción. 14-8 en la República Argentina. 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Usted me pasa letra, querido Charlie, que está acá en el estudio. Él hace control del sonido, maneja el piso de la radio y me dice que mañana viernes tiene una invitación muy especial. ¿En dónde es? Mañana sábado en Floresta, ¿verdad? Sí, allí está el gran festival del recuerdo, la mega fiesta del recuerdo. Pero pasó por acá alguien que se va a presentar haciendo su música. ¿Cómo se llama este joven?
1: Facundo
0: Arrieta, integrante, toca el teclado, ¿es así?
1: Sí.
0: En los
1: Comodines.
0: Muy, pero muy bien, ¿eh? Entonces, están todos y todas invitados. Mañana al Club Floresta va a comenzar más o menos el horario, Charlie. 22 horas aproximadamente. Muy bien. Usted va a estar presente, ¿verdad? Bien, muy bien. Después me cuenta el martes, ya cuando nos veamos acá en la radio, cómo le fue a este festival que siempre es un éxito. 14-10 en la República Argentina, año 1976. Fecha 22 de mayo, Oscar Ringo Natalio Bonavena, uno de los más populares boxeadores argentinos, es asesinado en Reno, Nevada, Estados Unidos. Ringo Bonavena había nacido en el año 1942. Su popularidad se afianzó a partir de su duelo con Gregorio Goyo Peralta. Peleaban por el título una y otra vez en el Luna Park. Oscar Ringo Bonavena también incursionó en la música con la canción Pío Pío. Peleó además con Joe Frazier, campeón del mundo, y con Muhammad Ali, antes Cassius Clay, otro gran campeón del mundo. Oscar Ringo Bonavena se instaló en Nevada, contratado por Joe Conforte, que era dueño de un burdel llamado Mustang Ranch. Un guardaespaldas de este Joe Conforte, llamado Ross Brimer, le disparó a Bonavena en medio de una disputa del boxeador con su antiguo patrón Joe Conforte. Brimer pasó unos meses en prisión por este crimen. A Ringo Bonavena lo velaron en el mítico estadio Luna Park, en una de las primerísimas concentraciones populares desde la irrupción 12 meses antes de la dictadura militar. 14-12 en nuestro territorio. Sigo eligiendo, sigo presentando más canciones. Estamos en la 1. Estamos en la 97.3. Llega el combo.

Tiempo de cumbias en la radio 1415 en este día 22 de mayo 2026. 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Besitos y abrazos para mi querida amiga que llega desde San Pablo. Pensé que no se acordaba más de mí. Ella que me dice que siempre será más poderosa una vivencia que una creencia. Siempre será más significativa una demostración que una declaración. Siempre será más valioso un abrazo que mil palabras. Me lo dice mi querida amiga Anita directamente desde San Pablo. 14:17 minutos. Recordamos canciones en la radio.

50 años han pasado desde que asesinaron a Oscar Natalio Bonavena, fecha como hoy, 50 años, toda una vida, 50 años ocurrió ese hecho en el año 1976. Vivía, recuerdo, en mi ciudad natal, Bellavista, en mi querido barrio Tropezón, que no es ninguna caída. 1419, Textil Toledo vende telas de piqué, telas de jersey, hace bordados, tejidos de cuellos, estampados, calandrados por metro, impresión de ETF, Textil Toledo, calle Junín 480. 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Año 1976, mataban a un boxeador y se consagraba otro boxeador argentino como una figura sobresaliente del boxeo. En una fecha como hoy, 22 de mayo, hora después del asesinato de Oscar Natalio Ringo Bonavena, se produce una de las peleas épicas de la historia del boxeo. Víctor Galíndez sale a defender su título de los medio pesados en Johannesburgo, en Sudáfrica, ante el boxeador de Estados Unidos, Richie Keyes. En el tercer asalto, un cabezazo de Keyes le abre la ceja derecha al púgil argentino. Víctor Galíndez se mantiene en pie pese a que no se puede frenar el sangrado. Durante toda la pelea se limpia la herida contra la camisa del árbitro, que queda manchada de sangre. Faltando 10 segundos para el final de la pelea, logra conectar a Keyes, logra noquear a Keyes y mantiene Víctor Galíndez su corona. Mientras le cosen la herida en el vestuario, le informan de la muerte trágica de Bonavena, que le habían mantenido en secreto hasta entonces. La camisa del árbitro se exhibe hoy en el Museo de Boxeo allá en Sudáfrica. Recuerdos de hazañas del boxeo argentino, en este caso de Víctor Galíndez. 14:21 minutos en nuestro país. Vienen más canciones. Llega Anita enojada. ¿Por qué, Anita? ¿Por qué?

Así enojada se manifestaba ella, Anita, cantando en la radio, 14:24 minutos. 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Aparece acá en el número telefónico de Radio 1 el querido amigo Manuel Ángel, directamente desde Manantial, para contarme que se acabó el Fernet con cola, que se acabó el vodka con el jugo, que le abandonaron ya por eso sus amigos Ricardo y Pipo, y ahora en la soledad de su rancho, ¿qué quiere? ¿Qué quiere? Ah, quiere compartir una canción con su querida. Bueno, haremos lo posible.

Los Tambo Tambo aparecieron preguntando cuándo has de volver. 14:30 nuestro territorio. 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

0: Tiempo de cuartetos en la radio, súper enganchado para disfrutar y bailar acá en Radio 1 en La Fola, en la 97.3, 14:35 en este viernes 22 de mayo, que tiene una temperatura en estos momentos de 15 grados, humedad 64%. Para mañana sábado se anuncia una mínima de 8 grados, máxima de 16, sin aparición de Febo, cielo cubierto sábado en la jornada. El domingo va a aparecer Febo coqueteándose con las nubes, 9 de mínima, 17 la máxima se anuncia para el domingo. El lunes 25 de mayo, cielo semicubierto, otra vez Febo coqueteándose con las nubes, 10 sería la mínima, 18 la máxima para el lunes. Volveremos el martes a la mediante con 9 de mínima y 20 de máxima. Tiempo otoñal en esta parte del continente argentino. Elijo y presento más y más canciones. 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A partir de esa hora va a tomar la posta el querido amigo. ¿Cómo se llama su amigo, Charlie? El que viene a conducir el programa, viene a la radio. Ya le aseguró que viene Panchito Pérez. ¿Y le va a acompañar?
1: Pochi.
0: Ah, el famoso Pochi. Bien. Gracias, querido Charlie. Me está pasando letra. Asistente de piso, está manso y tranquilo. Yo sigo eligiendo y presentando más canciones en Radio 1.

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En el nombre del Padre, del Hijo, del Espíritu Santo. A vos que me quieres tanto, Tata Dios, te pido que me des la voz para comenzar este canto. Hola, hola, hola, hola, hola, hola, hola, ¿qué tal? ¿Cómo les va, mis queridos todos? Feliz viernes, feliz comienzo de fin de semana, está por decir comienzo de semana, feliz fin de semana para todos. La alegría de compartir otra jornada más junto a todos ustedes. ¡Feliz día de Santa Rita! Hoy, día de Santa Rita, saludamos a toda la Rita, patrona de lo imposible. Así que, mira, ahí está, Atlético puede pedir que le vaya bien. Medio imposible, pero Santa Rita, ¿quién no te dice? Capaz que dice que Boca lo puede igual a River. Bueno, ¿cómo anda, mi querida gente? ¿Todo bien en mesa de sonido? El Rodolfo, el Rodi Pochi Ponce, contento como siempre. Casi digo mujeriego, no, no. El Pochi en la mesa de sonido, la coordinación de Juancito Leiva, la dirección general del señor Nito Arrieta. ¿Quién les habla? Panchito Pérez, contento a un día de la gran mega del recuerdo. Claro, a un día de la gran mega del recuerdo. Bueno, vamos a arrancar esto que es un canto a mi tierra. Estamos listos, prestos ya para arrancar. Ritmo de chacarera en un canto a mi tierra.

0: Ahí estábamos en la apertura con la chacarera, el estilo chaqueño, los changos con el diablo de los bombos, la catre y tiento para Lázaro Caballero. Después escuchábamos el alma de Felipito cantar el chaqueño para la vecino, costumbre de mis pagos, Javier Jiménez.
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0: Seguimos en esto que es un canto a mi tierra. Pepe Castillo, ¿cómo anda, hermano querido? Hola, amigo Panchito, si es posible, pase Fogonera por José Larralde. ¡Qué tema! Mi amigo Manuel Ángel Castillo, Manuel Ángel Mancilla, ¿cómo andamos, Manuel? ¿Cómo estamos? Buenas tardes, dice, soy Simba Juar. ¡Ah, Simba! Mi amigo Simba del Manantial. Quiero escuchar un tema de Horacio Guaraní, el tema de Horacio Guaraní, doctor, y otro de Rosa María. Buena jornada, muchas gracias, gracias a ustedes por estar y gracias por decirle sí a esta propuesta folclórica. José Larralde, comenzamos a complacer pedidos.

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0: me ve acá mi amigo Oscar. A ver, ¿qué me dejó Oscar aquí? ¿Me dejó un mensaje? También, espera, que tengo un solo lío. Acá está.
1: Panchito, ¿qué pasa? Que hay un aluvión de chicas mandando mensajes.
0: ¿Viste?
1: Yo pensaba que este programa...
0: Era para un...
1: Estaba más... Gente de carácter un poquito más fuerte, folclórico, campestre. Pero bueno.
0: Es para
1: todos. Mandarle al final del programa, si quiero que sepan los muchachos de Serpentina, hombre.
0: Ah, es cierto, ¿no?
1: ¿Tanto para Macarena?
0: Ramoncito, nada menos la Pancho. Podría ser sin candado, Pancho se nota muy contento. No te olvides que estamos en un mes belgraniano, que es el domingo. ¡Ojo! ¡No, papá! Tranquilo, Ramoncito. Te mando un abrazo bien, pero bien grande. Me piden el tema sin candado. Porque claro, a ver si tenés tiempo y lo enganchás rapidito. Fíjate, está el sin candado de René García. Está en donde está Poemas Gauchesco. Ahí está, fíjate, sin candado lo debes tener por ahí. Bueno, ¿qué más tenemos? Aquel encuentro, Los Ramales.

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0: Marco Ruiz Iriarte, complaciendo pedidos en un canto de mi tierra. Y me voy con algunos mensajes más, mis amigos los Marrupe. Hola, buenas tardes, Francisco. Saluda parte de toda la familia Marrupe. Estamos escuchando, muy contentos de escucharte. Muy bueno el programa, como siempre. Estamos aquí con mi papá Pocho, mi sobrino Tortugón y toda la familia. Que pase una excelente jornada de viernes. Y muy buen día de la patria. Saludos, qué lindo, muchas gracias. Saludos bien grande a toda la barra de los Marrupe.
1: Hola, amigo Panchito Pérez.
0: Juan José.
1: Buenas tardes, mi querido amigo.
0: ¿Cómo andan?
1: Qué lindas canciones que está poniendo.
0: Gracias.
1: Le voy a mandar un poema para usted.
0: A ver.
1: Y un cuatrero.
0: Sí.
1: 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Arriba, Panchito Pérez.
0: Linda y nomás zapado.
1: Me pase un famoso tema de Don Juancito Altamirano. Si por si acaso algún día, amigo, sales a rodar. Si lo tiene, pásemelo, dino cualquier tema de que tenga de Don Juancito Altamirano. Este paso que ha sido para allá Río Vieja.
0: Qué amigo. Soy que fue Juan de nosotros.
1: De Yaroca, departamento Simoca.
0: Bueno.
1: Ya lo voy a... Lástima que lo he borrado a mi cumpleaños, si no le hubiera mandado, amigas.
0: No me di.
1: Para que vea cómo me divierto yo. Yo soy un hombre grande, ya estamos pisando los 80.
0: ¡Qué lindo!
1: Pero le doy gracias a mi Dios poderoso que me ha dejado llegar todavía.
0: Bien.
1: Para poder andar hinchando. Un abrazo, mi querido amigo. Y que Dios nuestro Señor Jesucristo me lo bendiga hoy en esta tarde.
0: Gracias, don Juan José.
1: Excelente su programa.
0: Muchas gracias.
1: Chao, Panchito Pérez.
0: Muchas gracias, don Juan José. Muchas gracias. Horacio de Ranchillo. Ah, esto me mandó Horacio. Sí, mirá la foto, qué linda. Sacada acá con Oscarcito, el amigo Panchito Vaciás. Yo acá escuchando tu buena música. Quiero un tema de los hermanos Matan el Precio Inocente. El Gaucho Díaz de Ranchillo, este es el tío de Agustín. Ayer estuvo aquí con nosotros. Qué lindo. Abrazo bien, pero bien grande. Bueno, seguimos en esto que es un canto a mi tierra. ¿Cuál era el tema que me había pedido de don Juancito Altamiranda? Por si precisa que era el tema. Bueno, ya lo voy a buscar. De don Juancito, un gaucho muy amigo nuestro, un gaucho que nos enseñó mucho. Particularmente he aprendido mucho de él. Me visitaba seguido aquí en la radio. Así que bueno, voy a ver si lo podemos poner a don Juancito, si lo tenés por ahí, largalo nomás.

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Bueno, así estamos llegando al final de esto que es un canto a mi tierra. Nos vamos, buen fin de semana para todos, feliz día de Santa Rita, el domingo, el feliz día de la Virgen de María Auxiliadora, feliz día de River, que va a ser el campeón, el 25 de mayo, feliz día de la patria para todos. Nos vamos, como siempre, diciéndoles en el nombre del Padre, del Hijo, del Espíritu Santo, a vos que me quieres tanto, Tata Dios, te doy gracias porque me diste la voz para terminar este canto.

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tarde espectacular del día viernes. Así estamos arrancando este viernes, como todos los viernes, con la mejor fiesta, con la mejor música. Obviamente, aquí en la 97.3 estamos arrancando esta tarde. Habíamos arrancado musicalmente, bueno, para arrancar la fiesta del fin de semana. Mi nombre es Rafael Oscar Pereira, como siempre, y con toda la mejor música puesta en el aire, en la operación técnica, el original, el auténtico, el número uno, Pochi Ponce, como todas las tardes.

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está comunicada a la radio dejando saludos. Vamos a ir saludando rápidamente porque este viernes lo vamos a tener con mucha música y obviamente con la música de los artistas que estarán en la noche de Floresta. Estos son unos, los moros que están sonando ya aquí en la radio.

Y también tendremos la presencia de todos los ritmos, porque estarán ellos que llegan desde Colombia. Es el estilo único, es el auténtico estilo de los guaguangó, y estarán este sábado en la noche de Floresta.

0: Claro que sí, que sean los auténticos, los únicos, originales, los Guaguancó en una noche espectacular. Todos sus éxitos, todas sus canciones en una noche fantástica. También llegan desde la República Oriental del Uruguay, llegan ellos.
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0: Los Iracundos llegan con su mejor show y también cantarán estas canciones.

0: cantarán en vivo y será esta canción.
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0: ¿Alguna vez le dijeron esto o alguna vez le dijo usted Pochi a alguien? 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
0: A mí me decían cuando, si lloras por mí, si no traes el sueldo. Menos mal que quede solo, así que no tengo quien me llore ahora. Saludos para Rodri, para mi hijo, para Rodrigo y para la Solcito, para la Sol Pereira. También le mando un saludo, gracias por escucharnos. Gracias, chicos. Bueno, orgullo de ustedes, que estén bien, como siempre, eso es lo importante. Y bueno, para toda la gente también que escucha estas canciones.
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0: Bueno, muchísimos motivos para vivir, para disfrutarlo, para pasarla bien y para ser feliz. Bueno, esos son los motivos hoy en día y obviamente aquí en la radio lo compartimos. Vamos buscando la música, vamos con un bloquecito espectacular. Arrancamos este viernes ya con cuarteto y ahora viene esta música, lo mejor del folclore.
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Pasando un bloquecito de música también folclórica, obviamente aquí en lo mejor de la tarde. El teléfono 381-337-9538 hasta las 8 de la noche. Estamos con lo mejor de la radio. Oh, ¿cómo estás? Le mando un saludo para mi gran amigo, para Sebastián Allende, que está en Barrio San Martín. Bueno, Sebastián, uno de mis amigos de años, que siempre me dice, hola negro, ¿cómo estás? Así que le mando un saludo para Seba, que nos había pedido una canción de Cuarteto, así que ya vamos a estar poniendo algo de Cuarteto también. El teléfono ya está comunicándose la gente. 381-337-95. Ahí tenemos a Cari, que deja saludos para toda la gente de la radio. Dice, chicos, buenísimo el programa. Y alguna de las canciones de Ulises. Bueno, Ulises, bueno, por favor. Dice, bueno, también nos deja saludos. A ver, Luciana, que está también escuchando la radio en Lomas de Tafí. Saludos para todos los chicos de la radio, buenísimo. Y si puede ser, un temita de rock nacional que me gusta, al igual que para Silvi, también, que nos está escuchando en el Manantial. Silvina del Manantial dice que le gusta la música que estamos pasando, nos escucha todos los días y le gusta mucho el bloque de nacionales. Bueno, Silvi, gracias. También para Danielito Moya, que está escuchando en el Sauce, departamento Pellegrini, en Santiago del Estero. Él nos estaba pidiendo algo de Luciano Padilla y su banda chamamecera también. Está en Nueva Esperanza y, bueno, para la gente de Nueva Esperanza les gusta mucho el chamamé, así que ya vamos a estar también en ese bloquecito. Le mandamos otro saludo grande también para otro gran amigo que nos está escuchando, para el Mocho Galíndez, que está trabajando en este momento por Avenida Perón al 600 y está escuchando la radio también. Dice que nos sintoniza todas las tardes. Para el Mocho también, gracias, Mocho, por escucharnos.

0: Susanita Lobo. Gracias, Susana, por escucharnos todos los días. Gracias por ser parte de la audiencia más popular que tiene la radio número uno de la República Argentina, porque esto es Radio 1 La Folk 97.3. Gracias a Susi, que está en estos momentos trabajando, está junto a Cristina. Le mandamos un saludo grande para ellas y seguramente estarán en la noche del recuerdo este sábado en la noche de Floresta. Saludos para ellas. Gracias por escucharnos.
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0: Vamos quedando bien con el AREN. También por acá tenemos un saludo para Karina, que está escuchando la radio en la zona de Las Talitas. También, Cari, para vos también un saludo grande. También y después tengo saludos para Gaby. Gaby, para ti también, que está escuchando la radio. Gracias, gracias por escucharnos. Gracias por ser parte de la radio más importante y por ser parte de un poco de todo. De todo un poco lo que hacemos con mucho amor de lunes a viernes de 17 a 20 horas. Saludos para Solcito Fuentes, también, que nos escucha todos los días en la zona de Avenida Independencia y Colón. Saludos para Solci, también saludos para ella. Tenemos otro saludito más acá. Tenemos que está escuchando en la ciudad de Salta Capital. María La Panterita también, que nos sintoniza desde Salta Capital. Le mando un saludo grande, gracias por escucharnos todos los días a través de la página. Les reitero la página para aquellos que quieran recomendarle a alguien que esté en otra provincia para que escuche la radio más popular, www.radio1lafolk.com. Les cuento que Radio 1 La Folk está escrito todo con letras, o sea, el 1 va con letra, no va con el número. www.radio1lafolk.com. Desde cualquier lugar del planeta nos podés escuchar. Obviamente que esta es la radio que escucha Tucumán, Salta, Santiago y Catamarca en 97.3.
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1: Llegamos a las 6 de la tarde en todo el país. Ahí estamos cortinando con algo de la música que nos identifica. Esta es la radio más popular del país, 97.3 Radio 1 La Folk. Llegamos hacia toda la provincia, también a Salta, Santiago y Catamarca, y al mundo entero a través de la página www.radio1lafolk.com. Gracias a todos los que nos hacen los número uno de la tarde.
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1: 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El original, el auténtico. Nuestro Pochi. Pochi Ponce como todos los días. ¿Cómo lo conocen en la

0: Para Omar y toda su familia, gracias por hacernos los número uno de la tarde.
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0: Nos vamos a ir metiendo en una tandita y después de la tanda tenemos mucho más de lo mejor de la música popular argentina.

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18:40 minutos en todo el país. La mejor música sonando aquí en la radio más importante de la República Argentina. Vamos rápidamente con saluditos que nos siguen llegando al teléfono de la radio 381-337-9538. A ver, tenemos saludos por acá. Tenemos para... ahí tenemos para Susi, que está escuchando la radio. Gracias, Susi, gracias por escucharnos. Para ella y para su patrona, dice que está trabajando en estos momentos. Nos dejan saludos también. Gracias por escucharnos. Gracias por hacernos los número uno de la tarde. Cristina es la que está con Susi en estos momentos. Saludos para ellas. Susi y Cristina, gracias por escucharnos. Otro saludo grande para Gaby, que está escuchando la radio. Gracias, Gaby. Gracias por escucharnos. Para mi amiga también, para Lefranc, que está en Barrio Policial 3. Le mando un saludo grande. Gracias por escucharnos. Ya algún día lo vamos a invitar porque es una TikToker que tenemos también aquí en la provincia de Tucumán. Saludos para... tengo varios amigos TikTokeros, Pochi. Ya lo vamos a invitar a la Pichoneta. Vamos a invitarla. Tengo un montón para invitar. Tengo a la Sol Juárez de Tafí Viejo también, que ya la vamos a invitar en algún momento. Algunos son modelos, ¿no? Así que van a venir aquí a la radio. 18:41 minutos en todo el país. Estamos en la radio más importante que tiene la República Argentina. Les voy comentando que mañana sábado será una noche fantástica y la vamos a vivir en Floresta con los mejores artistas de la música del recuerdo. Estarán ellos también los que están sonando ahora. Estarán en vivo Los Golpes en una noche que será fantástica.

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1: Bueno, con todas las canciones del recuerdo que vamos a vivir una noche fantástica este sábado. Vamos a ir saludando a toda la gente mientras vaya sonando la música del recuerdo. Tenemos saluditos también que nos siguen llegando aquí al teléfono, el teléfono de la radio y mi teléfono también, que está bien solicitado hoy. Saludos para Dieguito Ortiz, que está escuchando la radio en Barrio Independencia. Saludos para Sergio Cuellar, para Noelia, que es una de las empleadas que tiene el banco, de uno de los bancos de Tucumán. Así que le estoy mandando un saludo grande, grande para mi gran amiga, para Noelia también, que nos sintoniza todos los días. Gracias, Noé. Saludos para vos, para el doctor Miguel Esteves también, que nos sintoniza en Mutualidad Provincial. Otro saludo para Daniel Moya de Nueva Esperanza, que nos pedía algo de folclore y algo de chamamé también. José García de la Fundación Fudecus, que nos escucha todos los días. Nos sintoniza y está en la zona de Villa Lén. Dice saludos para toda la gente de la radio. Cristian también nos sintoniza en San Cayetano. Saludos para todos los chicos de la radio, dice Cristian, y algo de folclore. Don Alberto, el señor que vende los dólares en la calle San Martín y Junín, nos está escuchando y deja saludos para todos. Nos pide alguna canción de la música del recuerdo. Para mi compañera, para la Tana Gloria Capozzi, también otro saludo, que está en estos momentos escuchándonos. Para ella y para Maca, que nos sintonizan todos los días, al igual que María La Cisterna también, que nos está sintonizando. Saludos para ellas, gracias por escucharnos, chicas. Saludos para Belén Milagros, que está en San Cayetano escuchando la radio. Otro saludo para Priscila. Gracias, Pri, gracias por escucharnos. Ella está en la zona de Juan B. Justo al 1600. Saludos para toda la gente de la radio. Otro saludo grandísimo para mi gran amigo, este sí que es un amigazo del corazón, para Richard Castro. Gracias, Richard, gracias por escucharnos, gracias por estar y por ser parte de la mejor radio que tiene Argentina, porque esta es la mejor radio. Esta es Radio 1 La Folk 97.3. Para Richard, vamos a estar poniéndole algo de música al recuerdo también luego. Ya estuvo saliendo un bloquecito, después vamos a poner algo de los Iracundos también, para saludar a toda la gente. Y para mi gran amigo, para Richard Castro.
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1: Acá tengo un saludito. Me había quedado colgado acá leyendo el mensaje porque está muy bueno. Dice, hola, ¿qué tal, chicos? ¿Cómo les va, gente de la radio? Quería felicitarlos por el programa, que está buenísimo. Los escucho todos los días. Soy de los Bulacios. Gracias por alegrarnos todas las tardes. Dice para Pochi, un saludo grandísimo con cualquiera de las canciones. Saludos para ustedes, chicos. Saludos para vos, Rafael, también. Gracias por escuchar, por ser parte de nuestras tardes. Bueno, yo le digo gracias por escucharnos. Están en los Bulacios escuchando la familia Castro. Le mandamos un saludo grande. Bueno, nos dice un montón de cosas lindas. Y esto nos ayuda a mejorar todavía cada día y estar más cerca de la gente. La gente que queremos, la gente que nos escucha todos los días. Muchísimas gracias.

0: Bueno, tengo acá un saludo que no lo entiendo muy bien. A ver cómo dice. Habían pedido el tema de los moros. Dice, bueno, la que más te guste. Mi nietito Oscarcito Pereira le gusta folclore. No entendí. Si su nieto se llama Oscarcito Pereira igual que yo, o me pregunta. Debe ser, ¿no? Bueno, qué bueno que le pusieron Oscar, así que debe ser bueno. Bueno, saludo para toda la gente que está escuchando la radio. 381-337-9538 es el teléfono, el mensajero también que nos llega por ahí. Saludos para Betty, gracias por escucharnos. Es impresionante la cantidad de saludos que tenemos, Pochi. Bueno, mi teléfono también dice... Saludos para todos los chicos de la radio. Tatiana está en Leales. Saludos para ustedes. Gracias por la música, gracias por la buena onda que tienen. Bueno, muchísimas gracias, Tati, para vos también. Tenemos a Soledad que nos está sintonizando en la zona de Lules. Deja saludos para toda la gente de la radio y la gente de Lomas de Tafí, que es impresionante la audiencia que tenemos ahí. Le mandamos un saludo grande para todos ellos. Para mi amigo Sebi Copertino, que está escuchando la radio. Gracias, Sebi. Para vos también un saludo grande. Gracias para la familia Palacios también, que están en Lomas. Para Rubencito Yurquina, para Marcela Sales, que nos escuchan todos los días. Gracias, gracias, gracias por hacernos los número uno de la tarde. Vamos a ir con un bloquecito más que tenemos por ahí, que ya vamos a estar saludando a la gente que le gusta la música de Córdoba, esa música que no pasa de moda, los cuartetos. Vamos a ir saludando también con esa música a la gente de El Cortaderal. Leales dice, saludos chicos. La familia Bulacio, somos del Cortaderal, lo estamos escuchando a todo ritmo, a toda fuerza de la radio, dice, con todo el volumen. Bueno, muchas gracias, familia Bulacio, a la gente del Cortaderal, gracias por escucharnos.
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0: Saludos para Manuel Ángel Mancilla, también que nos escucha todos los días, gracias a la gente del Manantial. Vamos a ir con un bloque de Cuarteto del Recuerdo. Vamos con toda la mejor música de Córdoba. Recuerdazos.

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1: Es la hora 19 en punto.
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14 minutos pasaron ya de las 7 de la tarde en toda la República Argentina. Bueno, nos están quedando dos entraditas que ya la vamos a estar entregando. Retiraron ya algunas personas, la mayoría ya están entregadas. La señorita que va a pasar a buscar también su entrada es Susanita Lobos, que está escuchando la frecuencia más importante que tiene el país. Esto es la radio 97.3. Bueno, muchas gracias a todos los que participan, los que participaron y se llevaron las entradas para ir al mejor festival de música del recuerdo, que será mañana en la noche en el Club Floresta con todos los artistas. Como todos los días en la operación técnica, poniendo en el aire la mejor música, el original, el auténtico, el más grande de todos los tiempos. Así lo dicen las encuestas que tenemos dentro de todo lo que es la radiofonía tucumana. Rodi, Pochi, Ponce, mi gran amigo Pochi, gracias por la amistad y, bueno, obviamente, gracias por la onda que le pone todos los días a este programa aquí en la frecuencia más importante. Vamos complaciendo con la música y esta se la dedico también a mi gran amigo, para Richard Castro. Para vos, Richard, ahí va la música de Gary. Así, otro de los solicitados.

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¡Qué canciones, Dios! Esta es la música que estaba sonando aquí en la tarde de la radio. Estaba saludando también a mi gran amigo para Richard Castro, que había pedido esta canción de Gary, así. Hay más saludos, gente que está llamando, dejando mensajes. Buenas tardes, dice por acá. A ver qué es lo que dice este saludito. Buenas tardes, muy hermoso su programa. Acá en Bellavista presente, grande la gente de Bellavista. También gracias por escucharnos. Si puede pasar una canción de Beto Orlando y Los Cuatro Soles, Quiero Volverte a Tener. Gracias, que sigan los éxitos, nos dice María de Bellavista. Vamos a buscar la canción, ¿la tenemos? ¡Ah, qué grande que sos, Pochi! El más grande, el número uno, pone esta música. Complacemos a doña María. María de Bellavista, para usted, señora.

Bueno, estaba sonando la música solicitada a través del teléfono de la radio más importante, la que tiene el teléfono aquí en el aire, 381-337-9538. Pidan las canciones, que allí vamos a estar en el mismo momento poniendo las canciones. Bueno, gracias a Ceci Ramos también, que nos escucha todos los días. Saludos para la gente, que está trabajando desde el Alma Eventos, mientras están trabajando, escuchando la radio más importante. Esto es 97.3, la radio que escucha el país.

Bueno, voy a ir saludando también a mi gente que escucha todos los días, para mi vieja, mi viejo, mi hermana, mi sobrino, para todos ellos que son los oyentes diarios que tenemos también. Gracias a Nancy, mi hermana, para Alexis, mi sobrino, para mi vieja, para Ramona Ramos, para mi viejo Juan Domingo, que no es Perón, es Pereira, como con la raza, con la sangre. Saludos para Nelly también, para mi tía Nelly, para Víctor, para Jessica y para Daniela también, que están escuchando la radio en Santiago del Estero, y para toda la gente de Pozo Belvedere que nos siguen todos los días. Gracias a todos ellos. Y saludos para Cari Pedraza, que está escuchando la radio, también para Rodri, para La Sol. Saludos para Celeste Herrera también, que nos sigue todos los días en Lomas de Tafí. Gracias por escucharnos y por ser parte de la radio número uno. Tengo más saluditos que están llegando aquí a la radio. A ver, tenemos saludos. Tenía un saludito por acá que lo voy a repetir. Dice: bueno, saludos para toda la gente de la radio. Mi nietito se llama Oscarcito Pereira. Igual que vos, dice. Bueno, qué grande. Pero no nos identifique, dice la chica. Lo tenemos así agendado, pero no sé quién es. De todos modos, bueno, le estamos saludando a Oscarcito Pereira, que es tocallito, que está escuchando, no sé en qué zona, pero están escuchando la radio. Gracias. Gracias por ser también parte de este nuestro programa. Otro saludo grande para mi amigo Juan Carlos, chofer de la línea 9, que está a todo dar, dice, con la música en el colectivo en estos momentos escuchando. Bueno, gracias a Juan Carlos y también para toda la gente que va viajando allí en el interno, que no nos dijo, pero está en la línea 9. Saludos para todos los que van viajando ahí. Levanten la mano, que ahí estamos saludando desde aquí de la radio. Todos los días pasa la mejor música. Nuestro gran amigo, el número uno, el original, el auténtico, Roddy Pochi Ponce. Producción 97.3, la radio de Argentina. Esto es Radio 1 La Folk. Mi nombre, señoras y señores, es Rafael Oscar Pereira. Próximamente ya vamos a estar en festivales, en baile, todo vamos a hacer, Pochi. Vamos a estar. Bueno, saludos para la gente de Santiago del Estero. También nos habían pedido algo de Luciano Padilla y su banda chamamecera. Ya vamos a estar buscando, vamos a estar saludando. Si tenemos el tiempo suficiente, ahí lo pasamos. Saludos para Bocha Sánchez, que es uno de los integrantes, el recitador, quien hace las glosas de Luciano Padilla y su banda chamamecera, que suena como los dioses. Para la gente del Bobadal, también para la gente que está trabajando en panadería, don José. José Primo, me debes la factura, todavía estamos esperando. Saludos para la gente de La Guanaca y para la gente de Pozo Hondo. Vamos para la gente de Nueva Esperanza y alrededores, con la música de Luciano Padilla y su banda chamamecera. Otra de las bandas grandes que tiene República Argentina y suena aquí en La Folk.

31 minutos pasaron ya de las 7 de la tarde en todo el país. Había pasado la música con Luciano Padilla y su banda chamamecera. Lo que está sonando la LBC. ¿Qué dice Quesito? Ya estamos en el fin de semana con la mejor música aquí en 97.3. Toda la onda, toda la fuerza, todo suena aquí en la radio.

0: Oscar Pereira. ¿Qué me vas a ver con el color que tengo? 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Sí, sí. Y lo que no se ve se siente. 32 minutos de las 7 de la tarde en todo el país. Gracias a toda la gente de la radio. Gracias, Nito. Gracias por permitirnos hacer este programa, divertirnos y hacerlo con todo el amor del mundo. Gracias a la gente de la producción. Esta es la radio más fantástica, la radio que escucha todo el país. 97.3.
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0: Obviamente que el lunes feriado. ¿Estamos el lunes o no? El lunes feriado, así que vamos a tener una programación musical para que usted lo disfrute, obviamente, aquí en la radio más espectacular, 97.3. No se olviden, mañana estaremos toda la gente de la radio, todos estaremos en la noche de Floresta con la mejor música del recuerdo.
2: Sí, sí.
0: Sí, claro, obviamente, sí. Tengo un saludito por acá, a ver quién está sonando. Luciana también deja saludos para toda la gente de la radio. Dice, buenísimo el programa, chicos. Saludos para ustedes y alguna canción que ustedes tengan. Bueno, las canciones, todas las que se vienen, obviamente, los éxitos próximos a salir, vamos a tener la semana que viene llena de novedades. Tenemos una gran cantidad de canciones nuevas, pero lo vamos a estrenar a partir del día, desde el día martes. Vamos a tener todas las novedades en la semana. Hay muchos grupos que están sacando temas nuevos y obviamente vamos a tener nuestro espacio, Pochi, de novedades discográficas. La mejor música pasa aquí en 97.3. Saludos a toda la gente de Garmendia que nos escuchan todos los días. A la gente de Piedra Buena, también gracias a todos. A la gente de Arenales, para mi gran amigo Jairo Jaimes, que está escuchando la radio más poderosa.
3: 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Hola, Oscarcito, es un excelente programa que está haciendo. ¿Me podría buscar un enganchado de los Caimanes santiagueños de Jorge Bell en vivo? Eso, guaracha.
0: Vamos a ver si hoy tenemos.
3: Hay
0: que meter.
3: Hermoso programa.
0: Así
3: es. Fin de semana para todos.
0: Así decía un cuñado, tiene que no estar mal. 19:34 minutos en todo el país. Gracias a José Alberto Rodríguez. Gracias por escucharnos. Bueno, a toda la gente que sintoniza la frecuencia más importante del país. Todo lo mejor pasa aquí por la radio. Vamos cortinando con todos los artistas que estarán el sábado a la noche en la noche de Floresta.
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0: Quedan pocas entradas que están quedando para la noche del sábado. 10.000 pesos nada más las anticipadas.

0: La noche del sábado estará con Tormenta en vivo en la noche de Floresta. Y va a cantar estas canciones.
1: Sí, sí.
0: ¿Y cómo va a decir?
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0: misma. La gente gritando ahí cuando Tormenta cante estas canciones, que son las mejores canciones de la historia de música.
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0: ¿Qué más tendremos esa noche, Pochín? ¡Uy! Se vienen los moros. Ellos también estarán en vivo en la noche de Floresta.

0: Qué grande, los moros estarán este sábado a la noche en Floresta. 10 mil pesos las entradas anticipadas. Atención a buscarlas porque quedan re poquitas.
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0: 36 minutos pasados ya de las 7 de la tarde. ¿Qué más estará, Pochi? ¿Qué otro grupo? Este que está sonando. Llegan ahí con sus camisitas hawaianas. Llegan los guaguancó para la noche de Floresta.

0: recordar que esa noche.
1: Todos estos artistas en la noche de Floresta, obviamente de la mano de la radio más importante, 97.3. Qué grande los huevos en la noche más especial.

0: vainita.
1: Este sábado toda la mejor música del recuerdo en vivo con todos los artistas. Estará Tormenta, Los Moros, Los Iracundos, también estarán esa noche Los Guaguancó y toda esta música en vivo. Ya vamos a dejar desde ahora un bloquecito con toda la música de lo que se viene para este sábado y no se lo pierda, obviamente. Usted lo va a disfrutar en una noche fantástica y la noche será de Floresta. Escucha eso. 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
1: ¿Hace cuánto, Pochi, que la canta esa canción? 38 minutos pasaron ya de las 7 de la tarde. Bueno, no se olvide que todos estos éxitos y estos grupos los vamos a ver mañana en la noche en Floresta. Operación técnica, como todos los días, Rodi Pochi Ponce. Producción 97.3. Mi nombre es Rafael Oscar Pereira. Y así lo cantamos.
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1: Vamos a seguir dejando la música, lo que va a estar usted disfrutando este sábado en la noche en Floresta. Le vamos a poner un bloquecito muy especial. Para ya los últimos 20 minutos que nos quedan, vamos a poner con todos los artistas que van a estar en la noche de Floresta a disfrutarlo. Vamos saludando a la gente de la primera que nos están sintonizando, los chicos. Para mi amigo Richard Castro y sus compañeros de trabajo, ahí está sonando la música de los Iracundos. Ellos estarán mañana en Floresta.

Los mejores artistas este sábado en la noche de Floresta. Estaba sonando la música en vivo de los Iracundos que van a estar en la noche de Floresta y también Tormenta para la gente que nos está escuchando acá cerca nomás, para los chicos de la primera que nos estaban sintonizando y pidiendo algo de las canciones del recuerdo. Gracias a todos los que están escuchando y a todos aquellos que están pidiendo canciones. Hay más saludos. Sergio Cuellar deja saludos para toda la gente de la radio, dice. Y bueno, nos pedía algo de Tormenta también, que ya estuvo sonando. Ya estamos en la parte final, casi nos quedan 14 minutos. Vamos a ir saludando a todos aquellos y complaciendo también para Omar Argañarás, que nos pedía algo de Cuarteto. Vamos a ir complaciendo. Nos habían pedido algo de... Bueno, piden banda de Carlitos. Tenemos Damián Córdoba. Nos han pedido Qué Locura. Pidieron algo de Trulalá. Bueno, hay muchísimas canciones solicitadas. Vamos a ir con algunos porque no vamos a llegar con todos. A la gente de... Nos habían pedido un tema la gente de Piedra Buena también. Para toda la gente de la radio dejaba saludos. Buenas palabras, lindas palabras que nos decían. Bueno, muchas gracias. Gracias por escucharnos y gracias por hacernos los número uno de la tarde. A la gente de Tafí Viejo también gracias, que nos dejaban saludos y nos hacían una invitación para mañana también. Bueno, gracias a toda la gente de Tafí Viejo, gracias a los amigos, gracias a la familia López, que están en Tafí saludando a toda la gente de la radio. Vamos a seguir buscando música para el final. Ya nos quedan 13 minutos. Vamos complaciendo con algo más de lo que está pidiendo la gente. Bueno, nos habían pedido algo de Qué Locura. Vamos complaciendo con este temita a todos aquellos que pidieron algo de Qué Locura. A ver.

Catamarca, bueno, a la gente de Catamarca saludamos también, que nos escuchan a través del 97.3, a la gente de Salta, Santiago y obviamente a todo Tucumán. ¡Qué locura! Otro de los super éxitos que tenemos en la radio. Nos vamos a ir ya despidiendo, ya estamos en los minutos finales. Como todos los días, Rodi, Pochi, Ponce en la operación técnica. Nos vamos a ir yendo con el Barba también. Mi nombre es Rafael Oscar Pereira y como siempre en esta superproducción 97.3. Dejamos para el final la música.

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0: Es la hora 20:13.
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0: es la hora 20:23 minutos.
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0: Es la hora 20:42 minutos.
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